0: con que mi amigo corone un buen colchón. Que mi tío Norberto corone un buen colchón. Águila, nada con la gira departamental de Canal 2 y la 20. La gira pidolera mañana en Granada, cerramos en Granada, Granada. Mañana voy para Granada.
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0: ¡Ey, qué bárbaro! ¡Oí, mam! ¡Malo que era, oí! Patas de liebre, rana aplastada, que la vecina no esté preñada. ¡Qué bárbaro! Bueno, vamos a lo clásico, vamos a ver. Va a haber una salvedad esta vez. Sí, vamos a poner reggaetón del viejo, pero quiero que incluyan hip hop, quiero que incluyan reggae dancehall también y reggae. A este C de la Día Guardia, la vieja escuela. Tíralo. Reggaetón del viejo, hip hop y reggae dancehall del viejo, por favor. Para que esta mezcla vaya bien chula, bien linda este jueves.
8: ¡Ay, qué emoción! Ay,
0: ¡qué bastián!
8: Lástima que no voy a poder estar.
0: ¿Por qué no?
8: Una polarizada.
0: ¡Ay, qué rico!
8: En esta mecedora que tengo.
0: Estúpido.
8: Aquí en el
0: corredor,
8: que te va a encantar.
0: Está bien.
8: Ya que estamos ahora en Retro Time de Retón, regálame con el plan B y mano no al garete.
0: ¡Guatabúa! ¡Estúpida! Es ¡Guatabúa!
9: ¡Qué onda! Ahí la rola. Por eso quiéreme, Jacob Forever.
0: Quiéreme, Jacobo Forever. Vámonos, reggaetón.
10: Sí, eso nada, tamales, mi colega.
0: Tamales. He's a tamale. Dale, vamos a ponerla.
10: Oye, Tilito, Inda Club.
0: Ve, así me cuadra.
10: Infiltrate, Tilín.
0: Oye, el hijo de la gran, infiltrate, maldito. Pero si la puso la cereda, déjense fuera, maldito.
11: Oye, Tilín, dale, pues.
0: Dale.
11: Métele ahí, Gangsta's Paradise.
0: Ok.
11: Gangsta's Paradise.
0: Ok, vamos a poner a Julio. Ahorita vamos a buscarla, Gargazzi. ¿Qué pasa, papi?
11: Unos van y unos vienen.
0: Y también, vámonos, vienen y van. Hechos vienen. ¿Qué onda?
12: Ponete la de Baby Rasty Gringo.
0: Baby Rata. Ahora aquí con mi tío Imel.
12: Entonces, Steel Dre.
0: Ok, vamos a hacer una bonita combination.
10: Light glue,
0: vamos a buscar light glue. Alright,
10: estamos en vivo. Ponte esa de Don Omar, pobre diabla.
0: Pobre diabla.
10: Saludos desde Yucatán, México. Te estamos escuchando.
0: ¡Órale, güey! ¡Órale! ¡Vámonos! ¡Se lo va a Nelson! ¿Qué pasó, compadre? Un saludito.
5: Buenas noches, Tilín.
0: Buenas.
5: Poneme ahí una rola.
0: ¿De parte de quién?
5: Empezando la jornada del turno de noche.
0: Qué bueno, qué rico, hermano. Ay, ay, ay. Cuidado, te sale la mona. La mona.
13: Con este Pepe de Tito el Bambino.
0: Pepe, Pepe. Y todo el mundo, algo.
14: Baila el pescado.
0: El pescado, más. Vamos a buscar el pescado. Abra con Steven. ¿Qué?
15: Perro, ponete entonces la música de Don Omar. Salí con tu mujer, perro.
0: Con la tuya, maldito. Ella y yo. Room Shaker. Vamos a buscar esa, loco.
16: Ella y yo, Tilín. Ella y yo, Tilín.
0: Ella y yo.
16: Oye, oye, dale la chica a sus saludos desde Rama Taxi 119.
0: Eso es, eso es, eso es.
17: Tilín, somos de calle, Remix.
0: La de Remix. Vamos a buscarle esa llama de calle. A ver, somos de calle, Remix. Ahí está. ¡Largazzi!
18: Unicorn, I like my love, the shampoo.
0: What are you talking about, eh? I can't understand, man. ¿Cómo es la cosa?
18: Unicorn, I like my love, the shampoo.
0: Vamos a ponerle love. Ya le ponemos eso y ya aparece con love, love, love, love, love, love, love, love, love.
17: Oye, sonate I am blessed, hombre, Mr. Vega, loco.
0: Saludo I am blessed.
17: A la gente de Claro, Fibra Óptica, estamos activados.
0: Claro que sí, en vivo, maldito, activado lo que hay.
19: Go, Tilín, ponete.
0: Ah, la gran puchica, ve, que eso es lo malo.
20: Tilín, Tilín, Tilín, Tilín. Reggaetón lento, ciencio.
0: Reggaetón lento. Ay, qué dientes, ve. Dale, pues ya tenemos, estamos llenos, estamos llenos, estamos llenos, estamos llenos. ¡Estamos llenos! ¡Vámonos, pues! Oiga, qué rico esto suena. Oiga esto, oiga esto. 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
1: Lo que queda son 8 minutitos para las 7 en el jueves 1 de octubre.
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1: La seguimos prendiendo fuerte hasta las 7. ¡Ay, yo! Este es el Remix Play fuertemente sonando en tu radio esta hora.
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arrancando la programación este jueves primero de octubre. Hace calor. Ya soy el tilín, tilín, tilín, tilín. Ya seguían con Eric Mairena. Hasta las 11 de hoy jueves, Retro Time a la 9. No se lo pierdan. 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
1: ¿Qué es lo que es? ¿Qué es lo que es? ¿Qué es lo que es? Buena. Sí, qué onda. ¿Cómo estamos? Todo bien, todo tranquilo. Saludos para todos los que vienen con nosotros ya completamente en vivo en la noche. ¿Qué pasó, mis niños bellos, preciosos, hermosos? ¿Cómo están? ¿Cómo están mis chiquitos lindos? ¿Cómo me los va tratando la vida? ¿Cómo va todo? Saludos, pues, espero que la estén pasando súper bien. Ya saben, vamos hasta las 11 de la noche. Así que ya lo saben, envíenme su respectivo audio para complacerlo, para darle play con todo el gusto del mundo. Ustedes saben que sí. Nadie los complace como yo los complazco. Absolutamente nadie.
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1: posibilidad. Ay, pues mi niño bello.
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1: Mi niñita, ¿qué onda? Ahora sí me van a acompañar. Hoy sí no andan vagando. Todavía tienen de la quincena una.
3: Oye, Mairena, estamos en vivo, mi carnal. ¿Qué nota? Todo tu aniperrín. Oíme, te puedes poner mi doc. Ayer, pero el remix, si podés. Si no, perro, hay una rola que se llama Ven y Hazlo Tú, de Arcángel y todos esos más, tal vez podés.
1: A ver, ayer en el remix, pues solo tengo una ayer aquí. No sé si es la remix o es la original, pero si queréis, ahí nos rifamos con esa, a ver qué nota. Sí, definitivamente. Porque ¿qué pasó, Alejandrito? ¿Cómo va la chamba?
4: Qué nota, y entonces, Eric, ya estamos activos, ya estamos en vivo, mi compadre. Ya sabes que hoy es jueves, perro. Vamos a estar activados esa noche hoy jueves.
1: Hoy a las 9.
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1: Tamales. Andan el bolo de los tamales, todavía sigo llorando, a propósito, no voy a hacer preguntas, véndanme ustedes mejor la vaina que se me pelaron, está muy caro ahí donde lo llegan a dejar. Ustedes lo están dando en una nadia, que le están sacando 4 veces, loco, no, hombre. Pongámonos en contacto, no serán preguntas. Por favor.
2: Bueno, Tamairena, ¿qué es la que hay, hermano? Hermano, ayer fue pago, pero yo ando palmado porque pagué la renta. No me quería prestar aquí según unos $200.
1: Lo mismo
2: ahí
1: me pasó a mí.
2: Te mando la cuenta. Oye, me mandas por para el perro. Está redondo, chote, carte.
1: La cuenta te vamos a pasar. Fíjate que yo no vivo en Ayunza, pero me tocó pagar renta ayer y de feria. No te... También de feria me pelaron, imagínate. Bueno, en vez de decir, bueno, Tamairena, ahí te mando siempre que compré esa vaina. Sale, no, hermano, no.
3: Buenas noches, mi hermano, estimado ahí. Saludame a los que están en el gimnasio Evolution, aquí de parte de Guaspán, y ponerme ahí cuerpo en venta.

0: ¿Cuál es esa canción? La de Chipala. Era la Ya la encontré, aquí está. Usted sabe que yo no soy tan a eso. Ese género, tarará. Ustedes los jóvenes.
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2: Más buena y ahora.
0: ¿Cómo?
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0: A ver quién te tiene dominada ya que ni el celular te dejan usar y estás hablando. A ver, repuesto, ¿qué onda?
3: ¿Qué dice el mal loco? ¿Qué me dice Eric? Eric, ya no sabes, estamos en vivo de aquí, saliendo del Guayacán, que venimos desde Jinotega rumbo a Managua. Pues ponete ahí, porfa, hermano. Mis ojos lloran por ti.
4: Yo estoy pagando a mí.
0: Yo pensaba que era que me decía, te tengo la pieza, hermano.
5: Ella da la pa,

0: Bunny.
1: ¡Ay, San Miguel! Ayer fue el día de San Miguel. Saludos para todos los Migueles. ¡Rompe ese hechizo!
2: Dígamelo, dígamelo. ¿Qué respuesta necesito? Y ya se lo coloco rápidamente.
1: Nada, hombre, me pelaron el... ¿Cómo que se llama?
3: ¡Saquen el romo!
1: Y debía del guardafán. Sí, creo que es el general.
4: Alguien me hizo...
1: Pero ahí donde lo llegan a dejar, lo están vendiendo muy caro. No, hombre, mejor pongan su negocio.
5: Dale, Eric, dale, estamos en vivo, estamos en vivo. Oye, viste, por favor, el muchacho que se me llevó el tanque de gas. Oye, perrito, llame ahí a mi número. Yo creo que vos tenés mi número también. Llame a mi número, no pegué. 4.500 para un tanque ahorita, ni quiera, mi padre, no. Mejor que me avise el brother que se me lo llevó, que se lo voy a volver a comprar. Decirle que no hay falla. Dale, que estamos en vivo.
1: Ahí es un mensaje así como que, vos sabes, de esos que te llegan, oferta de tanque de gas.
6: Hola, hola, Mairena. Mi amor, vos siempre has dicho la mujer es primero. Vos sabés que me he ausentado pues por problemas laborales, pero ahorita viene temprano. Mira, amor, complacerme con Gatúbela de Karol G. Porfa, estamos en vivo.
1: Está bien, pues, está bien. Gatúbela de Karol G, está bien, pues. Vamos a darle, a ver, Gatú, vamos a buscártela ahorita mismo, no hay problema.
4: El que apuesta mi fracaso va a perder.
7: No, Mairena, ponete Tubi Tubi, desde Yeguán. Tubi Tubi, Tubi Tubi, desde Yeguán.
4: Pa' que me vean vencer.
1: A ver, ¿cuál es esa? Déjame buscarlo, ustedes y su música, Dios mío santo. No, aquí, aquí cerquita no la veo, hermano. Déjame buscar.
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4: La bruja me lo dice.
1: Por lo menos ya voy escuchando que...
4: Eres clavando un muñequito, pobre gallina.
1: Bueno, eso se puede malinterpretar, o sea, de dos maneras, no sé.
2: Oh, Eric, no, son los nuevos líneas Land Cruiser, Prado, 3L, 2L, 22R, solo máquina, para adelante. Oiga, ahí estamos a la orden.
1: Y ahí, ¿en qué caso el salario me da para eso? ¿En qué día acabo?

0: Aunque de vez en cuando, hermano, viajo en una máquina que anda entre los 38 y los 60 mil dólares, así que tampoco locurita, ¿verdad?
1: Buenas noches, Mairena. Saludos, Tuani con la Tuani, Mairena. Si te pones ahí, una de.

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0: Estamos en vivo, señores. Recuerden, hoy está jugando Nicaragua. Nicaragua con Costa Rica. Va 0-0 la vaina. Ese estadio está lleno, se ve lleno, pues. Pero hay que ver qué onda. Están jugando bien de momento. Están jugando bien de momento. Apenas van como 8 minutos. Ojalá que se jueguen así todo el resto. Qué bárbaro. Qué bárbaro.
1: ¿Qué me dice Mike? Mairena, oiga Mairena, póngase la, alza la mano de Héctor el Fader, aquí creo que es tiradera, estamos en vivo Mike.
0: Estamos en vivo.
1: Pero si no Mairena, te pones después de la disco de Wisin, Yandel y Daddy Yankee.
0: Oye, recuerden que hoy es jueves y viernes hay Retro Time, después de las 9. Tiramix. Tengo rato de no ver a Rudy, loco.
2: Oye, Mairena, ¿qué nota Mairena Sanate? Chiquitita de Yagi Maki, estamos en vivo en la noche, Tuani, ya no sabes cómo es mate.
0: Ya no sabes, pues 9 de la noche, 9 en punto, 9 o'clock. 9 o'clock, pues para vos que te vayan a ayudar.
3: 4.500. Buenas noches, Mairena. Buenas noches. Estamos en vivo con la Tuani. Pito, poneme ahí, por favor. Estamos en vivo. Coco. Omar Kurtz.
0: Dale, pues. Está bien, pues. ¿Qué pasó, Norberto? Dale. No rompa la cadena. Deposita los 200. Y algo bueno sucederá. En 5 minutos. A ver, ¿qué nota? ¿A qué hora te activas vos, ma? ¿Qué onda? Pues aquí estoy. ¿Dónde voy a estar metido, pues?
2: Oh, Eric. Madre, nada. Y ahí, viejito, ponete ahí. Te pedí la rola. Mis ojos lloran por ti. No sabes que vamos en vivo. Ya no sabes que la única y la verdadera, la Tuani. 100.3, la de la locura de todos los nicaragüenses. ¡Estamos vivos!
0: Mirá, vos porque sos vos, escuchame. Digo. Me convenciste, ¿oíste? Me convenciste. Pero después de este y el otro, nada más va a suceder aquí de los viejitos hasta las 9 de la noche.

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0: seguimos viendo el partido. Están jugando bien. Sí, hombre, ¿qué pasó ahí?
1: Pues sí, es verdad. ¿Sabes lo que dijo el mae Baquedano? Que es cierto, que vos viajas en una máquina no de 60, de 70, en la cabina de la móvil. Oíste, claro, con todos los aparatos que tiene esa móvil, ya superan los 70, ese mae dañino. Tenerle miedo.
0: Pues fíjate que no, hermano. Eso cuenta, y no estoy hablando precisamente de la móvil de la radio. Ese es más caro, porque esa solo anda cosas originales. Yo hubiera encargado de la moya, lo hubiera vendido en pedacito, de parlante en parlante. Pero fíjese usted que no. Ahí sí que no.
2: Dale, Mayrena, ponémele una rola a esa chica que dice que no le ha caído su caballete, que la agarra, le haga la figura 4 y la ponga en 4 y la castigue. Sí, le ponémele ahí Chivirica, por favor, de la Yailin. Dale, que estamos en vivo.
0: Oí vos, ya aparecieron aquí. A vos te vamos a poner esta del Mr. Fox. Vos sos igual que los de estas canciones.
3: Mariana, ¿cuántos kilómetros te voy a ir a recorrer el vuelo el 18 de octubre? Ya que vos sos uno de los pioneros defendiendo a los perros y a los animales.
0: El 18 de octubre, ¿qué nota? ¿Qué tenemos ahí el 18 de octubre? ¿Alguna carrera o algo así? A ver, 18 de octubre, estamos hablando de 18, es domingo, estoy trabajando, perro. No puedo. Pero fíjate que a pesar de todo, loco. De hecho, está concentrado, que a mí no hay para los perritos de la calle. Y de vez en cuando, que no es toda la vida, porque tampoco, o sea, de vez en cuando me siento como los perros de la calle también. De mi salario y dejo para hacer una que otra donativa de los que voy viendo en los refugios que hay, Luqui. Y de igual, pues, ya.
4: Yo me quedo con todas las buenas.
0: Tengo una pensión alimenticia y me ven cobrando todos los meses.
5: Mayrena, estamos en vivo. Ponete ahí, pues, saca, aprende y sorprende. De cultura.

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1: Pues ya se terminó el primer tiempo, para que lo sepan, ya se terminó el primer tiempo. La situación queda, está 0-0, ojalá que así quede, clase loquera. Antes me acuerdo que cuando decían que jugaban con los ticos, era la que ya zarandeaba. Número de cuenta. A ver, quiero ver, a ver, número de cuenta. No, si son un número de aquí, hermano. No.
2: Cuatro. Canta como canta.
1: Estamos hablando en dólares. Ahí estamos hablando en dólares. Esta publicación es para bendecirlo, por cierto, los que están allá afuera. A ver. ¿Qué tenés que decir vos?
3: Oh, mi barbón. Me puedes poner privado, pero el trato. Estamos en vivo, mi barbón. Está crítico, pero estable el partido.
1: No, está bien, perro, está bien.
2: Sorprende, fumando es como la gente.
1: Está bien.
2: Esa ultra voz de la conciencia no miente, aunque los cinco sentidos lo intenten.
1: Ustedes saben que sí. ¡Opa! ¡Opa! ¡Opa! Bárbaro, retiro sin tarjeta, pues no hay falla para que llegue esa bendición. Ay, no, ya no, ya con ese sticker ya vamos mal de nuevo, no. Viste, vos estás salando ese teléfono con esos stickers.

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2: Padre Santo Celestial, anotaron el primero y ya se descontrolaron estos chavalos. ¿Qué va? Todavía hay chance, va ganando Costa Rica. 2-0, Bibi, 2-0.
3: Buenas noches, Mairena, buenas noches. ¿Te puedes poner 2-14 de Raúl Alejandro, por favor?
2: Dale, pues voy pasando estos audios que se me quedaron ahí perdidos. Pero que buenos días que no paso los audios. O sea, los voy a pasar todito. Ya saben que estamos, sí, en el Retro Time. Ya está esto, se descontroló ya también. Ya, ¿y a qué hora, hijo?
4: Oye, Mairena, oye, Mairena. Ponete Yogurcito Remix.
2: Está bien, pues, ahí después de las 9, después de las 9, después de las 9, después de las 9.
5: Oye, oye, me acuerdo cuando me tiraba aquello a la grande, vos sabes. Y aquellos viajes en aquella playa, en la playita, vos sabes, clase viaje. No, te estás poniendo una rola, hermano, que me llevan al más allá, chate el gardero.
2: Lo bueno es que ya dejaste de ese mundo, sí, lo bueno es que ya dejaste de esa vida. Me imagino yo, ¿verdad? Me imagino yo.
6: Buenas noches, buenas noches, Mairena. Gracias de que estamos en vivo, perro, aquí activado desde California. Capineando con la mejor radio de Nicaragua, la 100.3, la Tuani. Regalame 105 grados Fahrenheit, ya sabes, estamos en vivo. Saludos hasta Nicaragua, aquí de parte de la ardilla, para allá toda la gente de Nicaragua, los limítrofes, los ladrones, el mercado. En vivo.
2: Está bien, pues, está bien. Ahí voy tirando audio, ahí voy tirando audios. Va perdiendo Nicaragua. Ya metieron al tiburón, creo que es así que le dicen. Sí, hombre, lo que pasa es que yo no soy tan tan. Ya me, tú me entiendes.
7: Me envío Mairena desde el Yun Yun Dona con el Mojic.

0: Después no me estén diciendo nada.
1: Noche. Espero que tenga un excelente inicio de mes. Y ¿será que puedas poner Pobre Diabla? Estamos en vivo con las bañas. 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

0: Buenos días. Buenos días. ¿Tú sabes qué día es hoy?
1: Hoy es viernes.
0: Sí.
1: Hoy es viernes.
0: Yeah. Él lo sabe, tú lo sabes. Todos lo sabemos que hoy es viernes, bebé. Bienvenidos al vacilón de la mañana. Viernes 12 de octubre de este 2026. Se acabó la semana y inicia prácticamente un nuevo mes. Segundo día del mes de octubre, mes número 10, baby. Buenos días para toda esa gente que ya está ahorita despierta, conectada desde tempranito, escuchando los 100.3 FM. También para que se vayan a nuestro canal de YouTube, Radio La Tuani 100.3 FM. Chequen todo el like, todo el en vivo. Por supuesto, también a través de latuani.com.ni. La mañana de este viernes, viernes de sexo. Viernes de darle latigazo a ella, bebé. Correcto. 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A través de nuestras aplicaciones para iOS y para Android. 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No es por eso, hombre. No. Pero bueno, arrancamos la mañana de este viernes, fin de semana, viernes de sexo. Y quiero escuchar a los educados en esta hora de la mañana que ya están despiertos, escuchando Vacilón de la Mañana.
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0: Vámonos con la people. Vámonos con la gente que ya quiere vacilar en este viernes de sexo. Buenos días.
3: Feliz viernes, mi gente.
0: Bellaco.
3: En el vacilón de la mañana. Bendiciones, mi gente.
0: Eso es.
3: Estamos activos desde España, mi gente. Bendiciones para todos esos people de Nicaragua. Que Dios me los bendiga y me les dé mucha fuerza el día de este viernes para poder tomar, follar y de todo.
0: Sí, no. No me les dé desacato a esta gente todavía, ¿eh? No me les dé desacato. Calma. Buenos días,
4: menino. Un saludo a todos los nicas, los pinoleros 100% ahí, hermano.
0: Dale. Correcto. Esos que llegan a Estados Unidos y siguen conservando el acento nica. Esos que llegan a España y siguen conservando el acento nica. Que no, esta voz más de hostia, me dice uno. Así no se puede. Así no se tiene razón el Carlucho, fíjate, sí. Tiene toda la bendita razón. ¡Pablo, Pablito!
5: ¡Zeta, güey, Zeta!
0: ¡Ay!
5: Buenos días, Zeta. Buenos días.
0: ¡Habla, coño!
5: Zeta, agrégame a tu corazón, por favor.
0: Dale, mejor te agrego a... Mejor no te digo. ¡Buenos días!
6: Good morning.
0: ¿Qué pasó?
6: Patanero, ¿qué nota? Ya estamos en vivo.
0: ¿Qué me dice el prestamista? ¿Te funcionó o no te funcionó?
6: Estamos en vivo, papanero.
0: ¿Te funcionó o no te funcionó? Eso es lo que yo quiero saber, sin vergüenza. Buenos días, mi hermanazo.
7: Clases poderes, no fregué, mi carnal. Cuando uno llega viernes, viernes de culiandanga, viernes de actitud positiva, mi carnalito. Saludate a toda esa gente que escucha el vacilón de la mañana.
0: Claro.
7: Amanecí con todos los poderes, mi carnal. Con todos los poderes. 4:20 en la mente y actitud positiva, el como hueso. Siempre, trequero. Monseñor Lescano, donde vuelvo a un poco popular, mi carnal. 80 calidad, 20 de agua, eso fresco.
0: Mentira, ahora es 20 de hielo, 80 de agua y 0.1 de fresco. Así estamos en esta hora.
6: Buenos días,
0: mi hermano.
6: Estamos en vivo.
0: Suéltela.
6: Ajá. Hoy viernesito del Santísimo Is, como decimos en Yucatán.
0: Ah, ok.
6: Saludos.
0: Dale, mi hermano.
6: Estamos escuchando en la chamba.
0: ¡Hala!
6: Espero que puedas poner ese de DJ Nelson. Vengo acabando,
0: claro que sí. ¡Saludos para Nelson! Desde México, Yucatán. Él sí me puede hablar así, papi. Mira. Una cheve. Correcto. ¡Qué rico, sabroso! Él lo sabe. Buenos días,
8: papanero. Buenos días, bendiciones, papanero. El día de hoy, viernes de chuquiteo, viernes de traqueteo, viernes de
0: latigazo.
8: Papanero, estamos que ya, usted sabe, ya fin de semana, Póngase Daddy Yankee, latigazo.
0: Latigazo, va, está bien, dale, dale, dale, dale. Ajá, va. Listo.
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7: 5 a 8, vacilón de la mañana, mi perro. Oye,
0: ay,
7: aquella rolita de Daddy Yankee que dice: el dance sigue, el vacilón sigue. Vamos a la.
0: El problema es que ya tengo, vengo acabando y latigazo. Y el programa no es para complacer. Pedime otra, oíste. Pero sigue cantando.
7: Vas a gastar, Vile. Tírate esa rola, hermano. No va para comenzar este viernes con todos los poderes.
0: Dale, tengo, vengo acabando y latigazo. Ya está listo.
9: Muy buenos días, Z. Bendiciones, bebé, en esta hermosa mañana.
0: Gracias.
9: Me escucharte hoy.
0: ¿En serio?
9: En vivo, Z.
0: No creo, loco, fíjate. Cuando no estoy, creo que están alegres ustedes porque no los estoy jodiendo. Pero que estoy en el programa, que los vulgareo, que los ofendo, que ahí lloran, loco. ¿Eh? Dios, pero ahí lloran. Vengo y dicen que me extrañan. ¿Eh? Voy a cantar la canción, me vas a extrañar. Que por cierto, saludos para mi gente de Chinandega, gente bella, hermosa, preciosa, la gente del occidente, que yo amo, adoro Chinandega. Lindo Chinandega, loco, fíjate, hermoso. Ayer, fíjate que me quedé sorprendido que nos estaban diciendo la gente que estaba ahí en la unidad móvil, que nos estaban esperando, ¿oíste? No son Tocuen. Estaban esperando la unidad móvil de La Tuani. Y hoy la unidad móvil se traslada para Granada con la gira pinolera de Canal 2 y Radio La Tuani. Hoy viernes va el Tilín, 7 de la mañana sale. Para que sepan. Tírame la otra, dale.
7: Uya, mauya, pues mi perro, mauya.
0: Diciéndole que retronó.
7: Ya sabes que está el biborón allá esperándote, el mixto, la birra.
0: Bueno, te voy a decir algo, te voy a poner mauya, pero me das chance, oíste. No me vengas, y ahí mi rola, y ahí mi rol, ¿no oíste? Relajado, teneme paciencia, solo eso te pido. Hello.
10: Buenos días.
0: Llegó el hombre, el Capo Rider.
10: Viernes de placa, viernes de chupicuqueo.
0: Ajá.
10: Hoy te toca.
0: Hoy no toca.
10: Bendiciones para vos y para todos.
0: Oye, el gallo, está alegre.
10: Escuchan el mejor morning show de la mañana.
0: Exacto.
10: El vacilón. Estamos en vivo.
0: Hombre, mira, amaneció a leer el gallo, loco. ¿Estás oyéndolo?
11: Dale una patada en el gallo para que termine.
0: ¿Estás oyéndolo? Pero bueno, ¿saben qué? Ya que aquí están los muchachones, están los jóvenes ahorita en la mañana. Si tenés 35, 40, 45, usted está joven todavía. No se crea. Mi hermano Enrique.
12: Buenos días, Zeta. Bendiciones. ¿Cómo tuvo esa gira, hermano?
0: Poderosa, loco. Nada más que vengo un poco irritada la garganta, fíjate. No por hablar, sino como que vos sabés que Chinandega es caliente. Y el inteligente se había un fresco de maracuyá. Y sinceramente yo andaba a ganas. Me jodió. Ando así como que me mandó toda horrible la garganta. Pero volviendo, rebajando por acá, les quiero preguntar algo. ¿Cuáles son esas enfermedades de viejo? Te repito, de 35 a 45, usted todavía está joven, oye, todavía.
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0: Todavía aguanta unos 5, claro. Pero ¿cuáles son esas enfermedades de viejo? Por ejemplo, gastritis. Es una enfermedad de viejo. Sí. Ya llegando a esa edad, entre los 45, ya vas pintando con enfermedad de viejo. Jodido ahí ya. Vos sabés, estar a esa edad y tener gastritis. Está fregado, ¿viste? Está fregado. Pero bueno. Mejor que me lo digan los oyentes en notas de audio.
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0: ¡Buenos días! ¿Cuáles son esas enfermedades de ruco?
7: Perro, en ese mate de la gastritis tenés razón, Zeta. Porque te acordás que uno antes comía hasta hojas de jocote con sal, ¿no crees? Y ahora, compadre, una media comidita le da como agruro y mucho mate ahí, ya sabes.
0: Y hombre, loco, fíjate que Yo tengo una enfermedad de viejo. Tengo hígado graso yo. Hay ciertas cosas que yo ya no puedo comer mucho. Y si para comer tengo que tomarme ciertas pastillas que no le voy a dar publicidad. Por ejemplo, yo los frijolitos fritos o frijoles cocidos, yo puedo comer una, dos veces. El gallo pinto una, dos, tres veces. Si no, yo tengo problemas. El que tenga hígado graso ya es una enfermedad de viejo. A la edad que yo tengo, ya es una enfermedad de viejo, ¿no? Y hasta me dicen, tan chavalo, me dicen, por eso es que yo me estoy cuidando ahora. O sea, por allá como algo ahora pesado, ya no son tinajas de comida, son panitas las que estoy comiendo ahora. Excepto los fines de semana. Y me pase después, ya no aguanto el estómago.
13: Todo ese, yo a mis 50 todavía estoy joven.
0: Claro.
13: El cuerpo no lo sabe. Ya me entiendes, ya el cuerpo es mentira, no entiende que estamos jóvenes todavía.
0: Es correcto. Dolores en las articulaciones, esa es una enfermedad de viejo. Sí, eso ya es una enfermedad de ruco, fíjate. Terrible.
14: Buenos días. Esa enfermedad de viejo, esos dolores de cabeza que te
0: dan. Sí.
14: Eso ya es de viejo.
0: Sí, hombre, fíjate. Esos dolores de cabeza. Yo ya estoy viejo entonces, porque yo no puedo ir a la gira si no voy con mi pastilla para la migraña. Ya estoy jodido. Ya estoy fregado yo. ¿Sabes cuál es una enfermedad de viejo? Intolerante a la lactosa. Vos sabes, de chavalo, vos tal vez estabas en la finca de tu abuelo, en la finca de tu papá, ibas a ordeñar vaca, metías el vaso ahí para beber leche y nada pasaba. Llegaste a la edad que estás ahorita, ya no puedes beber leche. Un trago y pareces pato. En todos lados, no se puede. Esa es una enfermedad de viejo, intolerante a la lactosa.
13: Loco, yo tengo 32 años, loco, pero a veces en las mañanas, loco, siento unos dolorcitos en las rodillas, hermano.
0: Oh. Esos dolores en las rodillas, loco. Bueno, fíjate que a tu edad, Carlos, que tenés, está raro eso, fíjate. De casualidad vos no eras inventor, que Chatel llegaba de jugar bien agitado y te bañaba.
15: Buenos días, amor. Enfermedad de viejo. Ajá. Que le dejan echar su talco, pero que se le pare primero el corazón antes que se le pare la animala.
0: Diablo. Qué abusadora ella. Qué tremenda esta mujer. ¡Buen día!
16: Papanero, la otra semana yo me estoy tirando 32 años, el miércoles 7 de octubre. Y yo ya sinceramente siento que estuviera como 50 años, papanero. Un dolor en la espalda, en los huesos, que no, horrible, papanero, sinceramente. Creo que ya nosotros ya no nacimos como aquellos viejos.
0: Eran duros, de roble.
16: Nacieron en una temporada de oro.
0: Sí, hombre, loco. ¿Sabes cuál es una enfermedad de viejo, creo yo? ¿Cómo es que se llama este? Triglicéridos, si no estoy mal, ¿verdad? Sí, perro. Eso es una enfermedad de viejo también. El reumatismo, no joda. Otra enfermedad de viejo. Ay, es que la ciática. A los 45, a la ciática. Ay, es que el coxis me duele. Ah, el coxis, no joda. Está fregado.
17: Esta es mi enfermedad, es que no me puedo tomar una cerveza porque me voy en mierda.
0: Huevo,
17: ¿qué será esa enfermedad?
0: ¿Cómo que dijo la loca? ¿Cómo que se llama? Ya se me olvidó. Ya no dije nada, Enrique.
18: Buenos días, Zeta. Feliz viernes. Siempre escucho.
0: ¿Qué pasó, rata? ¿Qué pasó, traicionero? A vos te voy a cantar Mariposa Traicionera.
19: Pues más caballo.
18: Escuchándote, men, y todo. Hoy toca chiquiteo, placa,
0: bam.
18: La enfermedad es, loco, tener que pasar hasta 2 días en recuperación después de haber dado la tremenda tapineada, como dicen.
0: También,
18: para mí
0: también,
18: eso es una enfermedad. Ahí se miran todos los males habidos por haber.
0: Es cierto.
18: Barbaridad.
0: Vamos a ver. Bueno,
18: puedes ponerte ahí shampoo de trumpets.
0: Vamos a ver, dijo el ciego. ¿Sabes cuál es una enfermedad de viejo? La diabetes, ya, loco. Cuando llega a ese punto de la diabetes, ya tenés que cuidarte más. Ya hay ciertas cosas, ciertos límites ahí que, mira, tenés que darte la L. Y un cuidado extremo, perrito. No digas, no es cualquier cosa. Tenés que andar, mira, como así de puntita, pero mira, delicado. Delicadito ya. Pero diabetes a los 45, 40. Dios no le nos ampare. Bueno, pues, para esa gente que tiene eso, usted puede, usted siga. A ver, llevamos 10 meses. Tranquilo. Va bien, va bien. Solo cuídese más.
19: Buenos días, Zeta.
0: Buen día.
19: Pues, loco, fíjate que yo no sé si será la vejez o qué onda, pero fíjate que yo tengo 33 años, loco.
0: Ajá.
19: Y últimamente, loco, me ha estado dando una enfermedad que tienen muchos viejos, loco, que es Brahma, loco, fíjate, man. No,
20: cállate la tapa.
19: Solo con ganas vivo, loco. Yo no sé si eso es parte de la vejez o qué onda, como esos viejos embramados, ya me entendés.
0: Pues fíjate que tiene razón.
19: Dale, estamos en vivo.
0: Pues fíjate que tiene razón el loco este, fíjate. Sinceramente, ya llegan los viejos, loco, a los 60 años, loco. Ya están viejos, 60. Porque para mí ya están viejos, ya. Y caminan, loco, con una hermanita, parecen avispas. Vamos a irte a las avispitas cuando están ahí jincando, así están ellos.
21: Enfermedades de ellos, mi estimado Zeta. Yo creo que sería la infección en los riñones, porque así me siento yo ahorita cuando me levanto. Me siento como cuando sonaba una matraca que te dan en las purísimas, así, taca, taca, taca, taca, taca, taca, taca, que me duele la parte baja de la espalda. No sé si son los riñones o es que tengo artritis.
0: No, loco, mira, si, por ejemplo, aquí les voy a decir algo. Aquí uno pasa sentado más en la tarde, de 1 a 5. Yo paso desde la 1 de la tarde hasta las 5 sentado. Y solo me levanto para ir al baño, nada más, es lo único. Y yo tengo dolor ya en la espalda terrible. Yo creía que eran los riñones. ¿Y qué era? El gran dolor en la espalda, en el coxis, lo que vos querás pensar. Toda la espalda ya la tengo fregada.
21: ¿Qué pasa, Chele? Complaceme con, si es posible, la Yankee Pose.
0: Dale.
22: ZZ, buenos días, bendiciones,
0: Z. Buenos días.
22: Enfermedad de viejo que promete algo y se te olvida todo. Te da Alzheimer. Más cuando se trata de dinero como el ronco que te prometió y estás esperando todavía.
0: Se perdió. Ayer me escribió el jodido. Ayer, ustedes saben que ayer me fui temprano. No hice todo el vacilón. Ayer me escribió.

0: años, Z.
1: ¿21 años de qué? ¿De ser cochón?
2: Oye, papanero, enfermedades de viejo. El hígado graso. La vesícula. La presión.
1: Huevo.
2: La depresión. La palmazón.
1: Esa es peor.
2: No, y la boludez. La boludez principalmente.
1: Una enfermedad de viejo, y no sé si es verdad, pero a mí me la. La andropausia. Eso es verdad. Eso le llega al hombre.
0: ¿Qué nota se talió un cu? Una enfermedad de los viejos es cuando ya te da amnesia y no pagas la cuenta.
1: A huevo.
3: Buenos días, mi hermanito lindo, bello, hermoso, precioso. Día. DJ Z, el Papa Negro. Dios te llena de bendiciones el día de hoy, Pito. Y la verdad es de que me encanta de que usted siga haciendo su trabajo, que se divierta. Y saludo a todos estos chicos vacilones hoy en la mañana. Papito Negro, una cosita, un favor te voy a pedir. Seguí haciendo todo lo mejor posible para que este programa siga siendo el número uno de la FM.
1: Dale, está bien. Vamos a intentar esto. Vamos a intentar.
4: Son vainas raras.
1: Vainas raras estas. Buenos días.
5: Me daña se malé, me dice vos solo así viví. Y eso que trabajas 10 horas y yo no entiendo de dónde sacas tanta energía. Le digo, pues ni yo sé la verdad, pero pues. Así está la cuestión.
1: Eso sería una buena pregunta, fíjate, a preguntarle a la mujer qué prefiere, un mae que no está dispuesto o un mae embramado. ¿Qué quieres? ¿Un mae que tenés que tocarlo para que te haga la vuelta o un mae embramado que todo el tiempo vení, mi amor? Ay, aquí en la silla, no sé qué.
0: Buenos días, Z, ¿cómo amaneciste? El Father Black, dale, ya que está mal, digo, la mera yuca del vigorón, dale, el locutor del pueblo, se le da toda la plebada que escucha el vacilón de la mañana. Estamos en vivo, real hasta la muerte con la actual 100.3, cabrón.
6: A mis 22 años no fregué, mi carnal, dolores en la rodilla, calambre, un mar de problemas.
7: Vos como
6: un
7: viejo de 50. No jodas.
8: Loco, no es por nada, eso también es una enfermedad horrible, la pérdida de memoria, porque tal vez, loco, sufriste un accidente y tengas esa enfermedad, y cuando te levantes, no reconozcas a nadie.
1: Ah, güey.
9: Z, enfermedad de viejo, de tercera edad, Z. Cuando agarras la pensión y te das directamente, cuando las cariñosas, Z, a curarte.
1: Ah, güey. Bueno. Estamos vivos, Z. 200 pesos, 300 pesos, 400 pesos, 3000 pesos. ¡Qué rico!
10: Papanero, enfermedad de viejo, todo se me olvida, perro.
11: Papanero, si ha notado algo, está raro. Ha aparecido el ronco, O sea que el ronco ahí está en la mañanita. Buenos días, siervo. Está raro, el ronco no ha aparecido. ¿Quién sabe dónde amaneció el ronco con algún tostón?
1: ¡Ah, huevo!
11: El ronco es bandido, papanero.
0: Enfermedad de viejo. Ser borracho.
1: No, eso no es enfermedad. No, hombre. No sea, no. Lo que te digo, bro. Terrible este hombre, bro.
12: Buenos días, Zeta. Estoy para no enojarme, loco. Trae vaselina, ese de... Y bueno, una cosa que ya nos mira ser viejo, loco. Es cuando se levanta uno a bañar, loco, y se mira que ya están pana, como los de Cirulay, toda estirada. Ahí es donde nos damos cuenta, loco, que ya estamos farrucos.
1: Sí.
13: Papanero, mira, yo estoy hecho gáver, entonces, porque yo tengo problemas de la presión y problemas del corazón. Imagínate, a esta edad, apenas 35 años. ¿Qué tal cuando llegue a 70?
1: Sí, hombre. Pero le preguntaba a los señores de ahora. Vos estás chaval, hombre. Yo a tu edad, 5 me echaba al mismo tiempo. Eso. Le preguntaba a los viejos ahora. Vos sos como loco, me dice. Usted está chaval, hombre. Usted métale. Eso son enfermedades mentales.
14: Pues esta, la enfermedad de viejo que tengo yo es que me levanto antes de la alarma y cuando no voy a trabajar, me levanto y tengo la alarma apagada.
1: A la grande.
15: Buenos días, aquí estoy, mi muñequito lindo, precioso, nada. Estoy alistando los malistates para comenzar a trabajar. ¿Qué te puedo decir? Enfermedad de viejo, loco. Ser calenturiente, loco. Andar solo con él, pagando para ver, solo pago por ver.
1: Enfermedad de viejo, ser tacaño. Papi, esos viejos, loco, que tienen el puño en reales y no

0: gusta gastar nada. Ahí los tienen guardados hasta que se pude el billete. Eso es una enfermedad. Si se está cayendo, es una enfermedad. Una enfermedad, una enfermedad.
1: Ahorita el ronco anda en paniqueo.
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3: Las 5 con 35 minutos.
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0: 5:38.
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0: Las 5 con 40 minutos.
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3: Hacemos un momento que más acá en el vacilón de la mañana. Falta 19 para las 6, 19 para las 6. 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Atención. Lo que viene a continuación, una vaina seria. Una vaina seria. Vos sabés que hay mujeres que son sobre en todo, que no le niegan nada a nadie. Y más si es a su hombre, ellas quieren complacer porque ese hombre no quiere que se les vaya. Pero de repente como que aparece una mujer que es muy delicada, que me entendés, que hay, que ella no hace eso, que aquí, que allá. Es por eso que te quiero preguntar en esta ocasión. Pero respondiendo rápido. Ah, no se ha subido el ingrato. A ver, ahora sí. Nombre de mujeres que fijo dan el mañanero. Pero mira, fijo que dan el mañanero. Yo me acuerdo que una vez yo andaba buscando el mañanero y me pusieron a orar, fíjate. No, ¿cómo va a pasar eso tan de mañana? Usted me dice, porque solo de usted me trataba. ¿Cómo es que tan de mañana buscando eso? Mejor doble rodillas, me dice. Ah, cristiana me salió. Ah, ¿estás claro vos? Por eso estoy buscando nombres de mujeres que dan fijo el mañanero en este viernes de sexo, acá en el vacilón de la mañana.
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3: Tiren habladores del diablo.
4: Gloria. Las glorias son tremendas. Y la Jaikel también.
3: Está buscando un nombre pesado, papi, ¿oíste? Gloria, la grande. Nombre pesado, vos, que este hombre, vos.
5: Buenos días, mi hermanito Zeta. A Elisa, dan el mañanero.
3: También es cierto, fíjate, tenés razón. Recuerden que estamos buscando nombres de mujeres que fijo dan el mañanero. Mujeres que no les da asco darte un beso en pleno 5 de la mañana. Exacto. Deja el aliento mortal. Ese tipo de mujeres son las que estamos buscando en esta mañana. Mujeres que fijo dan el mañanero. Nombre de estas chicas. Hello.
6: Buenos días, DJ Zeta. La Rebeca y la Yerixa. Esas te dan doble el mañanero.
3: Oh. Zeta. Las Fabiolas dan el mañanero, fíjate. Las Fabiolas.
7: Ana Julia, Zeta.
3: Que no sea bárbaro. Ya viste la que publica en Facebook, ¿eh? Publica en Facebook que sale en tanga, no te digo. No te digo. Ah. Yo ya sé que él es un Power Ranger, ya.
8: ¡Está clavado!
9: Oye, la marea, caballo. Dan el mañanero de una.
3: Oye, tiene su María. Tiene su María el hombre. Buenos días.
10: Buenos días, Papi Black. Las Marías.
3: Oh, juema. Opa. Hay algo con las Marías. Dos Marías me van mencionando. ¿O será la misma María? Epa. ¿Vos crees que es mentira? Oye, primero.
9: Oye, la marea, caballo. Dan el mañanero.
10: Buenos días, Papi Black. Las Marías.
3: Oh. Esa vaca tiene dos terneros. Esa vaca, mira.
11: Cántame, niña, todo no acepto.
3: Terrible la bandida. ¡Ah, rey!
12: Buenos días, Zeta.
3: Estufo, bárbaro.
12: Fijo el mañanero, perrito, son
7: los nombres Ninoska y Rebeca.
3: Tipe. Opa, epa, epa.
7: Activo ese muchachito.
3: En vivo, no se me lo olvide. Hello, buenos días.
12: Oye, buenos días, Zeta, loco, vine tarde, no fregué, ¿qué onda?
3: Tranquilo, mi
12: feliz cierre de semana, feliz viernes de chuquiteo, qué loco.
3: Bárbaro.
12: La Janet. Da.
3: Sí, la suegra bárbara, ¿te acordás? Sí, yo me acuerdo,
13: Buenos días, Zetita, que Dios te bendiga.
3: Amén.
13: Buenos días.
3: Good morning.
13: En vivo.
3: Gracias, baby.
13: Oye, la Patricia y la Ana.
3: Ana.
13: Son inconfundibles. Ah. El mañanero, papá.
3: ¡Opa!
14: La Brittany. Solo le gusta el mañanero.
3: Creo
14: que también le gusta cantar Amor de Madre.
3: Hola, gran viuda. Hello, buenos días, my friend.
15: Yes, César, buenos días. La María, loco, la María, andan con todo, loco.
3: Tres María, epa, esa María ya me está dando miedo.
16: Zetita, como de todos los mayamones, la Stephanie o las Caroline.
17: No creo.
18: Buenos días, Zeta. La Tiffany, la Kimberly,
3: Cuela,
18: la Yarixa.
3: Oh my God. ¿Qué pasa aquí que me están diciendo los nombres? Opa.
19: Papalero, las Marías.
3: Otra María. Otra María.
20: Elías Papineiro, porque ahorita me lo acaban de dar en la mañanita y todos los días me lo dan en la mañanita tempranito, Papineiro.
3: ¡Oh, en serio!
21: O es esta, la Jocelyn.
3: Esas son embramaditas. Exacto.
22: La Roxana Z.
3: Ay, la Roxana. Pero fíjate que Roxana es nombre de un tostón, fíjate. Sí.
23: Desempolvando el baúl de los recuerdos, haciendo los top 3 son Yesenia, Jennifer y María Elena.
3: ¡Oh!
24: Uy, va quedando. La Vilma Palma no pasa como mujer.
25: ¡Qué poco hombre que soy!
26: Z, y ahí sí no puedo opinar, loco, porque si te doy nombre ni quiera, yo tengo la abuela de hierro aquí a la par y me da con la paila de Bray y frijoles, mi caballete, entonces paso nulo.
27: Muy buenos días, papanero. Pues aquí estamos en vivo con la mejor radio, aquí con una fuerte lluvia en alerta roja en Murcia, pero estamos aquí.
3: ¿En serio?
27: Escuchando la radio siempre.
3: Oh, dale, hermano, dale.
27: Papanero, la Dariela.
3: Opa.
27: La Dariela y la Lilian.
3: Oye.
28: ¿Sabes otro nombre? La Ajá. María José.
3: La María Chepa.
28: Bueno, así se llama mi mujer.
3: Oye.
29: Buenos días, Zeta.
3: Buenos días.
29: También, perrito, que te levantan bonito, perrito. Con un mañanero que se ponen a cantar el himno, pipi, que con eso te levantas, con el himno nacional de México, pipi. Son las Scarlett. Dale, men, estamos en vivo.
3: Las Scarlett, oh my God, yo no sabía esa info.
30: Z, buenos días.
3: Buenos días.
30: Estamos en vivo, las Teresa.
3: Va.
30: Primero la agarran en la boca y
3: sí.
30: Enseguida quitan la pureza.
3: ¡Ey!
25: Esa María, yo creo que anda haciendo sucursales.
3: Bueno.
25: Esa María, yo creo que una noche aquí y una noche allá y una noche por acá.
31: ¿Qué pasó, papanero?
3: ¿Qué pasó, Eddie? Zeta,
31: yo conocí a una Jocelyn.
3: Ajá.
31: Que le cayó el jurado.
3: ¡Oh! ¡Bárbaro, Eddie! ¡Se la sabe! ¡Dale, tírame!
16: Chorea no opina porque todavía es cuero. Y la Laiza no cuenta, ese es perrita, la Laiza.
3: No, la Laiza es un cochón.
16: No cuenta, chorea.
3: No, la Laiza es un cochón. Ya te agarré, ya lo agarraron. Oye, la hizo una perrita, decía. Ya lo agarré a Baquedano, ya lo agarré.
32: Y a Colomer, las María Colomer, Zeta, se levantan tirándose su pachita en la mano.
33: Esto se va a poner feo.
3: No, que se anda comiendo Baquedano, loco, ¿estás oyéndolo? A la Laiza, ala. Solo falta que me diga la Francela y a Oscar. Y hombre, está jodido este hombre. ¡Tírala!
32: Oye, Baquedano, Liana Robader no cuenta. Alabaste el pato que mañana te matan.
3: Me das lástima, ¿viste? Yo quería que le ibas a decir algo más potente. Me das lástima.
25: Entregate a Cristo, vos perro viejo.
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0: Las 5 con 5.

0: Las 5 y 53 minutos.
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2: Vámonos rápido, porque el tiempo apremia. Faltan 6 para las 6 en la mañana, en este 12 de octubre, en este viernes de sexo. Apodos para hombres que se vienen rápido. Apodos para... Esto está fácil, porque... Sí, esto está fácil. Apodos para hombres que se vienen rápido. Solo notas de audio. 76-76-8271. Arranco yo. Y después le siguen ustedes. El Wi-Fi se conecta rapidísimo, el hijuela, 30,000. Apodos para hombres que se vienen rápido. Vacila conmigo, 76-76-8271. Yo le diría el correcamino también. Ming, ming.
3: Hello. El siete tapas.
2: ¿Por qué?
3: Se promete a la hora ya no hacer ni grave.
2: Pero es un apodo que el maestro se venga rápido. Bárbaro cachetona, no me quería dar cuenta, fíjate. Buenos días.
4: 3 minutos.
2: 3 minutos. Y demasiado, ¿oíste? Demasiado, fresquero. Demasiado.
5: Ay, buenos días, Zeta, hijo de la gran, bella y hermosa mi Nicaragua.
2: Qué lindo.
5: Claro, esa es una pregunta trampa, no, a la que hiciste.
2: No, pues responde, mandito, responde.
6: Rayo McQueen.
2: Da. El rayo, el microondas. Un minuto y ya está listo. Apodos para hombres que se vienen rápido.
3: En vez de 3 minutos, el 3 segundos.
2: El 3 segundos, sí.
3: Y cuidado mucho.
2: Y mucho todavía. A ese maestro no lo puedes tocar porque se viene ahí nomás, claro. Apodos para hombres que se vienen rápido.
7: Buenos días, Zeta. Yo le diría a Maruchan, 3 minutitos.
2: Huela, 60. Esto está fácil, esto está fácil.
8: Zeta, el gallo feliz, loco, el gallo feliz.
2: El gallo feliz.
9: El cuarto de mía, Z, el cuarto de mía.
2: El cuarto de mía. Apodo para hombres que se vienen rápido.
10: Mira, Z, tengo una duda. Pero ¿y cómo todos estos hombres saben cómo lo llaman? ¿Será que ya le dijeron? ¿O qué? No sé, que me expliquen.
2: La dominicana está preguntando, ¿vieron? La Domi está preguntando. Dios mío.
8: Zeta, polvorín, Zeta.
2: Polvorín, ok. No, mira, te voy a decir algo, mi amor, para la dominicana, para mi amiga. Lo que pasa es de que son tantos años, ¿me entiendes? De contarnos los hombres y nuestras desgracias, que ya nos conocemos, ¿me entiendes? Y también que ustedes vulgarean al hombre y uno se llega a dar cuenta, ¿me entiendes? Es por eso. Que puede haber uno que otro raro, mi amor, puede hacer que sí. ¿Me entiendes? Cuando te digo que puede haber algún raro, no te lo vamos a negar. No te lo vamos a negar.
11: Papanero, el vaquedano.
2: Vaquedano, sí. Dicen por ahí.
3: Oye, Zeta, decirle a la dominicana que digo yo que qué lo que.
2: Que lo que, vos no vas a agarrar nada ahí. Ella solo agarra dólares, euros, prendas. ¿Oíste?
12: ¿Quieres más?
2: No quiere más ella, nada,
13: Zeta, super flash.
2: ¿Super qué? Discúlpame.
13: Zeta, super flash.
2: Ahora para la dominicana, ¿quedaste clara con lo que te dijo? ¿Quedaste con muchas dudas todavía? ¡Buen día!
14: Enrique, Fabricio.
2: ¡Ah!
14: Va quedando.
2: Ah, yo le pondría un apodo más, el relámpago. ¿Has visto los relámpagos? ¿Cómo caen? ¡Pra! Y se, ahí está listo. Pero me van a decir, pero el relámpago es letal.
15: Amor, yo le pondría la diarrea.
2: La
15: diarrea.
2: Bueno, esta madre es mala, perro. Esta madre es mala, pero mala, loco. Como dijo Morante, tú eres mala. Mala. Ah, no, no es mala, ¿verdad? ves que jodida la diarrea. ¿Ah?
4: Que fu, que fa.
2: Oh my God.
4: Z, el precoz.
2: Pero ya la sabemos. Un apodo más bonito. Yo le pondría el sin prórroga. ¿Entendés por qué es verdad? Bueno. 7676827, bueno, para cerrar ya esta última hora. Me queda por aquí en el vacilón. Bueno, la primera hora del vacilón de la mañana, la última hora, mi amigo.
3: No, hombre, Z, no es para agarrar con la dominicana, sino que saludándola, ya sabes. Dándole la bienvenida ahí, porque pues sí, ya tengo. Creo que son como dos ocasiones que la estoy escuchando, que se está reportando bastante en la radio ahora.
2: No, es que la Tuana es internacional. La Tuana es internacional. ¿Qué te pasa a vos, ah?
6: Pues Z, otro que se lo está pasando es el Z. No dice que es 3 minutos, 3 segundos. No,
2: no, vos estás mal informado. Yo soy 1 minuto. 1 minuto, papi. 1 minuto.
7: Z, pólvora china.
2: Pólvora china.
4: No, ni merga. Quieres agarrar con una dominicana.
2: Sí, no, ahí se meten en problemas. Yo les voy a decir algo. Las dominicanas son lindas, pues no se metan ahí. Están locas.
12: Apodos para hombres que se venden rápido, loco. El pistolero más rápido de todo medio este.
11: El lavadora, el lavadora. Tres movimientos.
2: Y muerto. Estuve en la 60.
16: Señal de alto. 5 segundos y se va.
2: Y se fue. Balito, pues. Ay, Dios mío, dale, para cerrar.
17: Z, buenos días. Apodo para hombre, cuerpo de cerote.
2: Perro, no seas vulgarcito, perro. Estamos hablando de apodo y demás, que se vienen rápido. No me hagas que te bloquee, papi. No me hagas que te bloquee, no seas un vulgar. A saber cuántas madrecitas van viajando en el taxi, en la ruta ahorita. Ah, y ya van a decir, ese programa es vulgar. Ya van a decir que yo soy un corriente. Si van riendo bonito ahorita, vos saliste con tu vulgaridad. Ahorita a papá Dios no le encanta eso, fíjate.
18: Hombre, medio polvo. Ahí les va un nombre, medio polvo.
6: Z, ya todo esto, todo eso más, ¿quién ha mencionado esos nombres? ¿Será que lo han agarrado?
2: ¿Cómo así, perrito? No lo van a entender. Bueno, ¿saben qué? Mejor me voy a la pausa y al regresar vengo con más. Con la combi completa del vacilón de la mañana.

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4: Las 6:04.

0: Las 6:07.
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1: Las 6 y 12 minutos.
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0: ¡Buenos días, perro!
1: ¡Eso!
2: ¡Hoy es viernes!
0: ¡Piquetín! ¡Feliz primer fin de semana oficial del mes de octubre, número 10! ¡Le da hoy nos vamos! Hoy es el último día de nuestra gira pinolera. Hoy llegamos a la ciudad de Granada. Hoy nos vamos a Granada, el camino. Para que no se lo pierdan, hoy llegamos absolutamente todos los premios y no los que nos dizque nos sobra, no, nada. Cada departamento tenía sus numerosos premios para regalar el día de hoy, así que muy pendiente en cuanto llegue toda la bullaranga de la unidad móvil de la Tuani 100.3 FM esta mañana. Ya aquí a las 7 que me voy de aquí yo
3: hizo. Sí, 7 en punto.
0: Sí, 7 en punto.
3: Es para que sepan hoy
0: nuestra segura. Punto.
3: ¡Segura!
4: Okay.
3: Para que sepan, ya saben, nuestra gente de Granada, la Gran Sultana, Parque Central, ahí va a estar la unidad móvil pendiente. Ay, porque ahí va a estar. Van a ver
0: de por favor, muchas gracias.
3: Dale.
0: Mientras,
3: espérate.
0: Que no se me vuelva loco.
3: Dale.
1: Ahí está, qué bonito.
3: Ahí está, ahora sí.
1: Es correcto, pues.
0: Así que la gente de Granada hoy.
3: Granada.
0: El último. Junto a nuestros amigos de Kennel Jazz.
5: ¿Cómo se conoce Granada?
0: La Gran Sultana.
3: También Vigorón, ¿y qué le vamos a hacer?
5: Sí, también.
0: El finado no estuviera esperando.
3: Sí, hombre, loco.
0: El finado no se estuviera esperando.
5: Ah, bueno. Sí, es cierto.
4: Bueno, señores, para.
5: Tal de grama.
4: Eso
5: no lo recuerdo, quedan.
4: Exacto. Yo lo recuerdo correctamente. Día Mundial de la Sonrisa.
0: A reírse todo el mundo, perro.
5: Sonríe a la vida.
4: Y vos también, yo no la, bueno, pues así me gusta.
5: Imagínate, loco, hay gente que hasta ahí ocupa para fotos, para sonreír.
0: Sí, también, como estamos de jodido hoy
5: así.
3: Yo soy el, yo para, imagínate que para las cosas de odontología, yo soy el que ocupa fotografía, yo soy el antes.
5: No, mira, loco, la gente ocupa ahí para sonreír ahora, loco, qué horrible cómo estábamos, loco.
4: Sí, es cierto.
0: Muy dependiente.
4: También algo muy importante es Día Internacional de la No Violencia, señores.
5: Es la no, todo es un amor el día de hoy, viernes, todo es un amor, correcto. No violencia. Sí,
0: apaleame el gato.
5: Solamente ahí, violento.
4: Y por último, Día Mundial de los Animales de Granja, señores.
5: Animales de granja.
0: Algunos chanchos,
4: por ejemplo. Sí, los chanchos, los pollos, la gallina. ¿Qué más?
0: ¡El cuame!
4: De todo un poco, pues. Solo eso para hoy, señores.
0: Solamente para hoy.
5: Todo esto chavalos para tu granja.
0: Totalmente.
4: Te pasa.
0: Ok, bueno, vamos a informarnos todos los titulares de esta mañana.
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0: Bueno, el día de hoy me llamó bastante la atención este siguiente titular. Han desarticulado banda liderada por hermanas que estafó varios millones a una aseguradora.
5: ¿Millones?
0: De un banco. Millones.
4: ¿Aquí en Nicaragua?
0: La banda conformada por 14 personas.
4: Opa.
0: Encabezada por dos hermanas y sus respectivas parejas fueron desarticuladas tras robar más de 4 millones de córdobas a una empresa de seguro. Mediante la simulación de accidentes de tránsito respaldados con documentos falsos entre marzo del 2023 y diciembre del año pasado. La investigación estuvo a cargo de la Unidad Especializada contra Delitos de Delincuencia Organizada por la Policía Nacional, que tras meses de indagatoria reunió las pruebas necesarias para detener a los involucrados y presentar las acusaciones ante el juzgado sexto de audiencia de la capital. De acuerdo con la acusación fiscal, la red delictiva operaba presentando ante la aseguradora colisiones que jamás ocurrieron, sustentada con certificados de tránsito y contratos de compraventa falsificados para comprobar, o más bien para cobrar las pólizas. La estructura era dirigida presuntamente por Yesenia Yaosca Sierra Guerrero, de 34 años, quien obtenía la información de los vehículos, elaboraba la documentación falsa y enviaba los reclamos por WhatsApp. Oiga bien cómo trabajaba.
5: Opa.
0: Junto a ella operaban su pareja Rafael Gutiérrez, su hermana Adriana Patricia Zapata y su cuñado Eric Gabriel Robleto. Estos últimos se encargaban de conseguir los datos de las pólizas y reclutar a personas dispuestas a presentar su identidad para simular los choques y retirar los pagos.
3: Dios mío.
5: Pero, haceme una vuelta.
0: Es correcto.
5: Sí, se van a ganar 1,000 varitas. ¿Qué tengo que hacer? Mándame tu cédula. Ah, bueno. O vaya a reclamar Talonda.
3: Y muerto, ya está listo.
5: Ya está listo, te ganaste ese billetito.
0: Oí, no. Dice que lograron aprobar 46 cheques que generaron un perjuicio económico total de 4.287.000 córdobas, equivalente a 117.000 dólares.
3: A la gran viuda. Muerto, loco.
0: Pérdida total. Ponele ahí, pérdida total. Y una pregunta: ¿y te tendrás asegurado el banco también?
5: ¿Cuatro talleres embarrados aquí?
3: Brutal, pero. En otras informaciones, acá en el vacío de la mañana, retienen a dos hombres tras ser señalados de sustraer ropa de una tienda del mercado oriental. Una alerta entre los comerciantes y pobladores terminó con la retención de dos hombres señalados de sustraer ropa de una tienda ubicada en el mercado oriental. El hecho ocurrió la tarde de ese jueves cuando, según la información preliminar, los dos sujetos habrían sido sorprendidos en circunstancias que hicieron sospechar a los trabajadores y personas que se encontraban en los alrededores del establecimiento. La situación generó la reacción inmediata de quienes estaban en el sector, quienes intervinieron y lograron retener a los señalados mientras daban aviso a la Policía Nacional. Los dos hombres permanecieron en el lugar durante varios minutos, rodeado por trabajadores y pobladores que esperaban la llegada de la patrulla. Y por cierto, ahí está el videito, ¿viste?
4: Me encanta.
3: ¿A dónde? Baja para abajo, dijo el indio. Baja para abajo.
4: La sangre, Cristo.
3: No, baja para abajo, ahí mismo están.
5: Ahí.
3: Más. Ahí está, mira esos dos. Eso dice.
5: Esos dos piezas.
3: Lo agarraron ayer. Infragantis.
0: ¡Qué bonito!
4: Esos finales felices. Bueno, se están poniendo las pieles a los ladrones y no estamos ni en temporada lleno todavía. Oh. ¡Qué bárbaro!
5: Pero está bueno que le den su sopa muñeca ahí.
3: Ahí lo tiene, véanlo. En las imágenes, ahí lo tienen agarrado, amarrado contra la pared, dijo J Balvin.
5: Contra
3: y
5: la pared.
3: Es correcto. Y haciéndose los dignos, ¿oíste?
0: No. Mira, dan una faja Gucci, hermano.
5: Gucci,
4: ¿viste? Gucci, Prada. Y se visten bien para no aparentarlo.
3: Exacto.
4: De vestir y todo. Para no aparentarlo.
3: Mira, era la ropa que estaban tamaleando los dos, mira.
5: Diablo.
3: No me lleven, le decía, no me lleven.
4: 70,000, se hacen los dignos, mira vos.
3: Simón, no, de la
5: está jodido andar comprando ropa.
3: No, hombre, hasta que tenga pitaya lo suelta ese bandido.
4: Sí.
5: Ah, wow. Le sacaron pitaya y los perdonaron.
3: Sí, demás, no, hombre, los salvaron.
5: Los salvaron a la ladronada, loco. Ah. Hay que andar vivo.
3: Qué bueno, ¿verdad? Por la gente de la gente de la tienda que lo agarró. Qué bueno. Qué bueno
4: el actuar. Pero tienen así como que nada, lo hubieran amarrado.
5: Sí, no,
4: qué bárbaro también, bo. Le falta viveza a la gente.
5: Ay, Dios mío.
4: Bueno. Yo cuando tenga negocio va a tener machete, mecate.
3: Se cierra el primer día el negocio.
5: Para agarrar ladrones.
3: Se cierra el primer día el negocio por la barbaridad. Bueno, otra noticia, muchachones. Joven motociclista muere en accidente de tránsito en Santa Clara, Jinotega.
5: Óigalo.
3: Y es que Francisco Jiménez Torres, de 26 Hola. Años y originario de Huivili, Jinotega, murió la mañana de este jueves en un accidente de tránsito ocurrido en el sector de Santa Clara sobre la carretera Jinotega Fantasma. En el suceso estuvieron involucrados dos camiones y una motocicleta. De acuerdo con información preliminar, Jiménez Torres se desplazaba a bordo de una motocicleta y al llegar a una curva habría impactado contra una de las llantas de un camión de cabina color amarillo y la carrocería blanca que circulaba. Así que, bueno, 26 años, otra motocicleta más.
5: Otro más,
3: hermano.
5: Falta otro en el barrio.
3: Sí.
5: Qué barrio.
3: Motocicleta aquí, motocicleta sí. Allá.
5: Y vienen más marcas.
3: Sí.
4: Y nuevo.
5: Aquí los esperamos para que se pauten.
2: Y más facilidad, la verdad.
4: Luigi.
3: 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Incendio consume una vivienda y causa daños en otra durante la madrugada acá en Managua. Y es que un voraz incendio registrado durante la madrugada de este viernes consumió por completo una vivienda y provocó daños parciales en otra, en un sector ubicado a dos cuadras al norte del Ministerio de Trabajo acá en la capital.
5: Oye,
3: el siniestro generó momentos de angustia entre los habitantes de la zona debido a que las llamas se propagaron rápidamente entre las dos estructuras, mientras los vecinos intentaban evitar que el fuego alcanzara otras viviendas cercanas. De acuerdo con los testimonios recabados en el lugar, el incendio se había originado en la vivienda donde reside Ángela del Carmen Pavón, aunque las causas exactas todavía no se han determinado. La Policía Nacional inició la investigación correspondiente para esclarecer cómo comenzó el fuego. Obviamente llegaron el cuerpo de bomberos a apagar el fuego. Y la otra propiedad afectada fue de Marta del Carmen Martínez, de 65 años, que quedó completamente reducida a cenizas.
4: ¡Ay, Cristo! ¡Qué pesar!
5: ¡Qué terrible!
4: Ay.
5: Pero nada.
4: Por eso es muy importante dejar todo desconectado y la palanquita del gas abajo, señores. Yo insisto.
2: Mira,
4: insisto con eso.
2: ¿Qué onda? Yo miré algo así, ¿verdad? Ah, ve, yo sabía.
0: Ahí está.
2: ¿Qué? Ah, lo sabía.
0: ¿Fue aquí en Nicaragua eso? Sí.
2: Aparente y alegadamente sí. Búscame, por favor.
4: Se pegó. Ahí aparece el
2: lado. Apaga el televisor, pues.
3: Apágalo, después
2: le sentó. Apagalo y lo volvés a atender.
0: Reinicialo, reinicialo.
2: Reinicia esa mierda.
0: Vamos a buscar, vamos a poner aquí.
3: Ahí, ya sabes cómo, ¿verdad? Sí.
2: Control doble.
3: No,
2: control,
3: K.
2: K, ¿verdad?
3: Sí.
2: Control K. Ahí está, tonto hasta que pasa, loco.
3: Así formamos nosotros, no se preocupe.
0: Claro que sí, por eso lo hacemos nosotros a nuestro modo.
4: Error de sistema, pues.
0: A nuestro modo y a nuestro anteo.
4: Son cosas que pasan.
0: Un momentito. Ahora para
5: sí,
0: que
5: ya la tenés ahí.
2: Para que la doñita lo lea.
4: ¿Quién, yo?
2: ¡Claro que sí!
4: Entiendo, ¿no?
2: Ahí está.
3: Dele.
2: Vámonos, entonces.
4: Un choque de tránsito registrado la tarde de este miércoles en la comunidad del Sur Sular, sobre el kilómetro 259 de la carretera Macuelizo, dejó.
2: ¡No!
4: ¿Qué? Yo lo quiero ver. Ustedes me están poniendo a leer.
3: Pues, cuándelo, para que sea bonito.
4: Dejó como saldo una persona lesionada y daños materiales. El percance involucró a un autobús de transporte colectivo que cubre la ruta Ocotal-Santa María.
2: ¡Wow!
4: Marca internacional, dice. Ya no voy a decir la placa ni nada, no es necesario. Uh-huh. Conducido por el señor Ramón Antonio Ruiz, de 47 años, y una motocicleta, ya sería darle pauta, manejada por Giovanni Alexis. Escoto Sony, ay, que voy a. De acuerdo con el informe de la Policía Nacional, el accidente ocurrió en las cercanías de la caseta de la parada de autobuses. El conductor del transporte público realizaba la maniobra para incorporarse al carril contrario con el fin de realizar el descenso de los pasajeros en la bahía de manera segura, cuando la motocicleta, que impactó en el lado delantero derecho del autobús, se aproximó a alta velocidad. Según las observaciones preliminares de las autoridades en el lugar, el motociclista circulaba presuntamente en estado de ebriedad y sin el casco de protección correspondiente. Producto del impacto de la unidad de transporte, resultó con daños en la coraza delantera y en la puerta del acceso de los pasajeros.
2: Qué bueno que la moto está bien, aparentemente.
3: Aparentemente, sí. Lo que yo estaba notando.
4: Pero espérate, pero
0: qué raro lo que usa.
3: ¿Vos estás viendo
0: esa parada, como le llamamos nosotros aquí?
3: ¿Estás viendo ahí?
0: Es rara esa parada.
3: Es rara.
0: Y aparte la línea continua que hay ahí.
2: Ajá. ¿De qué es la culpa? Bueno, el otro venía a bolo.
3: Claro.
2: Y el otro se tiró para el otro lado. Entonces, hay dos culpables aquí.
3: Dos culpables en un camino.
4: Dos culpables en un camino. Dice que sufrió solo lesiones, el man está vivo.
0: Iba en su vida, sí.
2: Claro.
3: Bolo para responsable.
0: Iba en su vida.
2: Digan lo que digan
3: por un bolo responsable.
2: Totalmente. En su vida.
3: En su vida, porque no va, pero irresponsable por el casco. No llevaba.
2: No llevaba su casco.
3: No llevaba bárbaro.
0: Casco, el chaval.
2: Hay varios.
4: Por eso es.
0: Entonces vamos a desgranar toda esa multa ahí.
4: Si estoy viendo que el bus viene de frente, porque no me. Yo no.
2: Porque no debería.
3: Porque no debería doblar.
0: El bus no debería meterse ahí.
2: No se debería haber metido. Ahí
0: no puede meterse.
3: Ahí no puede meterse.
4: Pero
3: sí.
4: No dicen que es la parada ahí, la bahía.
0: Pero el avión debe ir motorizado.
3: Tiene que ser al otro lado la parada.
0: El motorizado va bien en su vía. Si hubiera una parada ahí, un bus vendría detrás.
4: Tiene la culpa, pero digo yo, pues si voy a proteger mi vida.

0: Exactamente, no, es muy bueno el de la cámara, fíjate.
1: Un monstruo
0: se la goña.
2: Güey, tan bonito, yo pensé que iba a ser una historia o algo así bonita.
0: Y sí, una gran historia ahí, sí.
1: Una gran historia.
0: Una gran historia.
3: Logró el objetivo, Chetel, se fue a virar el video.
1: Es correcto.
2: Esta noticia a la manera de Vacilombo. Pobrecita la gente.
0: Bueno, pues.
1: Es correcto. Bueno, ahí la tenía, pues así nosotros amanecimos en nuestro país con todo lo ocurrido.
2: Hay más, pero aquí nosotros tenemos que hacer la resumición.
1: Claro.
2: Porque
1: que
2: si
1: sí.
2: No, así mentira. Es. No terminamos nunca, señora.
1: Perfecto. Bueno, ya saben que hoy nuestra gira. Nos vamos para Granada. A las 7 me voy,
2: Bueno, Tilín, nos tiene que traer algo, no sé. De Granada.
1: Yuca, lo que va a traer.
2: Vamos.
1: Listo, señoras y señores, buenos días. 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
3: Las 6:33.

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1: Las 6:37.
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0: Exacto. El primer rico. Polvito del fin de semana. Qué rico.
1: El primer polvo tenebroso de octubre.
2: Ah, no. Tiene telaraña.
1: A huevo.
2: Bárbaro,
1: loco.
2: Qué rico.
1: Sí, sabroso. Qué
2: sabroso.
0: Bueno, vamos a esto.
1: ¿Qué vamos a darle?
0: Vamos a ponerme atención, por favor.
1: Oh, my God.
0: Voy a agarrar de culo. Es más, hasta a mí mismo me voy a agarrar de culo. La pregunta gay de la mañana.
3: Opa.
0: La pregunta homosexual LGBT, cuplo, no sé, ni.
2: No me he podido aprender esas cosas.
0: La pregunta gay de la mañana. Los hombres también le miran el paquete al otro.
3: A las 70 mil.
0: También los hombres le miran de así el paquete al otro.
1: Como la clase huevo. Bueno, entrando en contexto ya, ¿verdad?
0: Ay, ¿por qué pregunto esto?
1: ¿Por qué?
2: Mira, yo no soy chismoso, pues, pero.
3: Pero.
2: Pero las cosas son como son.
1: Has visto huevo.
2: No cualquier huevo.
3: Oh my gosh.
2: Ayer, en la noche.
3: ¿Qué sucedió?
2: No quiero ser tan explícito porque no vaya a ser, porque estamos intermunicipal ahora. Y ahí llegó aparentemente una jaña. Al show allá.
1: Ajá.
2: Una entrevista.
0: Jaña.
2: Buenate, jaña. Uno dice jaña.
1: Pues no ve la
2: pelo
1: contextura.
2: Amarillo, con textura, pues el cuerpo.
1: Cuerpecito y todo.
2: Narguita. Y cuando el maestro quiere cruzarle el pie y se le mira el gran. Y yo, ¡ay! Dos cuartas casco alemán ese tipo.
4: ¡No! ¡Ay, güey!
2: Entonces todo el mundo comenzó a ver, hacia abajo, mira todo.
0: Ya todo el mundo cabrío, ¿no?
2: Ya todos los maestros mirando hacia abajo. Entonces, la pregunta gay de la mañana. ¿También los hombres pueden verle el paquete a los demás?
1: Mira.
2: Dale.
1: Puedo hablar por mí. Primero, la primera, y me va. Total, ya está. Ya vamos al infierno.
2: No te preocupes por eso.
1: Es correcto. Había un señor donde don Juan José Mairena que se llama Dios. Carlos.
0: ¡Carlos!
1: Sí. ¡Carlito!
0: Huevón,
1: ¿eh? Vos sabés que la gente allá de pueblo se baña sin ropa, loco, y no tiene pena.
2: No, yo no sabía eso.
1: No, no, ya la mayoría que yo he visto, ajá, la más se baña sin
2: que
1: ropa.
2: Ya tenían baños.
1: En el lavandero.
2: ¡Oh!
1: 4 de la mañana. Yo vivía ahí. Es que yo vivía ahí en la radio.
2: Cuando te corrieron de la casa.
1: Correcto. Okay. Sí. Ahí comencé a vivir mi experiencia solo. Loco, así lo grande, huevo, ese. ¡Ja! Y después, loco, aquí en la capital, la segunda experiencia, a mí me quedan viendo ahí.
0: ¿Cómo? ¿Quién?
1: El paquetote. Cualquier tío, o sea, sea hombre raro, sea hombre
0: Chucho.
1: Formal, cualquiera, me quedan viendo.
0: Chucho.
1: Y ya me han dicho, oh, esa era tema, esa clase de cosas que te cargas. Entonces, sí, yo te puedo decir que yo he visto, pero no porque yo quisiera ver, sino que de manera que ahí pues me tocó ver, pero a mí sí me han dicho, oye,
3: el jean solo va a hacer purrunguita nada más.
1: ¡A huevo!
0: ¿Quieres decepcionarte?
5: Vaya, mira, yo te voy a decir algo. Cuando, ay, cuando yo veo, o sea...
2: ¿Cómo que cuando mire?
5: Ah, cuando yo veo...
0: ¡Maestro, maestro!
5: Cuando yo veo la gente rara, o sea, no rara, bueno, los gays...
3: Uh-huh.
5: Yo no sé, yo siempre digo algo, maje.
3: ¿Qué?
5: ¿Por qué esos majes los dio, le dio? Tienen
2: gran... Más dotado.
5: Hey. La gente que es gay,
2: hey.
5: Yo me he fijado en eso. Son bien pichudos.
2: Sí.
5: Bien pichudos.
0: Y aludo.
5: Bien pichudo. Ah, y uno.
2: Y uno que le encanta el sexo. Uno que es heterosexual.
5: Nunca he visto uno, no me diga, qué bárbaro, digo yo. Y aquello más con la gran tratando de escondérsela, pero se le parte porque parece.
3: Pero a ver, nadie de ustedes ha dicho
2: de que
3: normalmente uno se mira el paquete en los baños.
2: ¿Cómo así?
3: Pues sabes que los baños de los varones se comparten.
2: No, no, ahí ya no. Otra cosa.
5: Ahí
2: sí ya es más gay.
5: Como Chocoyito se apoyó.
2: No.
1: Bueno, que yo entrara acá, que yo entrara a cierto baño.
5: No, no, pues ese ya es gay.
1: Eso ya es gay.
5: Ese
1: ya
5: es un chinamo.
2: Sí, cierto.
3: Pero bueno, aquí el punto es que en los baños, cuando son
1: que
3: así en filita.
5: Quita la
0: vera. Dale, que quita para que el vacilo no me anda.
5: Se va a recio. No, espérate, y ahí, que nota. Que es la prensa de camisa que se agarra.
0: Ajá.
5: A ver, entre un baño. Se baja todo y se prensa la camisa.
0: Oye, no escuchas.
5: A ver. Ay, está bien. Se prende la gris. Le hace se baja todo y que la locura, Dios.
1: Y le hace así.
5: Ahí está, es cierto, ¿no? ¿Ves?
1: No, loco.
5: Si es la prensa de camisa, calmate.
1: ¿Estás pensando en qué, verdad?
5: Sí, sí. ¿Qué no lo mencionó?
1: Estaba en calavera.
5: No, para.
1: No, no, no escuchaste. Yo no le quería repetir.
5: La sede está tan alambrada.
3: Aquí el punto es que también a veces es inevitable, porque hay hombres que lo hacen a propósito, remanga la rempuja, la se ponen los pantalones.
5: Sí, demasiado socado.
3: Demasiado socado. Para que se te mire el paquete, pero eso es con segunda intención. Ya sea para que llame la atención de un gay o para supuestamente llamar la atención de la mujer.
5: Entonces nos trasladamos al jean. Hay imágenes que se ponen licra para, a propósito.
3: Pero se le mira solo el puntito, la purrunguita nada más. Correcto. No le ve nada.
5: Se le mira el puntito porque el pellejito no se ha hecho la circuncisión todavía.
1: Es correcto.
5: Loco, eso sería lo peor. ¿Te imaginas? Solo pellejo.
1: Lo jodas.
5: Solo pellejo,
1: perro.
5: Y arrugado así.
1: Apretadito.
3: Todo tornillito.
5: más arrugado que la cortina de la casa, ¿no? ¿Cómo
1: se arruga? Bueno, ya nos preguntó, ya le contestamos. ¿Usted alguna vez?
5: Maestro,
1: aparte de
5: la experiencia que tuviste ayer. Lo que estamos hablando, o sea, hay más que lo hacen a propósito, ¿me entiendes? Uh-huh. Que se ponen los pantalones. Yo a veces uno se pregunta cómo se puso esa vara, ¿me entiendes? Uh-huh. Y es que a veces hasta se sientan más excesivamente para que lo miren. Todo eso.
3: Y sabes lo que hacen, y porque también es inevitable. Que cuando son paquetudos, como dicen ustedes, no se ponen boxer para que se les vea de lado.
5: Hay que
3: a propósito.
1: Para que se le ponga así, como así.
3: Se le pone de lado que se vea que tiene.
5: ¿Cómo sabes boxer?
1: Ya sé cómo.
3: Y no se ponen boxer, se ponen cañambuco y unos pantalones.
5: ¿Cómo sabes boxer? No se pone boxer.
3: Porque es un inevitable. Ay, ¿qué puedo creer? Que no he visto TikTok.
5: No sé, loco. Fíjate que yo, sinceramente. Yo no he escuchado que un brother dice, no, yo no uso boxer.
3: ¿Cómo no? Yo he escuchado.
5: Yo nunca he escuchado más aquí. Porque te puede, o sea.
1: Sí. Sí. Esa madre.
3: Dos de ahí, sí.
1: Dos, sí.
3: No entiendo cómo no se zafornan más.
1: Se echan talco, díselo más.
3: Ahora, hay una moda que yo, incluso yo lo comenté, que yo no sé qué ha agarrado los chavalos ahora en ponerse chores así como la tela más o menos que anda vos, Luis, de la camisa.
5: Dreyfus.
3: Sin boxer. Se medio tocan ahí para que medio se les pare y se pongan de lado y se les vea.
5: Eso ya es de exageración.
3: Así, y no me da pereza.
1: Dale.
3: Tren, le hacían así y aquello que le hacía así, mira el rifle así.
5: Esos chores flojos.
3: Esos chores flojos.
5: Estaba jugando de bolero.
3: Bolero. Eso era un tren de los rieludos. El tren de los rieludos, le decían.
1: El tren de la música. El tren de los rieludos.
3: No, más en serio, me quedé asustada. Se ponían esos chores y sin nada para hacer eso, más. Y vos volvieras la
5: mujer. No lo podría hacer yo.
3: Como se alboró.
5: Pero, ok. Está bien todo, bonito y todo. Pero recordad que una basurita en el ojo estorba.
3: ¿Cómo así? No entiendo.
5: Te la dejo. Una basurita en el ojo estorba.
1: Escuchemos a la gente, porque
5: vamos a escuchar
1: a los miradores de WoW ahorita en esta hora de la mañana. Buenos días, vacilón.
4: Oye, Tilín, esa pregunta cauciosa que estás haciendo, ¿lo haces porque mirá, Luisito, todos los días, ¿verdad? Y te da envidia.
1: Hombre. Es que mirarte a vos da lástima, burrunguín, da lástima. Buenos días.
6: Buenos días, vacilones. Yo no sé, loco, si se escucha todo extraño, loco, pero tiene razón el Tilín, loco. Porque hay jaña, a veces que uno se puede dar vuelta, loco, y mejor es mirar el paquete hacia abajo. Si miras un bultito así, como gordito, como inflamadito, loco, es que se mae batea para el otro lado, loco, y por ahí hay que tener cuidado, ¿vale? Que estamos en vivo.
1: Dale, hermano.
7: Buenos días, chicos, así lunes, ¿qué tal? Chicos, pues fíjense que la verdad que sí, loco. Bueno, en mi pasado y compañeros de trabajo me han dicho y se han confundido. ¿Por qué? Porque, bueno, utilizo lo que son gabachas, y gabachas que son pegadas y se me mira el gran... Y muchos se confunden porque creen que soy de buen tamaño y lo que pasa que soy más huevín que los otros, pues. Los otros chiquititos. me lo que el promedio, pues. Pero se confunden porque me miran el gram y qué más. Solo,
3: en la bolsita, más te, nada más.
7: Pero se más aquí a pelotas.
5: Eso se lo ha hecho un chonco.
1: Sí.
5: Te fuiste en huevo, chaval.
1: Sí, sí, sí.
5: Se lo ha dicho un chonco.
1: No hay solo huevos, son chavalos. Solo huevos, son chavalos. Es cierto, sí. No hay que negarlo, fíjense.
5: Es terrible. Eso tiene su cochoncito, ese es David. Si no me equivoco, con la
1: voz. Ya, voy a escuchar.
5: Vámonos.
7: Y es cierto que los de la diversidad sexual se cargan una vez, bien. Y no solo de tamaño, sino también de grosor, esos desgraciados, ¿no? Puchita, pues sí, yo no le usan tres pies.
1: Ah, pues sí, tienes razón. Se lo he hecho un cochoncito.
5: Sí, pues ahí está. Ah,
1: está confirmado. Bebe, Lázaro, a ver, a ver, a ver, a ver. Cuando aparezca ahí, mejor ahorita, ¿no? Cuando aparezca, mejor. ¡Buenos días!
8: Buenos días, vacilón de la mañana.
5: Buenos días, buenos días.
8: Eso sí tienes razón, perrito. Verídico. Allá en el barrio había un cochoncito que le decían el mudo. El maestro se vestía de travesti los fines de semana en un chante de un señor. Entonces, cuando el maestro se estaba vistiendo, Luisito, no, una vez, no, varias veces, lo íbamos por detrás del maestro, no, al gran riel, no, a que le llegaba hasta la rodilla, maestro. Nosotros veníamos y se los jalábamos por detrás, no. Se ponía enturcado y nos cargaba pedra el maestro, no.
3: Entonces son groseros.
9: ¿Qué pasó, muñeco? El que da paquete porque el cigarro quiere.
10: Bueno, mis estimados vacilones, con respecto a ese tema, Chile, yo diría que no es que sea normal, sino que de vez en cuando sucede. Y yo te diría, pues es normal, no, se siente un poco incómodo a la vez. Porque en primera, obvio, sos un hombre, pues, ¿para qué vas a andarle viendo el aparato reproductor masculino a otro? Y en otro caso, hay veces que no es que diga de que, oh, qué rico, qué sabroso, porque soy un personaje, sino que hay veces digo, estos malditos me causan envidia por el tamaño del barejón de caña que se cargan estos malditos, si deben andar en patineta, ese gorro. Y siendo sincero, yo ya me he tirado videos en la casa donde yo vivo, pues, a mi hermano. Y otros, pues, que me han enseñado videos, pues, ya sabes, tingridiando.
3: Eso ya no es normal,
1: eso fíjate. Ya no es normal, fíjate. Pero,
3: ¿estás cuando... viendo no por de gay?
5: Está raro.
3: Está raro.
1: No, él está diciendo videos del hermano de él, parece, con una mujer, hombre. Eso es lo que logré entender yo.
3: Yo logré entender no por de gay.
1: Aclaranos, Dorian.
3: Sí, por favor.
1: Pero mira, yo tengo una duda. Si un hombre te lo llega a decir, ¿vos cómo lo tomás, Luis? ¿Lo tomás como que normal? ¿Te lo tomás?
5: ¿Qué te diga qué, loco?
1: Sos hermoso de ahí, pues, un ejemplo. O sos chiquitín de ahí.
5: Sos cabito.
1: Ajá, ajá. ¿Te pones mal? ¿Te chiviás?
5: Le contesto yo, chiquita, pero bien juguetona.
3: No, excelente respuesta.
1: Oye, para vos, hermana, ¿es normal que un hombre esté preguntándole eso a otro hombre o que observe eso de un hombre a otro hombre? ¿Es normal para vos?
3: No, no es normal. Yo siento que no ha salido del closet.
1: ¿No ha salido del closet?
3: Sí, eso es.
1: Que ¿está probando ahí?
3: Está probando, sí. Oh, simplemente siento de que el maje quiere, pero que no quiere y está tanteando ahí.
5: Pero es que hay hombres que son bien exhibicionistas, digamos así.
3: Ah, también.
5: Porque hay mujeres que se clavan también. Sí. Así como el hombre se clava con.
1: Cuando ve algo, ¿me entiendes?
5: Sí, pero ahora con esta ropa china, todo es todo holgado, no me cuadra ahora ya, pues, todo es flojo. Entonces.
3: Oversize.
5: Pantalones oversize, no se mira nada. Entonces, sí. La mujer se clava también.
3: ¿Cómo así?
5: La mujer mira un hombre que tiene una camisita prensadita.
1: Sí.
5: Ya automáticamente. Le mira
3: a ver. Pero esa es la ventaja que tiene el hombre. Puede ver el paquetito que se va a comer. Pero
5: no, la mujer.
3: La mujer somos como como cajita de Pandora o cajita de sorpresa.
5: Pero ¿sabes? Hay hombres, estoy diciendo sorpresa. Yo que son bien exhibicionistas de ese aspecto. O sea, se ponen los pantalones bien mamaditos. Uh-huh. Y ahí se anda acomodando.
3: Ah, sí.
5: Ese es otro mate.
3: Pero por eso te digo, esa es la mujer. Cajita de sorpresa, no sabemos si nos va a salir purrunguita grande, si solo Estela lo que anda ahí, porque hay hombres que se ponen chores, dice, para que se le vea más hermoso, y que se ponen los pañuelos atrás para que se les vea más paradito las nalgas.
1: Oh my God.
5: Y entonces, sí. ¿Qué me decís de las mujeres que ocupan calzones con panochón?
1: O que ocupan aquella.
5: Mirá, yo miré ahorita.
1: Para aumentarse el glúteo también.
5: De panochón, aumentarse el glúteo.
3: No, es de glúteo nada más.
5: No, de panochón. No.
1: Hay una de panocha, no, amiga.
5: Me salió, te sí. Estoy diciendo.
3: Oh my gosh, no te.
5: No sabía. Creer.
3: No, yo solo he visto de las nalgas, aumentos de nalga y aumentos de seno. Nada. Mirá, más.
5: Lo vamos a buscar aquí.
3: Y a la hora llegaba, pues todo es una mentira. Este, no, y eso, ¿sabes lo que es lo peor? Si no te lo sabes poner con la prenda adecuada, esos calzones de aumento, se te nota más. Si te lo pones, digamos, con un vestido mamalón, claramente se nota que son esponjas los que andan.
5: Se nota, y con licra, sí. ¿No?
3: ¿Cómo no? O sea, tenés que saber con qué tipo de
5: ropa. Ahí está, mira. Ahí está.
3: A las 70,000 más.
5: Sí, hombre, ¿dónde se te pone? Se van a...
3: Te va en el saco, Pipe. Cualquiera diría, a la grande clase panochón.
1: Pues. Y hay varios estilos, mira.
3: En varios estilos dice todavía.
5: Ahí está, es cierto, ¿eh?
1: Mira.
3: ¿Pero para qué existe eso, maestro? Si ahora
1: para que se mire, inflamar. Para que se mire frente
5: para a la. Para que se le mire y dice, clase.
1: Bárbaro.
5: 8 libras, dice uno.
1: Hombre.
3: Pero así como el hombre hay ácido hialurónico para aumentárselo, también hay para aumentar eso también, que se vea así inflamadito.
1: Bueno, pues.
5: Siga, bueno.
1: Siga mirando por ahí usted, hombre. Siga ahí viéndose raro. Siga viéndose extraño, viéndole la lumbre del paquete a otro hombre.
5: Muy raro. Muy
1: antes, raro. Recordamos que ahorita Tilín se fue para la gira departamental, la gira pinolera de Canal 2 y Radio La Tony. ¿Hoy a dónde, Azared?
3: Granada, el camino Granada.
1: 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Hoy es nuestro último día, arrancamos en Boaco, Masaya, Estelí, Chinandega. Y hoy cerramos en Granada.
5: Pendiente
1: de las redes sociales de nuestro Facebook, Instagram y TikTok. Y ahí te vamos a dar todas las imágenes de lo que va a pasar hoy en Granada. Ya regresamos con más del
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3: Sabroso.
4: 7:03.
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0: Las 7:07 minutos.
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1: Buenos días, estamos de vuelta. ¿Qué pasa? Que el vacilón de la mañana, viernes de sexo.
2: Mamacita.
1: Nos queda algo muy interesante en esta hora de la mañana. Algo que estábamos ahorita debatiendo con los muchachones por acá. Aquí todos se justifican de que cualquier cosa es una infidelidad. Ay. Es porque no la atienden bien, porque esto es lo otro, que allá las mujeres buscan cualquier excusa.
3: Hasta
1: pero
3: que esté chateando con otra, esté inventando.
1: Es correcto, no estamos diciendo lo contrario.
3: Ahora ves.
1: No estamos diciendo lo contrario. Pero pregunto. Pero,
2: vámonos.
1: Y preguntamos a todos: ¿la falta de sexo justifica una infidelidad?
2: Ay, hermano. La falta del chiquiteo.
1: La falta de aquello. La falta de sexo
2: justifica una infidelidad.
1: ¿Ustedes qué dicen? ¿Ustedes qué hablan? Los quiero escuchar.
3: Señor ilustre, experto en la materia, don Luis Saldaña, por favor, ¿nos podría explicar acerca del tema del sexólogo del día de hoy?
2: Bueno, tomen asiento, jóvenes.
1: Gracias, a ver, saquen cuaderno.
2: Saquen cuaderno, por favor. Uh-huh. Tapicero negro quiero esta vez.
3: ¡Hala!
2: Ok, mira, claro que una infidelidad justifica, ¿verdad? Una infidelidad. ¿Qué hace el perro cuando no le da de comida? Soltarlo a la calle. Se va para donde el vecino. Uh-huh. Se va a la casa de la esquina. Cuando miraste a ese perro, se perdió. Entonces, lo mismo pasa con el sexo. Si una mujer no te da sexo, se vuelve aburrida, porque hay que decirlo. Se vuelven aburridas. Uh-huh. El hombre siempre anda en fuego. Uh-huh. Siempre. Pero si la de la casa es aburrida, el hombre empieza a tomar vista por otra persona.
1: A huevo.
2: El hombre tiene su necesidad. Y el hombre amanece con aquel riel. Entonces, ¿qué va a hacer el hombre? Buscarse a alguien.
1: Pero te quiero preguntar algo.
2: Suéltalo.
1: ¿Por qué la mujer no le da sexo al hombre y la mujer quiere que a huevo uno esté ahí y no le sea infiel? O sea, ¿por qué
2: inclusive
1: quiere, ¿por qué quiere eso?
2: Mira, muy bien, muy bueno, pero inclusive hasta ni deja masturbarte.
1: A esa parte iba, ya
2: de
1: cae.
2: De plano.
1: Ya cae
2: en
1: un buen
2: ya
1: punto.
2: Ya para ella es una falta de respeto. O sea, no te lo presta ni te deja desahogarte con muy ni nada.
1: Yo creo que es justificable de que uno busque por otro lado.
2: O sea, y aparte, pero más que todo también, no sé por qué lo hace la mujer, si es porque te está castigando. ¿O es que hay otra persona detrás fondeando?
1: Según dicen ellas, te están probando.
2: ¿Probando qué?
1: Te están probando tu fidelidad.
2: Ajá, no me joda con esa fidelidad ella.
3: No creo.
2: No me joda. Le están comiendo el cerebro. Y a mí nunca se me va a olvidar de un espartano que dijo un cangrejí. No se lo presté a tu marido que mañana te veo. La mal hizo caso. No se lo presté a tu marido que en 2 días llego a Managua.
3: Esa sí te la creo porque también yo la escuché en otro lado.
2: Sí, entonces te quedamos, ¿qué onda? Y ahí estoy cuadreando yo, siendo el de la casa, porque ella va a cumplir a otro. Entonces no. Claro que
3: felices los cuatro, entonces.
2: Se merece una infidelidad esa chavala por dunda.
1: Por descuidar al hombre.
3: Pero mira, hay algo que voy a interferir entre ustedes. Que dice, si no me deja masturbar. ¿Y acaso que ustedes andan con el pito y el tambor diciendo, mira, masturbar, amor? Se supone que en el baño ustedes lo hacen callado.
1: No, pero la cuestión es que uno, ustedes sofocan. ¿Qué haces tanto en el baño?
2: Ajá.
1: ¿Por qué estás dentro del baño?
3: Mentira.
1: Salí, movete. Haces mujer. Bueno, tal vez vos no sos así y algunas no.
3: Yo ya sé que yo la tengo en el DOA hace un montón de tiempo. Ya Luigi me dijo también que me resignara, que es normal en el hombre que se dilata.
1: 20, 30 minutos, 45
2: depende
1: minutos.
2: Depende de la película también.
1: Depende del documental y depende de lo que esté leyendo.
2: Sí.
3: Bueno, por eso te digo, no creo que anden con el pito y el tambor de que ustedes van a andarse masturbando.
2: Pero imagínate, yo diría, yo si fuera una gorda mujer. Amor, está bien. Gracias por respetarme.
3: Sí.
2: Porque te estás masturbando y no vas a buscar mujer afuera.
3: Sí, es cierto. Una mujer inteligente.
2: Una mujer inteligente, pero a la vez sinvergüenza.
1: Te estás quitando la carga, no con otra mujer, sino vos mismo.
2: So, sí hay.
3: Y teniendo un hoyo donde meter.
2: Es correcto. Felicidades.
1: Muchas gracias.
2: Es correcto. Imagínate vos teniendo carne en tu casa, vas a buscar carne por afuera.
1: Y a veces la carne está mala, a veces, pero uno la tiene que comer así.
2: Y ni modo.
1: Muy pellejuda.
2: Y el bagazo.
1: Correcto.
3: Madre, el, ¿no será?
1: No, bagazo. Bagazo ya es lo último, obviamente. Sí, es lo último ya chupado, digamos,
2: sí,
1: así.
2: Es lo chupado.
3: ¡Ay!
1: Sí, sí, sí, así. ¿Sí? ¿Usted le dice?
3: Usted.
1: Es como el bagazo de la caña. Todavía exprimí y sale su juguito de caña.
2: Sí.
1: Para que sepa. Pero profundicemos con usted, hermana.
2: Ay, ay, ay, ay.
1: Hablemos con usted ahora. Usted que yo sé que tira factos en esta mesa.
2: La falta de sexo justifica una infidelidad.
3: Sí, la justifica.
2: Ella tiene más opciones de qué hablar todavía.
1: Sí.
3: ¿Qué yo?
1: Porque vos castigás.
2: Porque vos podrías castigar porque lo haces.
3: Yo lo castigo si me trata mal.
2: ¿Cuántos días? ¿Hasta dónde resiste?
1: ¿Ha pasado un mes aguantando así?
2: No creo.
1: Sí, no creo yo, solo estoy preguntando.
2: No, pero espérate, está bueno, a la que se desplace.
3: Un mes no, pero sí, si se porta mal porque él no se aguanta, entonces a él le toca dar su brazo a torcer, contentarme y ahí sí hay Mickey Mouse. Si no, no hay nada. Puede ser 3 días lo más. Sin nada. De castigo. De castigo.
2: O sea que me estás diciendo que lo estás haciendo por capricho. O sea, sí. Yo quiero algo, lo castigo para hasta que me lo cumple.
3: No, ahí no. Ahí ya no.
1: Vos solo lo castigás por cualquier cosa.
2: Eso me estás diciendo.
3: Solo lo castigo.
2: Y me contenta decir.
3: No, solo lo castigo cuando me encachimba, nada más. De ahí, normal. El resto, no importa. Ese sabe que uno tiene que hacerlo y ya.
2: Ok, ahora vamos a plantear desde tu punto de vista que no tenés mucho sexo. O sea, ¿eso justifica una infidelidad?
3: Sí, yo le digo, si lo vas a hacer,
2: digamos que tu pareja no te da mucho.
3: Uh-huh.
2: ¿Eso justifica una infidelidad? Como nosotros en tu caso, que vamos a buscar afuera, pues.
3: Sí, a la mujer también.
2: Loco. ¿También la mujer lo hace?
3: Claro, la mujer también lo hace. Si no tenés mucho, la mujer... Y peor, si es un maje que es cangrinaje, como decís vos, de esos majes que te revuelcan bien. Ahí esa maje va a querer estar yendo ahí, a como sea. Y son tan cínicas de cara que cuando se va el hombre a trabajar lo meten y en la misma cama.
2: Pues las 70,000 ya me están dañando mi...
1: Ya está dañándote la mente.
2: Me está dañando mi mente.
3: Y soy testigo de eso.
1: Pero mira,
2: pongan cámara, muchachos, así como el pelón aquel.
3: Sí. Pongan cámara, mejor.
2: En el cuarto.
3: Porque la maje, en la propia cama que duerme con el marido, lo sigue con el querido. Esperaba que se fuera el maje, al rato llegaba.
1: Para no dejar evidencia ahí, para que todo coincida ahí.
3: Y como sabía que era un trabajo, digamos, donde, o sea, es que como aquí, pues, que pasamos de un solo y no podemos salir para nada.
2: Sí.
3: Y la hora que vayamos a cumplir, entonces un trabajo así, ya sabía que a qué hora salía, a qué hora llegaba y todo eso. Entonces se pagó su palenquito y después iba el maje. Una hora lo más estaba.
2: Suficiente, una hora.
3: Suficiente, sí. Por eso le digo, tan cínica y descarada, ¿qué hace eso? Pero...
2: O sea, la mujer también es infiel.
1: Sí.
3: Piensa en
2: su sexo. Por falta de sexo. Por falta de sexo, la mujer puede ser infiel.
3: La mujer puede ser infiel, pero.
2: Por falta de sexo.
3: Correcto, pero es que así como el hombre busca su satisfacción, la mujer también lo busca su satisfacción, que esté tranquilo. Ahí el peluche, como decís vos, y el otro que esté la.
2: Ok, pero no entiendo, es que no entiendo.
3: Que no vas a entender.
2: Tenés el hueso en la casa porque quiera afuera y porque no lo hace con la persona ahí. La que tiene en la casa. ¿Se aburre la mujer del mismo calibre?
3: No.
2: Así será que esta mañana.
1: Se aburre, no se aburre. Se cansa.
2: El mismo calibre la aburre.
3: Pero es que yo le
2: porque si se aburre, o sea, no tiene los en sequía 15 yo, días, 20 días en sequía.
3: Yo hablé de eso casualmente estos días. Que un hombre de 45 años me dijo: ¿vos comerías el mismo bistec 7 días a la semana?
2: Todos los días.
1: Todos los días lo comería yo, fíjate.
2: Todos los días.
1: Todos los días.
2: Y el cabezón.
3: No te empáchame.
2: Solamente lo mira y ¡puf! Se activa el maje. Y ey, pero con otra no se activa.
3: Ay, no me estés con hipocresía tampoco, que no, mal me caes.
1: Es que es verdad.
3: Mal me caes porque
2: maje, no. No, así es el hombre. Cuando el hombre, mira, cuando el hombre pueden pasar 16 años con esa mujer, pero si el hombre está bien enamorado, se siente placenteramente, hablando sexualmente, se siente tranquilo, ese hombre solamente con él, no tiene necesidad de andar buscando otra parte. Y el cabezón, ¡pum! Sofocado.
1: Tal tiro,
2: ese rifle, esa escopeta anda cargada.
3: Pero siempre. Si te pone una más en bandeja de plata, no la perdonas, tampoco no me inventé.
2: Pero fíjate que te voy a dar un facto.
3: ¿Qué me dijiste vos? El que perdona hasta arriba, me dijiste.
2: Te voy a dar un facto.
1: Ah.
2: Hay mujeres que pueden estar riquísimas, y no se te para. ¡No se te para! ¡Solamente con la de la casa! solamente con la de la casa.
3: Que te crea y ellos, porque yo no.
2: Míralo, oye, ustedes sabrán lo que yo estoy diciendo.
3: Ah, estos malditos pellos se te van a poner al tiro con vos.
2: ¿Por qué? Sí, no,
3: se
2: hombre.
3: Se van a poner a lo que vos no decís para, por llevarme no la contraria a mí.
2: No se te para, no, en serio.
3: Si ya no se te para, créanme, yo se los dije una vez, porque esa mujer te hizo
2: brujería. Porque el rifle respeta la de la casa.
1: No, correcto.
3: Porque sí. Te
1: llega,
3: hizo brujería.
1: Llega a pasar.
3: Porque la mujer te hace brujería para que no se te pare con ninguna, solo con ella.
2: Acérmate.
3: Sí, vaya a buscar bajo la de la cama esos clavos con sal. Vaya a búsquelo.
1: Ahora pues la gran viuda, vos estás
2: clavo
1: loca.
2: Con sal,
1: clavo bueno. Con sal, salió ferretera y agroquímica. La
3: ¡hala! Busca ese botecito enrollado con cinta roja.
2: Bien, adiós. Se sabe su truco. ¿Ha leído?
1: A mí me da miedo. ¿Por qué crees que yo le hice los lunes esa onda? Los lunes. Miren que en YouTube. ¿Por qué crees que
2: YouTube?
1: Miren, ¿por qué crees que lo puse?
2: ¡Hala, mírenla! ¡Esa mirada!
1: Mira los ojos que la están viendo.
2: ¡Esa mirada! Mira.
3: Todo el espíritu chocarrero.
1: ¡A huevo! ¡Vámonos ahorita con la gente para que vacile con nosotros!
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1: ¡Cuéntanos, buenos días!
4: Pero es que hay que ver el escenario, loco, porque por lo menos yo viví eso. Un caso así, tuve un accidente, estuve inhabilitado en cama durante 3 meses. ¿Qué sexo voy a tener? Decime. Y hey, la primerita se fue con otro madre, loco. Sí, le picaba el piriquí.
2: Era de esperarse.
5: Buenos días, vacilón. Estoy aterrizando aquí en los mañaneros. Sí, hombre, la razón principal por la cual nosotros andamos como el malacrianza.
6: Estamos... Buenos días, bendiciones.
1: Escuchemos la dama.
6: Estamos en vivo en la Tuani. Bueno, yo le diría, como decía mi abuelita.
2: ¿Qué decía la viejita?
6: De que uno tiene que ser una dama en la calle y una p en la cama. Yo no tengo ese problema. Yo le he dicho, cuando yo me enojo con vos, soy yo la que estoy enojada. Mi puchaina para nada no está enojada. Y eso de la manera, eso es normal en los hombres, sea soltero o sea casado.
1: Amiga, ¿qué dijimos de tirar factos sobre la mesa? No sé, calma.
6: Porque ellos, su naturaleza. Entonces, en mi caso, yo hasta le ayudo para que esté más feliz.
1: Ve, hombre, entonces ella viene a dar la mano derecha y izquierda también, loco, contenta.
2: Qué bárbaro.
1: Sí, no, esas son las mujeres que queremos nosotros.
2: Esa es la que queremos.
1: Las que no anda ahí racionando al hombre. No, este no. Día no, este día sí, no. Todos los días.
2: Todos los días. Lo ayuda.
3: Si ando a rechazar, no, eso es premiarlo más bien.
1: ¿Premiarlo?
3: Sí.
2: Pero esa es una mujer inteligente.
1: Entonces vos no has disfrutado de los placeres.
2: Es mujer inteligente.
3: Yo pero le digo a él, si lo vas a hacer, sentís que hay falta, hacelo bien, loco, le digo yo.
1: Te digo algo, vos nunca has sentido el placer de hacerlo encachetado.
2: Mira, no andes diciendo eso.
3: ¿Por qué?
2: Repetime lo que me dejó aquí algún ruidito, un ruidito. Es un ruidito. ¿Sabes lo que le estoy diciendo? A ver, repíteme eso, por favor, mi niña.
3: Si lo vas a hacer, si me lo vas a ir a pegar, pues hacerlo bien, hombre. No hay falla. Si no tenemos tanto sexo por X razón de tiempo y trabajo, pues hágalo bien, que no me dé cuenta. Porque si yo me doy cuenta, hombre muerto.
1: No son vainas raras.
2: No sabe lo que dice, Padre Santísimo.
5: Dale una patada en el gallo para que termine.
2: No sabe lo que dice. Porque el hombre cuando tiene su encuentro con esa maje, la primera vez, vos sabes que el hombre se prepara psicológicamente,
1: claro.
2: Su batalla. Es lo que yo siempre he dicho, la primera cita con esa maje es tu carta de presentación.
3: Pero vos qué dijiste hace poco también, que hacerle bien el trabajo también es problema. Pues la gran puchica, que a mí no se me olvida lo que usted dice.
2: ¡Es problema! ¡Ah! ¡Claro que por eso te estoy diciendo! Pero dime, ok, a veces hacerle rico es deliciosa a esa pieza.
3: Sí, se encula.
2: Es problema para el hombre.
3: Se encula y te hace escándalo.
2: Se chula. Claro. ¿Y quién te llama? ¿El hombre o la mujer?
1: La mujer, oh Dios.
2: La mujer. Por eso te estoy diciendo, no sabes lo que dice.
1: Lo estoy viviendo en carne propia, güey.
3: Se le revela tu
2: cuando
3: mujer.
2: Vos me lo vayas a pegar, le dice, hacelo bien. Hacelo bien. Claro que lo va a hacer
1: bien. Y lo hace tan bien que lo busca.
3: Estúpido.
2: Ay, qué rico.
1: Hermoso este programa. Buenos días.
7: los chalos de Coca-Cola.
8: No, pero no me la diga. La falta de sexo sí justifica una infidelidad.
1: ¿Por qué?
8: Porque mirémonos desde este punto. Las mujeres son más románticas, más, ¿cómo le pudiera decir? Que a ellas las enamoran con flores, con regalitos, con detallitos. Al hombre no le interesa regalitos, detallitos, nada de eso. Al hombre lo mantener dándole sexo todos los días o al menos unas 3 veces por semana, ese hombre está feliz. Ese hombre, que le tengas comida en su casa, que le tengas buen sexo, pero sexo salvaje, que sin nada de asco, ese hombre va a estar feliz y contento. Ese hombre no se te va a ir a ningún lado. Podrá ser no tan atractiva, pero si le das buen sexo, ese hombre va a estar contento.
3: Que lo que decía Luigi, a lo mejor no, nunca entiende a veces sola mujer, que esa fea a lo mejor les hace buen trabajo.
2: Sí, esa gordita que es la gordita que allá.
1: Sí. Que parecen aquellos tanques que andan regando ahorita el parque, así. Así se pone la gordita.
8: Ahora, señores y señorita bella, guapa, les tiro un facto. Puede ser que yo vaya respecto al tema o puede ser que no.
1: Está bien, va.
8: Un hombre que ya tuvo sexo aquí en Nicaragua y se fue para los Estados Unidos, ese hombre no me va a decir que allá está puro y casto. Te pongo el ejemplo. La supervisora de donde yo trabajo, el marido se fue hace como 4 o 5 años. Y el hombre le dice que él es fiel, que él no tiene nada. Vos le digo yo a ella, pues si sos una, bueno, la palabra lo omito.
1: Bárbaro, gracias.
8: Yo estuve ya en los Estados, yo no aguanté 3 meses sin tener sexo. Un hombre que ya probó sexo aquí en Nicaragua, es mentira que no va a tener sexo allá en Estados Unidos.
1: Hay sus pendejos, fíjate, sí. Hay sus pendejos que se guardan allá.
3: Yo conozco unos ahí.
1: Pendejos.
3: Pendejitos que se guardan.
9: Chicos, vacilón, es verdad eso. Con las mujeres bonitas, a veces uno saca el hambre y le da nervio y no sale Paraguay. Así me pasó a mí con una jaña que le daba un hambre. Y la llevé solo a dormir a la casa. Yo siento que esa madre me dedicó todo y todas las canciones de Paquita, la del barrio.
2: O ese día automáticamente sale aquel más, el yo respetuoso. No, mi amor, ¿usted cómo te iba a coronar, mi amor, en la primera cita, mi amor? No, me va a pasar eso.
1: Ya metiéndole guayole.
2: Ya metiéndole guayole. Sí. Y eso interno, mío, se cuadrilla.
3: Y aquella también diciendo.
1: Hala, porque no leí la oportunidad, estoy a fallo. Qué barbaridad.
10: Buenos días, chicos, vacilones. Estoy de acuerdo con lo que dice Luisito Saldaña. El filín no se para si no es con la de la casa, porque a veces uno mismo se bloquea, porque uno dice, si no se me para, ya, a veces tiene que haber un sentimiento para que se pare, como la de la casa el que tiene el sentimiento, se para con ella, y con la de la calle, a veces no te para.
1: Va, bárbaro.
2: Barbaridad.
11: Buenos días, buenos días, buenos días.
2: Buenos días.
11: Lindo, precioso.

0: Ay, que me siento cansada.
1: Ay.
0: Ay, que hoy no. Ay, que calmáteme. Ay, hacete para allá. No, no, no me esté molestando. No, después uno se la pega. Y ojo al dato. Ahora los totoncitos se están aprovechando de esas situaciones. Ojo ahí, ojo, ojo.
2: No me lees pauta, por favor, con esa palabra, oíste, gracias.
0: Puede estar la más bonita, la más riquirricarda y no se para. Solo la de la casa. Sí, así es cierto, loco, estoy cayendo. Hacer el bote me puedes desnudar y todo, y no se me para, solo la de la casa, chiquita.
3: Ay, por favor. Que ese cuento vos, pero es que...
4: Es que si somos nosotros los hombres de fieles.
3: Ay, señor.
4: Qué bárbara, no,
3: hombre. Mastico y no me los trago. Continúe.
1: Te iba a decir algo, pero vos sabés, no me quiero meter en problemas. Pero.
3: Qué bueno que son.
1: Pero de tus conocidas, ninguno, ¿viste? Así te lo digo, vos sabés. Solo, tal vez pueda haber una. Pero de todas, todas están ricardas, todas están bonitas, todas están, mira, y se pueden poner, y no les doy, fíjate. Pero porque, y... porque no, es que tienen una. Es la vibra. ¿Me entiendes?
3: Bueno, son otros 100 pesos. La,
1: vi, no, ahora hay vibra sexual, lo
4: pero
1: que te
4: es
1: decir.
4: Que vos tenés que hacer algo. A veces los mejores cortes hay que echarle vino para que amance, para que relaje la carne.
5: Muchachones, muchachones, buenos días. Yo pienso que sí, loco, la falta de sexo no creo que te vaya a justificar una infidelidad, pero sí te lleva a recurrir a estos extremos casos, ¿me entendés? Y pues es lo que la mujer no entiende, loco. Uno a veces se evita tantas cosas ahí por la calle, loco, por solo simplemente respetar a la mujer, aunque la serena no lo crea. Pero es cierto, loco, el tilín respeta siempre la de la casa, hermano. Y pues llega un punto en el que uno explota, ya sabes. ¿Qué? Que ese huevo se hincha y, ey, ni modo. Tú ahora vas a ver la serie cuando se la termine pegando el marido, porque, ey, la madre solo los domingos chuquitea, solo los domingos le presta el Mickey Mouse. Te vas a ver llorando después.
3: Degenerado.
2: Ay, te miró como trompuda.
3: Bueno, de cama, maldito.
1: ¿Saben qué? 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
2: ¿Dónde es?
1: En Granada. 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
2: Granada,
1: digo,
2: Granada.
1: Para que almuerce ese hombre. 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Nosotros ya regresamos con más en este viernes de sexo acá en el
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0: las 7:36.
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0: Las 7 con 40 minutos.
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0: estamos de vuelta con más en este viernes de sexo. Antes recuerde, hoy nuestro último día de gira, nuestro último día de gira de Canal 2 y La Tuani. Hoy el departamento de Granada, la Gran Sultana. Ya va en rumbo para allá. No está largo Granada, ¿verdad? Una hora está, ¿verdad, Luis?
1: No, hombre, 45 minutos.
2: 45, una hora,
0: ¿eh? Una hora, pues ahí está.
2: Una hora, exactamente.
0: Llega por allá con dinámicas y premios. Ahí va Tilín, ahí va todo el staff para que se preparen en esta mañana de
1: con
0: este
1: Danilo en 40,
0: viernes.
1: Te pone.
2: 40 minutos por el tráfico,
0: creo. 40 minutos, tía, huevo. Bueno, seguimos con más en este viernes de sexo, preguntándole a nuestra gente, a todos.
1: ¿Qué es lo que le preguntamos? Para repetirlo.
0: ¿La falta de sexo justifica una infidelidad? ¿Justifica o no justifica? Vamos a seguir escuchando a la gente para que mande sus opiniones.
1: ¿Y esas mujeres, bo?
3: La seré diciéndole al hombre que si se la acerca, se la haga bien. El hombre en su interior, bueno, tengo luz verde.
4: Eso sí tiene toda la razón, porque hacerlo bien a veces es chido a uno, porque después lo caminaban para molestar. Una vez tuve una cuchita, como ayer que estaban diciendo, que las cuchas no están paradas. Una vez tuve una cuchita de 42 años, 41 por ahí, en Panamá hace 4, 5 años. La maje, ojalá me la comí una vez, loco, y la maje caminaba molestando y molestando. Me decía que estaba solo con ella, que me iba a dar todo lo que yo quisiera. Hasta la vez ahí se equivoca de número y me escribe.
2: Ahí está, pues.
1: Bandida la doña.
2: Sí, pero ya no veo tu casa, no veo tu carro.
0: No te veo enterado.
2: Se le fue la guayola de la cuchita.
0: Ah, bueno.
5: Está loco ese androide que dice 3 veces por semana. Usted no es androide. ¿Para qué le dije androide? No es androide realmente. El verdadero espartano, dijera Luisito, es el que a cada rato está caramelo por allá para que no se le vaya la dama. Y ahí entonces, ese espartano está loco. Entonces por allá la pega. Cada
2: son
5: rato,
2: aburridas.
5: Dale.
2: Son aburridas.
0: Pero la cantidad de sexo mínima también, si se la da, aburre a la mujer también, todos los días.
2: La aburre la mujer, loco.
1: Sí. A la mujer le aburre, sí, más que al hombre. Al hombre no, al hombre le da igual por satisfacer la cabeza de abajo y ya está.
0: Y al listo.
1: Y listo. Pero
2: a la mujer la aburre.
1: La pone ya. O sea, porque estás dando a entender que no puedo pasar una noche acurrucado con vos si no es encajado. O sea.
0: Y como los más son un poquito abiertos de mente abierta. Sí, este jodido así es conmigo, es. Duerme así, ese, con la vaina adentro. Ese.
2: Hijo de la madre.
1: Calientísimo.
0: Es calientísimo ese mae.
1: No, debe andar puro mojo ahí, sí.
2: Eso sí, no, hombre.
1: Sí.
0: Pues ya le di play esta audio.
2: Vamos a escuchar más nada.
6: Buenos días. Saludos. Saludos y bendiciones para todos ahí en cabina.
1: Amén.
6: Tengo una pregunta, no sé si está respecto al tema o no sé si está.
0: Veremos, Dios.
6: Cuando uno va a un encuentro con una jaña y le llevas tantas ganas, loco. ¿Es un mito eso? ¿Qué onda? Masturbarse antes del encuentro te da como más duración en la relación, ¿o qué onda ahí? Pregunta.
2: Dale, Zeta.
0: Hombre, fíjate, jalátela. Dicen que latas más, perrito. Fíjate.
2: Hay dos cosas ahí, hay dos puntos.
1: No.
2: Hay dos puntos, porque punto número uno. Dicen que la mujer te mide cuánto echas de aceite.
1: Sí.
2: Ajá. Que supuestamente hay unas mujeres que les cuadra sentir bastante líquido dentro.
1: Ajá.
2: Pero hay una que no le gusta. Andas en agua, chaval, te dice.
1: O que hay mujeres alérgicas al semen.
2: Ajá, sí. También.
0: O es cierto. También, sí.
2: Pero es que esa onda es de pH, ¿no? ¿Cómo se llama
0: sí.
2: esa onda?
0: Sí, pH, de pH.
2: De pH, hay pH fuerte, pH que son
0: normales.
2: Pero sí, hay mujeres que sí le da esa onda alergia.
1: Pero
2: el condón da alergia.
1: No, esa es excusa banana.
2: La mujer. Hablando de alergia.
1: Ah, no sé.
2: Yo he escuchado que le da alergia.
1: Pero volviendo al tema, lo que decía ese tipo, si usted hace eso, va a dar a entender a esa mujer de que lo que él dijo, que poquita leche, o venir de hacerlo, ¿o qué? Hombre.
0: No, lo que me.
2: Eso es.
1: Es preferible que lo termines.
2: Eso es.
1: Si te venís rápido por la gana que le andaba y le digas que viene el segundo round, la predispones, que ahí sí la va a revolcar bien porque ya te recuperas.
2: Pero es que si se la jala, desde ahí va inseguro. porque él va pensando que se va a venir rápido.
0: Exacto. Sí. Uno, y él lo hace dizque para no venirse rápido, sí, para dilatar más, porque ese es el mentado mito que han metido ahora.
2: Es cierto.
1: Pero eso es una mentalidad baja, vos tenés que saber tus capacidades. Ahora hay tips para no venirte más. Ya hay tics para no venirte.
0: Sí, la calabaza. Pam, pam, pam, pam. Esa una. Escuchemos una mujer. Para mí las dominicanas son fogosas, no sé. Vamos a escuchar a una dominicana ahorita.
7: ¿Dominicana? Ah, bueno, yo creo que no. Nada lo justifica porque es una decisión propia. Además, también las mujeres a veces no toca. De estar, ven, vamos a hacer, ven, vamos, vamos. Y el hombre, que estoy cansado, que el trabajo, que esto. Entonces, uno, como mujer seria que es de su hogar, que edifica su casa, obvio está, uno no recurre a hacer eso. Nunca. Siempre uno seria. Así que nada lo justifica. Imagínense que encima de que uno esté jodiendo a un hombre para que haga algo ahí con uno y que te pegue en los cuernos, yo creo que ahí sí. Yo creo que ahí se vale. Y ya eso no sería una infidelidad, eso sería un tú me hiciste y yo te hice. Digo yo, no sé.
2: Pero aquí, ahí mi amor, yo te escucho como que dale, acaba de terminar. Así, no sé, la siento simple. Motivame, háblame bonito y eso. A nosotros también, los hombres nos gusta que nos hablen bonito.
0: Que nos traten bonito, que sí, nos digan cosas ahí. Hoy te voy a agarrar, voy a... Y ya usted sabe el resto de lo que tiene que decir. Tiene que poner fogoso a su hombre también.
1: Amor, dame esa manguera. Déjame que me apague el fuego que ando ahí en el...
8: Bueno, perrito, con respecto al tema de que habló ese hombrecito que dice que 3 meses no aguantó. Eso es falso, men. Porque mira, hermanito, yo tengo ya prácticamente 2 años y 2 meses. ¿No? Mira, perrito.
2: Bueno.
8: Es cierto, hace falta meterle un hoyo. ¿No?
2: Alistate la próstata.
8: Fíjate que tiene prueba ni una mujer, perrito.
2: Sí.
8: Pero eso sí, me ha mantenido

0: con mi pajita, pero estamos activos, me. Y tampoco no es porque no quiera.
1: Apura no,
0: porque pasa que es más saludable, perrito. Oye. Claro, estamos activos.
2: Es más saludable, dice, ¿eh?
1: Más saludable.
3: Lo que he agarrado este androide.
2: Ya le agarro gusto.
3: No, lo que le ha agarrado. No le gusta gastar en puchuca ya.
1: Sí.
3: Sí, porque hay de toda calidad, es carne de exportación,
1: sí,
3: bagazo.
2: Y con tarifa con las cosas que te hagan.
3: Ahí está.
2: Sí, 20 un gogó.
3: Imagínate lo que pasa, es codo. Más saludable, dice.
2: Más tacaño que son.
1: O es alguien traumado con alguna enfermedad.
3: Tal vez ahí.
1: Porque si alguien te pegó una enfermedad que es curable, vos ya te quedas traumado y no quieres volver a probar así, pipi.
3: Quiera Dios.
1: Sí.
4: Buenos días, chicos. Vacilón de la mañana. ¿Qué onda? Pues sí, claro que sí. Si no hay acción en la casa, hay acción en la calle. Así de sencillo. Si no hay comida en la casa, hay comida en la calle. Y vos vas a ir a buscar por lo menos tu bello pintito.
3: Con cuajadita.
4: Menos frijoles molidos, ¿verdad?
1: O alguna que
4: decían. Pero, ahí. Oye, ¿qué le pasaba a Quedano? Me quedé sorprendido.
1: Como dice alguna mujer, aquí se chulea, esté o no esté, decía.
3: Esté o no esté, se chulea.
1: Sí.
3: Pero que, vámonos.
5: Hola, mi gente, hola. Bueno, sobre el tema. Para ser infiel, por falta de sexo, brother, creo que tiene que haber pasado un cierto tiempo donde vos te hayas cansado sobre ese punto. Y para vos cansarte tuviste que haber llegado a un diálogo.
1: Sí.
5: Ya. Y ya brinca por otro lado. No hay necesidad de caer al punto de ser infiel con la pareja, porque bien se puede dejar esa relación donde no te está dando lo que vos necesitas. Así de que primero hay que actuar con inteligencia. Chao, chicos.
1: No, el mejor audio y maduro que he escuchado yo en toda la mañana.
2: Tiene razón el de dialogar, pero sí. Comenzás a dialogar con tu mujer. Mira, amor, ¿por qué no me lo has prestado? Amor, no me castigue esto y lo otro. Y te pone unas pruebas para poder darte el Mickey Mouse, que son cosas imposibles.
1: No, y ahí
2: entonces
1: no creo,
2: uno prefiere mejor, como ya dijeron, ir a comer a la calle que estar haciendo tus pruebas ñarras.
1: No, es que ya lo dijo él. Si ya lo hablaste y ella sigue en su capricho ñarra, mándela a la baby. Eso es sencillo, no hay necesidad de ir a buscar eso. Pues estando con ella, si ella no quiso, la manda la baby y usted puede ir a estar montado donde usted quiera.
2: Pero recuerda que el hombre está tratando de ser fiel y quiere buscarlo siempre con vos, no buscar en la calle. Por eso es que el hombre sigue insistiendo.
1: Pero si a la otra no coopera más, es mandar a la muy baby. Esas son las cosas como son. Y es cierto, si ya se llega primero a un diálogo, no cumple, ahí sí. Pero yo creo que es el mejor audio que hemos escuchado hablando maduramente.
6: Dialogar, aquí, reporte de Tipitapa.
3: Tipitapa, buenos días.
6: Pues tuve una jaña, tengo todavía. Que tiene su marido, pero la madre cuando anda desordenadita, la cabeza, calientita, me llama y lo que dice es que tengo un paquete regular.
1: Un paquete regular.
6: Y a veces se pone muy, muy calientita la bandida, entonces tengo que darle 20 minutos para estar la tuania.
7: Hola, buenos días, seré bendiciones para ti y tus compañeros, Luisito. Una pregunta, ¿a qué hora están aquí en Granada?
1: Para la activación creo que tipo 10 de la mañana máximo.
3: Ahorita te puedo ir al parque a esperar la móvil, ¿sí?
1: Tipo 9, 10 de la mañana están ahí, amor, ya.
2: Ya está un par de agua.
8: Buenos días, chicos, vacilones, bendiciones, bendecidito fin de semana, que Diosito me lo bendiga.
3: Amén.
8: A ustedes, los radioescuchas y a su familia.
3: Amén,
8: pues yo pienso que nada es justificable. Bueno, ahora que estamos escuchando, ¿verdad?, a nuestro mentor, a nuestro espartano mayor, al jefe de la manada, pues ya no, hombre, ya nosotros ya no funciona con otra mujer.
3: No creo que
8: estamos recibiendo ahí los consejitos de nuestro espartano jefe, nuestro espartano mayor. Entonces ya solo con la de la casa, ya nosotros los que escuchamos la tuani somos fieles, bendecidos y estamos en vivo.
3: En Victoria también.
9: Chico, compartiendo con ustedes lo del debate, yo pienso que si la falta de sexo justifica una infidelidad, creo que no. Para nada, porque si no hay sexo, pues el hombre se puede autocomplacer. Ya, si la mujer viene, reclama eso, que el hombre se autocomplazca, pues corazón, si tú y yo no tenemos sexo seguido, pues yo te lo he pedido y tú no me lo has querido aportar, es porque, decime la verdad, ¿te interesa alguien más? De igual manera, el hombre también.
2: ¿Vos sos loco? ¿Cómo
9: tiene que decirle la verdad a la mujer? Porque si...

0: a lo mejor le interesa a otra persona.
1: Ay, no,
2: a ver, yo te voy a hacer una pregunta.
1: No quiero aquí estar ni con él y ahora con él.
2: Si la de la casa no te lo presta, ¿verdad? La mujer no te lo presta, no te mima, no te atiende. ¿El hombre tiene derecho a tener una culiamiga?
1: ¿Vos decís con autorización de aquella?
2: ¿De ahí? Todo es hablado y dialogado últimamente. Estábamos hablando de platicar, sentémonos, conversemos,
3: hablemos.
1: Pero, ajá, o sea, que vos por eso le pedís autorización.
2: Le planteé, mira, bueno, no me satisface. Todo es un acuerdo, amor. ¿Puedo tener una culiamiga?
1: Bueno, que se lo informé, sí.
2: Por eso. Estamos hablando de sentarnos, hablar, platicar.
4: Hay que drogarse, chaval.
1: Sí, hablado, se entiende la gente. O
2: pero sea, no aguantaría el ácido.
4: Droga,
1: no lo aguantaría. No lo aguantaría, pero yo conozco a alguien y casualmente de Granada es esa persona.
3: ¡Huela, se será la graviuda!
2: ¡Como yuca!
1: Es un varón y el maje ya conocidito ahí en Granada. Y el maje dijo que hizo ese trato con su mujer.
2: Sí, porque no entiendo esa onda yo. O sea,
1: y que la maje lo aceptó.
2: Se vuelve aburrida la mujer, ya le pasó el tiempo.
1: Y que ella lo aceptó, dice.
2: Lo aceptó porque no
3: porque,
2: puede.
3: Porque hay que... Yo te pregunto, ¿es aburrido jalarse el ganso, sí o no?
1: Qué aburrido.
3: Es aburrido. Una vez luce, la segunda pasable, pero todos los días, porque tu muerte tenía, mejor, como dice, mejor, hablemos, una culiamiga.
1: No necesariamente también ir a parar una puchuca, cómprate una muñeca y le pasas dando zambenga las veces que querrás, pero ya sabes que la tenés que cuidar.
3: Pero es que para yo quiero una muñeca, yo quiero tener carne y hueso.
1: Pero ahora
3: yo quiero
1: son
3: que me rasguñen.
1: Realistas son esas muñecas.
2: No, hombre, inversión, no para esa vaina.
1: Ajá. No estás pagando puchuca mensual.
3: Mejor pago una puchuca.
2: Pudiendo decirte, tu amiga, yo te ayudo.
3: Estás triste, amigo, y te enseño una teta.
2: Estás triste. No, en serio.
1: Ahí van.
2: En serio.
3: Mejor no digo nada, pero dale, sí.
2: Qué aburrido, te miro triste. Tomá, pues vení. Una titita, te dice.
3: ¿Cuál? Te pone las dos. Venga aquí.
2: Ahí. Así. ¡Hala!
3: Estás alegre ahora, ¿verdad? Así son las culiamigas.
2: Esas son las culiamigas. ¿Para qué va a ir a pagar? Mejor le da un detalle a esa culiamiga. Que se lo merece.
1: Oh.
3: Sí.
5: Daña, la mujer jamás te va a aceptar que tengas tu culiamiga. Ella, por su ego, aunque ella diga, ella sepa, sí, estoy fallando, realmente necesito un relevo. Pero ella jamás te va a permitir. Entonces ahí es donde nosotros, desafortunadamente, tenemos que tomar decisiones ejecutivas.
2: Es cierto.
0: Fíjate, hermano, que con eso de que hablas culiamiga, ahora es como que muy complicado, fíjate, en mi pienso yo, porque tantas cosas que hay, tantas enfermedades, no crea, también sí. Eso da miedito. Yo mejor me voy para Manuelita. Manuelita no se enferma. Manuelita permanece todo el tiempo sana.
2: Vamos a algo, Team Culiamiga o Team Manuela.
3: Ajá.
1: Próximo viernes.
2: Y ay, no sé, porque si le damos suelta a esto, ya se está hablando de la culiamiga.
1: Ajá.
2: Team culiamiga, Team Manuela.
1: Apuntalo, Z, por favor, que lo vamos a abordar el próximo viernes esto, definitivamente. Salió de la nada eso.
2: Ya está. Ya son las 8 de la mañana, así que hoy recuerden, estamos en Granada. Hoy la gran sultana.
3: Y que se prepare porque llega la gira pinolera de Canal 2 y Radio La Tuani, presentado por Laser Express Logistics. 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
1: Y muy agradecido también con los demás patrocinadores, que sin ellos también no hubiera hecho posible esta gira departamental, que fueron nuestros oyentes escuchados, como dijo Luigi. A petición de ellos fuimos a visitar cada uno de los departamentos fieles oyentes. Así que nosotros nos vamos de pidiendo, se quedan con Luisito Saldaña hasta la 1. Hoy la pulpería está completa y vamos a ver si Tilín viene a tiempo para el Remix Play. Si no, pues ya saben cómo va a estar la jugada por cuestiones de gira de departamental.
2: $164 vale.
3: Sí.
1: ¿Cuánto?
3: Una muñeca.
1: ¿Cuánto vale?
3: 164.
1: No, demasiado barato. Yo te digo las de $1,000.
2: No, hay unas de 1,000 que son cuerpo completo.
1: Sí, por eso. Esas son las que te
3: estoy. Este es medio cuerpo que están mandando.
2: Solo de la rodilla para arriba, tiene su booby.
3: Está buena, fíjate.
2: Aguanta 17 jingones.
1: ¡Hala!
2: ¡Hala! ¡Soy vendedor ya!
3: ¡Esto fue y será!
2: ¡Vacilos de la mañana!
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0: Buenas.
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0: Lo siento, bebé. Bueno, estamos en el viernes de Bagañal, ¿verdad? Así es. Tiene que ser.
1: Viernes. Lo siento. Viernes de Bagañal.
0: Estamos en el Bagañal.
1: En vivo.
0: En vivo.
1: En vivo. El más loco del
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0: Aquí estamos ready. Saludos para toda la gente que viene por aquí con nosotros. Hoy estamos en Granada. Granada, recto los faroles. ¡Hala! ¡Qué barbaridad!
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0: Vamos activando el WhatsApp 7676-8271. El 7676-8271 para que envíen su nota de audio. En este viernes, viernes de chuquiteo, viernes de traqueteo y todo lo demás.
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0: A ver, vamos a arrancar por acá entonces. Vamos a iniciar dándole un choque. Un choque de electro para estos chavalitos que se terminen de despertar. ¡Vamos! Hasta las 1 de la tarde, el encargado de tu mañana por acá. En el mundo de la locura, manía.
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0: ese compa Coleto. Bebé.
1: Fue que Dios te hizo.
0: Qué rico.
1: Uy.
0: La trigueña.
1: 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Yo te miré. Uy. Que de esa me cruzó.
2: Buenos días, Luisito. Bendiciones, bendiciones, Luisito.
0: Amén. Tómate café. Tómate café.
2: Vivo, Luisito, hasta la una.
0: Vamos hasta la una.
2: Escuchando la Tuani, esperando esa novelita del día de hoy.
0: Vamos a darle hoy.
2: Luisito, tengo una pregunta.
0: A ver, a ver.
2: ¿Por qué las mujeres, si según el hombre solo piensa en sexo, porque cuando el hombre la invita a salir, la mujer se pone su mejor tanguita, su mejor calzoncito, si es el hombre el que piensa en eso y no ella? Regálame una musiquita, Luisito. Ronca. Yo creo que te voy a nombrar.
0: Diría una amiga, por un sí, por un no y por si acaso.
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0: Ahí, ¿eh?
3: Viernes de Bacañal.
0: Por ejemplo, hoy, su panty y con la ley.
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0: Panty con la ley. Supandi con la ley.
4: Bendito sea Dios que amaneció la señal violenta por la zona central. Estamos en vivo desde Juigalpa Chontal. Saludos y bendiciones al programa. Estamos en la Tuani, la número uno urbana en la locura manía.
0: Locura manía.
4: Bendiciones. Me pueden poner ahí, mamazota.
0: Mamazota. Ellas lo saben que es viernes. Que ponerse su mejor cachetero, su mejor hilo, más que allá no más llamones le cae su chequecito.
5: Luigi, mamá mía.
6: Oye, Luigi, qué nota, hermano.
0: ¿Qué nota, papu?
6: Good morning.
0: Buenos días.
6: Mero,
0: el son popo. El son popo.
6: Regálame una rola, regálame. Regálame la de Anthony Mathieu ahí, perro, la, ¿cómo se llama?
0: Ajá.
6: Sácala, dale, úsala, no le tengas miedo, si es cuestión de morir, ya tú sabes, papi.
0: Dale, se lo para el son bobo, así es, su mejor. Su mejor tanga, dicen por acá, su mejor. Paracaídas no aplica hoy, no aplica. Paracaídas no aplica hoy.

0: Buenos días, Luisito, buenos días. Estamos en vivo. Bendiciones, hermano. Ponete ahí la de Ariadela con Ryan Castro, por favor.
1: Dale, pues. Dale.
2: Ve, vamos a darle, pues, tanga, colores. Para el viernes. Tanga. En tanga exigimos color dorado el día de hoy. Dorado. Hilo dental, azul, apúntele. Tranquilidad y claridad para hoy viernes. Y el rojo. Parece que usan cachetero. Cachetero para hoy, rojo. Energía, seguridad y determinación. Ahí se las dejo a mis babies tóxicas. Buenos días, feliz viernes. De Bacañal.
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2: Dele uso antes que se le oxide solo de orinar. Buenos días, vámonos. Buena rola.
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0: Plan B, plan B, ven bellaqueo.
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0: Ven bellaqueo, dale bellaqueo, estamos en vivo.
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0: 8 de la mañana, 35 minutos, la número 1 en Nicaragua.
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2: Buen día, Luisito, ¿cómo andas? ¿Cómo amanece?
0: ¡Tuani!
2: ¿Puedo escuchar un tema ahí, de Lana del Rey, ahí, Summertime, por favor?
3: Summertime. Dale, papu, en vivo, Plan Chamba, ya, man, ya, Plan Chamba aquí.
0: Te escucho triste, Macarita Móvil, ¿qué onda? ¿Ah? ¿Qué te pasó? ¿No te empacaron lunch?
4: buenos días, ¿qué onda, Luisito? ¿Quién tiene nada hoy? Bueno, vamos a ver que, si le caigo. Cualquier cosa, si puedo, te mando un biberón, Luisito, ahí, oíste, para que te tire un buen bojo.
0: Dale, pues, mandalo.
4: Mándamelo,
0: mandámelo. Nada que si puedo.
4: Pues, ¿cómo te cae el remix?

0: Moyo. Salud para la Isabelita ahí en Costa Rica.
1: Buenos días, buenos días, buenos días, Luisito. Bendiciones a tu familia, a tu trabajo.
0: Amén, Cangri.
1: Vamos a la disco.
0: Vamos a la disco, ¿eh?
2: Buenos días, buenos días, buenos días, buenos días, Luisito Saldaña, el gordito de la baby tóxica. ¿Qué onda, papo? ¿Qué tal de viernes? Viernes de malienteo, viernes de chuquiteo, viernes de placa a placa.
0: ¡Rico!
2: Viernes de remesa, viernes de código.
0: Ahí chiquito, es.
2: Anda la cédula.
0: Sí, a tiro, a tiro.
2: Hoy me levanté, loco, una noticia grande, loco. Cuando vine a trabajar, solo escuché que hicieron los comentarios. Te salió el aumento.
0: ¡Ah, oh, qué rico! Ah,
2: cuando voy a revisar, chiquito. ¡Qué barbaridad! Oye, papo,
0: yo.
2: ¿Hace cuántos años tiene esta palabra, loco? ¿Te acuerdas cuando un Android te dice Feliz Hollywood? ¿Qué onda? ¿Hace cuánto? Ya tiene ratito, ¿verdad? Sus 3, 4 años.
0: Así es. Ya tiene como sus 3 años, 2 años.
3: Mira, Luisito Saldaña, estamos en vivo con la Tuani. Bendiciones, papo, para tú, tu familia, todos los que escuchamos la radio de la Tuani.
0: La número 1
3: de la Tuani. Que chambea el papo, y ahora que estamos en vivo hasta la 1 con
0: la,
3: el más.
0: ¡Hasta la 1!
3: De la 100.3.
0: ¡El loco, el loco! ¡Vengo con premio! Oíme, vengo con premio en esta mañana.
4: Va.
0: Vamos activando, ya. Vamos activando hoy. Vamos a hacerlo diferente. 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Así que vamos a darle otro ritmo a esta mañana de viernes. 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Voy a activarme en las redes sociales y pendiente a través del WhatsApp, Tuani, también. El 7676-8271. Guardalo ahora mismo, ¿eh? Radio La Tuani, 7676-8271. Recuerda que hoy estamos en Granada, Parque Central, Granada hoy, en la gira departamental, Tuani.
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1: Bueno, es el Mac Bunny, baile inolvidable.
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1: 8 de la mañana, 53 minutos, 8:53. Saludos para la Batichica. ¿Qué dice el Cangri? Saludos para la Batichica. Es fin de semana, papo. ¿Qué onda?
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1: ¿Qué hay para hoy? Saludos para Erlon Aguirre, la Batichica, Oso Cangri, que viene por ahí en el fin de semana, Tuani.
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1: En vivo, en vivo.
2: Buenos días, Zeta. Podría regalar ahí caliente de Farruko y Darer.
1: Dale, buenos días, Luis. Saludos, Cangri, buena onda, caliente.
3: Bueno, justo acaba de sonar esa rola. Poneme entonces la romana.
1: Romana, algo más de Back Bunny. Tengo por ahí chambea también. No. Recuerda el WhatsApp, pendiente a través de las redes sociales. Tenemos un premio especial el día de hoy. Hoy tenemos
4: buenos
1: un premio
4: especial. Buenos días, buenos días. A ti y a toda tu familia.
1: Amén, bro.
4: Saben, este fin de semana hay que levantar los ánimos. Puedes complacerme con una música que se llama Rise Up. Dale, que estamos
1: Rise
4: vivos.
1: Rise Up.
5: Hola, Luisito, buenos días. Quería ver si podías poner para el debate de la mañana este tema. Cuando mi pareja tiene amigos y yo soy su pareja, ¿quién tiene que ir adelante, el amigo o yo? Porque yo le dije, yo quiero comprarme mi carro, y él me dice, no se compre carro, porque ¿para qué? Si yo tengo mi carro. Pero a la hora que va con los amigos, los monta a ellos adelante y a mí atrás. Quiero saber la opinión de los espartanos y las babies tóxicas.
1: ¡Ay, ay, ay!
5: Estoy mal.
1: ¡Tenemos debate!
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1: Llegó el que mide la talla, el que mide la talla, llegó.
6: ¿Qué me dice mi brother Máximo Décimo Meridio? General de las tropas del norte. Comandante de las legiones Fénix.
1: Ay,
6: y leal servidor del único emperador Marco Aurelio. ¿Qué me di? O sea, alias fue el tostón de los Chocos Saldaña.
1: No sé serio, ¿qué no? Pero también que
6: ¿cómo vamos ahí?
1: Suave, oye, perro.
6: Bendiciones, oye, en este viernes.
1: Viene, loco, viene.
6: Bendiciones para tu familia, para tus hijas, para tu esposa, para tu mamá. Que el Señor me los bendiga siempre, mi hermano.
0: La
6: dime, ¿qué onda, Luisito? ¿Cómo estamos hoy? Todo tuani, todo tuansi. Oye, vale. Regálame una rolita, pues, regálame aquella rolita que dice TikTok, ta, TikTok, TikTok, ta.
1: Dale, saludos para Mero Brando. Estaba pidiendo talla ayer. ¿Ah? Qué pequeña, qué chiquita, talla pequeña, qué talla grande. ¿Ah? Se viene premio. Ya les dejo el imán a través del WhatsApp para que participen la dinámica y todo lo

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4: Fanny Duck.

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Regimín.

0: la Romana. Vámonos a Facebook ahora mismo. Todos en Facebook compartiendo la publicación que tenemos por acá a través de Facebook Radio La Tuani 100.3 FM. Facebook ahí
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0: Pásame la juca.
2: Estamos en vivo,
0: estamos en vivo.
3: Pásamela.
0: Hoy vamos a disfrutar del Valle Fresh en esta mañana, Recuerda que los pequeños cambios de la vida empiezan en la mañana con un jugo del Valle Fresh. Así que ready por ahí también a través de redes sociales. Ya está subiendo a través de el WhatsApp, así que tiempo de
3: una bandida, tú te la traes.
0: Agregarnos el 7676-8271.
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0: Ok, ya está la publicación a través de Facebook. Vamos a compartirla. Vamos a compartirla. Y ya en breve tiramos la pregunta para que ustedes vengan mandando su nota de audio a través de WhatsApp, ¿ok? El 7676-8271.
4: Mira que no floja la manguera.
0: Dímelo, dime.
5: ¿Qué me dice Luisito Saldaña? El más loco de todos los locutores de Nicaragua. El más loco. Anda a leer, aguantando sobre. Hoy me toca bailar el muñeco, hoy viernes.
0: Ay, ay, ay. Chabroncho, rico, chabroncito.
6: Buenos días, Luisito.
0: Buenos días, caballete.
6: Soy de Texas. Ponemos una rola que se llama Quiero Matar a mi Suegra.
0: Qué bárbaro, clase amor. Ah, imagínate vos. Recuerden que el día de hoy estamos en Granada, la gran sultana el día de hoy. Hoy estamos en Granada, Parque Central.
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0: Muchos premios de todos nuestros patrocinadores. Hoy tiramos la casa por la ventana ya en Granada, en el Parque Central temprano. Váyase por allá tempranito. 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
7: Buenos días, Luisito, buenos días. ¿Me puedes regalar ahí, por favor, guasa guasa de Tego Calderón? Estamos en vivo.
0: Ok, papo, vamos a darle.
8: Buenos días, gente bella. Saludos desde acá, España.
0: España.
8: Saludos, escuchándolos. Bendiciones.
0: Amén, saludos para vos.
9: Fuego, fuego. Fuego, fuego.
0: Gracias por estar ahí conectados, en los 100.3 FM.
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0: ¡Perrito!
10: Muy buenos días. A mi espartano, el mayor. Aquí reportándose el perrito. Para el espartano mayor. ¿Cómo amaneció mi espartano?
0: ¿Tuani?
10: Espero que haya amanecido bien. Un viernes de bendiciones para mi perrito. Y espero que su familia se encuentre bien, mi perrito. Y aquí me estoy reportando, perrito.
0: Te escucho alegre. Ve, hoy es el día de la sonrisa. Hay que sonreír. Hay que sonreír el día de hoy. Día de la sonrisa, hay que sonreír. Quiero esa foto bonita el día de hoy. Con una sonrisa espectacular, radiante. Dale una sonrisa. Ahí en el Facebook está la dinámica. Pónganse la pila para participar.

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1: Dime, papi.
2: Ahora somos sobre, obviamente.
1: Vamos a invitar a la playita, botecito, picar.

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7:41 minutos. 100.3 FM. Vamos a sacar ese ganador. Tengo pregunta. Atención. Pregunta.

0: ¿Con quién compartirías un Del Valle Fresh el día de hoy? ¿Con quién compartirías un jugo Del Valle Fresh hoy?
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0: Vamos a darle por acá nota de audio, 7676-8271. Nota de audio, nota de audio. Quiero esos audios violentos. Tengo los audios, ¿con quién compartiría? Nota de audio, a ver.
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0: ¡Lo más rápido!
1: 676-8271.
0: La unidad móvil rumbo a Granada. Granada, Granada, nos vamos, Granada, nos vamos, lo vamos, lo vamos, lo vamos.
2: Lo compartiría con mi familia, especialmente con mis niños que les encanta para que lleven a la escuela.
0: Oye, a ver, ahí está la pregunta. ¿Con quién compartirías un Del Valle Fresh en esta mañana? ¡Notas!
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0: A ver, no se escucha nada, sorry, voy con el otro. La notita de audio bonita. Bonita esa nota de audio, ¿qué pasó ahí?
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3: Pues Luisito, eso lo compartiría yo con mi queridita, la que quiero, la que amo, la que me encanta, Luis.
0: Se lo merece, jugo el Valle Fresh. Se lo merece.
4: Ya salía con mi jeva, andamos cansaditos por el sol. Entraría a la pulpería y comprar el Del Valle y toma, y uno de ellas y uno mío, y a refrescarnos fresh con Del Valle.
0: Ok, lo tengo por ahí, me gusta ese audio. A ver, saquen esa inspiración en esta mañana.
1: Notas de audio, 7676-8271.
5: Saludos, bendiciones, fíjate que con nadie, porque tengo 2 meses de estar pegado a los riñones y pues solo Del Valle veo así porque no me afecta, es bueno. Entonces, bueno. Y los demás tomando, y a mí ni me regalan, entonces no, hermano.
0: No, ese mejor un Del Valle. Mejor un Del Valle. Está bueno, un Del Valle Fresh, entonces. A ver, voy a dejarlo ancladito por acá, ese Android, tengo
1: 271.
0: 7676-8271. 7676-8271. Del Valle Fresh.
6: Estamos en vivo. Yo lo compartiría con toda la gente que anda en la calle, Con todos ellos lo compartiría. Estamos en vivo.
0: Me gusta, pero como la gente no me llamó, ¿Cómo hacemos?
2: Lo compartiría con mis niños que van a la escuela y ellos caminan bastante para llegar a la escuela porque está largo y eso les ayudaría a hidratarse y también a darse una rica refrescada. Me gustaría ganar. Para llevar a la escuela. Porque camino mucho.
7: Para hidratarme y de refrescarme.
2: Y estar tuani.
0: Nunca me dijo Del Valle Fresh. Nunca.
8: Eso es lo nuevo.
0: ¡Qué barbaridad! Nunca me dijo la marca del producto Del Valle Fresh.
9: Oye, estamos activos, estamos en vivo aquí, de Río Blanco, hermano, ahí. Y claro que compartiría ahí con el staff de Tuani ahí.
0: Oye, me gusta.
9: Del Valle Fresh. Ahí con Yelito, mi hermano, ahí, para que me suene un tema musical ahí. A cargo de Anuel y Ozuna ahí, bebé. Y estamos en vivo aquí, hermanito. Aquí es de Río Blanco, Matagata, mi hermano.
0: Ok.
10: Un saludo para los pollitos, Planta 3, los botoneros y ponete ahí tomos de calle.
11: Oye, ¿qué onda? Aquí desde Tipitapa con un Valle Fresh, toque de joya.
0: Qué lindo ese androide, ¿ah? ¿Eh? Qué barbaridad.
12: Oye, Luisito, me gusta compartir un cubo de Valle Fresh con un par de amiguitas. Pues que este solazo está muy caliente, mi hermanito. Yo compartiría con las mías mía de aquí de trabajo.
0: Perfecto, voy por acá, notas de audio.
13: Hello, les mando saludos Flora Cranwill desde Ciudad Sandino. Bueno, yo compartiría el jugo del Valle con mi chacal que me revienta. Más yo. Nada.
0: ¡Qué barbaridad! Estos manzanares andan violentos.
14: Estos perritos yo me tiraría una rompa. Plata de la grande azul y con mi buen galón de jugo del Valle Fresh para mantenerme el estómago suavecito. Estamos en vivo,
0: perro. Aquí voy a seleccionar. Ya vengo. Ya vengo, si te llega un mensaje
8: una vez
0: desde el WhatsApp de la radio,
8: DJ Nelson
0: ha sido el ganador, ¿ok?
8: Ya.
0: Y ya voy a seleccionar. ¡Ya vengo, ya vengo! Del Valle Fresh.
15: Me toca la gal con tremendo.
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0: felicidades a Tatiana, Tatiana del Carmen, felicidades. Se lleva el premio del Valle Fresh. ¡Felicidades, Tati! En esta mañana. Gracias por participar con nosotros.
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0: ¡Qué barbaridad! Sandía, papaya, melón. Y le puso por ahí también el jugo del Valle Fresh. Ahí está. Saludos, gracias. Vamos a darle por acá. Más de las rolitas. 10 de la mañana, tenemos la hora más rápida. Esta mañana ha pasado bastante atareada la mañana.
2: Buenos días, Luisito.
0: Hola.
2: Feliz y bendecido viernes. Me puedes complacer
0: igual
2: con Noche de Entierro.
0: Noche de Entierro.
2: Vivo. Siempre te escucho, pero por mi trabajo no puedo estarme reportando. Y pues,
0: ok. Bendiciones. Pero dime, ¿cómo te me estás portando? ¿Y todo bien, sí? Ah.
3: Que nota. Te puede poner Japón de calle 13.
4: Saludos, aquí de Tipitapa. Me puedes poner una de Tegu, punto y aparte.
0: Allá la gente de Tipitapa. Tipitapa. Que yo me voy para Granada. Tipitapa. Que hoy la móvil está allá en Granada.
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0: Buenos días, papá.
5: Buenos días, mi hermanazo.
0: ¿Qué onda?
5: A Miami Beach, a José y a Eli, que están dándole duro a la chamba.
0: ¡Duro, duro!
5: Sí, estamos en vivo.
0: ¡Estamos en vivo!
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0: ¡Tú vas a ver!
6: Saludos, Luis, desde aquí, para todos de allá, ¿oíste?
0: Ok. Cuidado de un derrame, ¿oíste? ¡Qué barbaridad! ¡Tú vas a ver!
6: Luis, una preguntita, solo mi hermano, algo rapidito. ¿Ya pasó el debate de la mañana? ¿Qué onda? ¿O no me di cuenta? ¿Qué onda? ¿Cómo está el mate ahí?
0: No, imagínate que tan rápido que va el tiempo que ni sentiste el debate.
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0: No, hombre, no, mira que estamos ocupados.
7: Cuidado,
0: me llamaron para firmar. Firmando, perro.
7: Cuidado, aquí andan sueltos los Saldañas de Ciudad Sandino.
0: Oye, cuidado, oye, ahí. Suave, perro, ¿qué onda? De Ciudad Sandino es un bro de que Ramírez.
7: Papo, ¿qué nota, papo? Bendiciones, estamos en vivo. Primero Chato reportándose como de costumbre. Oye, Luisito.
0: ¿Y qué onda,
7: la
0: Chato?
7: La mera mandurria. ¿Qué Chato? Pasó, Luisito? ¿Qué pasó? El mero crack de la Tuani.
0: Oye, estás perdido, Chato.
7: .fm, ya tú sabes cómo
0: ya
7: es.
0: Ya tú sabes.
7: Oye, ponete ahí, vuelve, don Omar, oye, te amanecí melancólico. Dale, Luisito.
0: Dale, que es viernes.

la vez. El Lindray dice una a la vez. Vamos, dame mi papá de una a la vez. En el taller.

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0: Dale, que ahora sí estamos ready. Qué bárbaro, loco. 10 de la mañana, 8 minutos. No lo he sentido el tiempo. No lo he sentido yo y vos, niño.
1: Viernes de Bacañal.
0: Viernes de Bacañal, qué rico está el clima, ¿verdad, loco? Y viernes. Ah, roncito, chevechita. Miren de la calaca, allá donde. El taller de enderezado y pintura Erlon Aguirre. ¿Qué me dice mi cangri? Ahí están escuchando la radio. Por fin compró radio. Ahora sí está conectada con la número uno, La Tuani.
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0: Ahí están todos esos vagos, viernes, esperando pago. Bueno, te voy a presentar las rolas. Vos sabés que aquí estamos en la rápida. Alcánzalo más rápido. Esto es rápido, breve, pupa, breve. Esta ya la sonamos, vamos por acá. Y te presento la rola. Vamos a empezar con la Shakira.
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0: Estamos ya cerrando racha. No pude cerrar racha, loco, en el debate suave que viene por ahí. Estamos cerrando racha de la rápida, viernes.
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0: ¡Dichábate! En la segunda opción.
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0: Las más bonitas son pelo. ¡Qué barbarita!
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0: Boom, boom, boom, boom, boom, boom, boom, boom. El químico ultra mega Cheyguan.
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0: 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El baile inolvidable.
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0: ¿Será la hora más rápida?
1: Rápida.

0: ¡Se viene!
1: ¡Mamita, mamita!
0: ¡Perra!
2: Tenía que ser un hombre.
0: Así se llama la perra. ¡Prende! ¡Diablo, mami!
3: ¡Mi que saca punta!
0: ¡Uy!
2: ¡Sa! ¡Tú no tienes lápiz!
0: ¡Ah! ¡Clase saca punta!
3: ¡Pero mami, que saca punta!
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4: ¡Tiene lápiz para este saca punta!
0: ¡Tú no tienes lápiz!
4: ¡Para este saca punta, punta! ¡Tiene lápiz para este saca punta!
0: ¡Que se reporten! ¡Jory Boy!

Paco Leto. Con Paco Leto, qué rica esa rola. Le pones con Paco Leto y después le deja caer carita feliz.

0: Demón. Dale, nos vamos a la calle, vayan seleccionando su rol en una nota de audio. 7676-8271.
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0: Arre.
2: Baile inolvidable, mi chat.
0: Baile
2: inolvidable.
0: Vale, mi crack. Buena nota, ¿oíste?
2: Estamos en vivo. Toda me gusta. Toda la terricola de Ciudad Sandino.
0: Ah, la Ciudad Siniestra. Los terrícolas. Vago viejo, eso, androide. Sí, pues, vamos a darle entonces.
3: Perra.
0: No. Dale, que estamos rápido. El químico ultra mega. Dale, que estamos rápido. Aligerante.
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2: ¡Nayo!
3: Llamen a bomberos para que puedan apagar la calle.
2: ¡Ah!

0: bam. Esto no es un show, es una película. ¡Nayo! Otra vez la prendimos con J1, Ultra Mega Music, Mapa Music, Plata Sustancia, Ultra Mega Music, Monkey Black RIP.
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1: No. Bueno, señoras y señores, exactamente 10 de la mañana, 24 minutos. Los chateles, los niños.
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1: Las niñas.
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1: No. Voy para la calle.
2: Buenos días, Luisito.
1: Buenos días, mi papo.
2: Saludando ahí a la machada, al niño, al jefe, manito ahí, a sus sobrinos ahí. ¿Dónde ahí?
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2: Una rola, atrévete.
1: Aparece el primer comodín, vamos a agregarlo. Recuerde que son tres comodines. Atrévete, salte del closet, destápate. Quítate el esmalte.
3: Este perrito, tal vez los comodines me puede poner la musiquita tilín, tilín y nada de paleta, por favor, perrito, estamos en vivo.
1: Tilín, tilín y nada de paleta, son puro bla, bla, bla y nada de maná.
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1: Correcto.
4: J-Wan.
1: Dale. Mom. ¿No estamos por ahí? ¿Estamos ready?
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1: Recuerda que hoy estamos en Granada, la Gran Sultana. 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

0: compliquen la demencia.
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1: A ver, mi niño. 10:35 minutos.
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1: Vamos a darle por acá más notas de audio. Lo más rápido, papá, lo más rápido. Me extraña. Nota de audio, sí. No me estés inventando, Teco.
2: Luisito, ponete un secreto ahí, pues, de flamenco.
1: Es un secreto. No, ese es el último comodín, ¿oyeron? Sí, ese es el último comodín ya. Es un secreto del plan B junto al Teco. Ahora mismo.
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1: Chanfaina esa vaina. Chanfaina. ¿No tiene semilla eso? Saludos a la Flaking Churri, pues. Saludos. Flaquita.
2: Bueno, Talecito. Ponete Maulla. Y Maxi, dale, estamos vivos.
1: Un audio más antes lo que lo hubieran mandado y coronar la rola.
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1: Recuerden que en la hora más rápida solamente tres retros pueden colocarse, solamente tres.
2: Que nota, Luisito, que quedamos toda la empresa de cuartón activo. Con la Tuani, papá. Saludamos a la máscara y Álvaro Suazo, que son los chivos de la empresa, papá.
1: Oye, saludos a los cuartones, pues, siempre conectados.
3: Buenos días, Rey. Tal vez me pones una ahí, una de Fitizen. Se puede.
1: Solamente son tres retros. Pero a las 11 de la mañana tengo un programa que se llama La Tanda TVT. Hoy es viernes de TVT también, así que la segunda parte le damos los viernes una hora completa, así que ahí vamos a cargarlo full de retro old school.
2: La hora más rápida, ponete dichábate, por favor, un saludo ahí a toda la terricolada, Ciudad Sandino.
1: Ok, dale, bro. Bebé. ¿Qué pasó? Todas esas babies tóxicas chambeando en el viernes. Las babies, los espartanos, good morning. Viernes, chequecito, remesa.

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0: chávate. Bueno, estamos en vivo por acá exactamente 10 de la mañana, 48 minutos.
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0: Dichábate.
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2: Güey, ¿qué onda? Luisito Saldaña, de Tonata, aquí, Arrola, pues, salvaje ahí. ¿Qué onda? Una música de Arián, que ahí. La fuga, ¿qué onda? Estamos en vivo, luego, con Atani.
0: ¡Estamos en vivo!
3: Luisito, carita feliz, carita feliz.
0: Carita feliz. Esa es buena, ¿eh? Vamos a agregarla, baby. Vamos a agregarla a la carita feliz. A ver quiénes más están reportando la sintonía.
4: Oye, Luisito, estamos conectados aquí con Atuani. Con este Kiss Me que te son.
0: Ese es un retro, papo, sí. Ya estaban los tres comodines, loco.
5: Papo, en la precoz, en la de Luisito.
0: Ajá.
5: Poneme HPR. Dale, que estamos en vivo.
0: Una más por acá, apareció la cocinera.
6: Hola, Luisito. ¿Qué onda, Luisito? ¿Qué me cuentas?
0: ¿Qué onda? ¿Cómo andamos? Buenos días. El viernes de Bacañal.
1: Viernes de Bacañal.

0: Ay, Dios te bendiga.
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2: No ha venido la chavala, la Sharon Nicole. Ah, no ha venido a retirar su premio desde ayer. Qué bárbara, no, hombre. Voy a darle chance hoy, si no hay que volver a rifar ese bolsón de la sirena. Aquí la gente quiere ganar premios, le damos chance. Y ay, pero no vienen a retirarlo. ¿Qué onda? Aquí tengo que volverlo a rifar. Si no aparece esta chavalita. Se llama Sharon Nicole Victoria Gutiérrez. Va a tener que rifar de nuevo esa vaina. No nos aguantamos recio.
3: El enculado de la Oneida.
2: ¿Qué cosa? ¿Estás loco?
4: Yogurcito Remix.
2: Yogurcito, con eso vamos a cerrar, ¿oíste? Un yogurcito. Yogurcito, un yogurcito. El Blaze Anuel. Me voy a preparar porque se viene la tanda TVT, una hora completa de retro, old school, retrito, el rico, el sabroso, el bacano. Dale, dale, mami. Ya regreso. Vamos a activarnos en TikTok también para que estemos pendientes ahí en @latuani.

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0: ahora sí, papá, vamos a meternos, Saludos a la gente de TikTok, la gente que me está por acá. Los tactaqueros. Ahí estamos dándole tap tac a esa pantalla, no sé cómo el mate. ¿Ah? ¿Cuándo va a llegar, dice el colegio? La 14 de septiembre, Luisito. Próximo año sería, papá. ¿Y? El próximo año, vos sabés que iniciando y finalizando el año escolar, siempre la número uno en premio.
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0: Saludos para Pinolero.
2: Si tímida rompe abusa.
0: Saludos a la gente de TikTok, vámonos.
2: El suelo con la.
0: Dale, mami, hasta abajo.
2: Dale, tímida.
0: Vamos, vamos. Saludos para Son Popo.
3: Rata.
2: Oye.
0: La batidora, mami.
2: La

0: Páralo ahí, páralo ahí. A mí me han puesto a culiar en una tarima, que eso yo no lo hago. A menos que sea en la intimidad. Así que...
1: Búscate a alguien ahí que baile la batidora para ti. Las mujeres, ¿verdad?
0: Ya yo lo tengo, ya yo lo tengo, ¿eh o no es?
2: Dale, dale cocinera, man. Dale cocinera.
0: Y dale duro, duro, dale, dale al culeo. Dale, Omar, deja el picheo. Y
2: dale, dale, dale, duro, dale. Estamos a través de TikTok, la Tuani, la Tuani, TikTok. Arroba la Tuani en TikTok, vamos compartiendo. Estamos con la gente que comparta con nosotros.
1: Yo voy para el culeo.
2: Rompe el suelo que yo voy para el culeo.
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2: Ahí andan los gangri de RG Click. ¿Qué pasó? Todo eso, chavacunarlo. Dale, dale, dale, ponéteme la pila. Oye, oye, oye, ¿qué pasó, Luisito Saldaña, el mal loco, la FM?
4: Ya tú sabes quiénes son.
5: ¡Vamos para encima!
2: Oye, saludos para los brothers por ahí en RG Click. Están cuereando los chavalos ahí. En todos lados aparecen.
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2: Los que se van de Macañal el día de hoy.

0: Las solteras.
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2: Oh, yeah.
0: Con la mano arriba, arriba, arriba, arriba. Llegó el loco Luisito Saldaña, Saludos para el tanque, ya la gente, el quesero, ese vaco. Hoy me tomo hasta los jarabes de los niños. Dice, qué bárbara.

0: La soltera y se pierde después de la una, dice. Hoy me tapineo hasta el jarabe de los niños. Hoy vamos con todo, que se siente el viernes.
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0: Alvarito. Y Binagre, que andan ahorita en el mayoreo, lo más, ¿quién sabe qué andan haciendo?
1: Pelando, ¿y qué van a hacer, pues?
0: Saludame a Binagre, al chivo de la Oneida. Ya sabes que la Oneida no lo quiere ver ahí, jefe.
1: Dale, pues.
0: Está limpiando ahí las camas, ajena.
1: Déjame trabajar, por favor, bancarita móvil.
2: Quiero guarimplena. Una picadera. La tanda de TVT.
1: Oh, yeah. Vámonos para TikTok, por favor, mi niño.
2: Dale, que tú sabes.
1: Tú sabes.
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1: Oh, yeah. Te recomiendo que gramozón. Ni quiera Dios, ese mata.
3: Viva y próspero año nuevo. Por si llego a vender mi teléfono para tapinear. Estamos vivos.
1: Andan con todo hoy, loco. Andan con todo. Ah, qué bárbaro, qué miedo, loca.
4: Qué miedo, loca.
1: Ah.
4: Qué miedo, loca.
1: Cuidado.

0: Saldaña, es Saldaña. ¿Qué nota? ¿Hay novela o no hay novela hoy?
1: Mandala, oye, de plano, el brother de ayer. Ve, el brother que me escribió ayer. El cangri que me escribió ayer para la novela. Saludos para la Patti. Ponete. Vamos a vivir por acá a través de TikTok oficial, la Tuani.
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1: Todos mis babies, quiero ver a todas mis babies por acá. Quiero ver a mis babies aquí en el TikTok, a ver. En el TikTok, a ver.

0: saludo para toda la gente que se nos viene conectando. Saludo para todos los Free Fire-eros. ¡Qué locura! Hay comunidad de Free Fire-eros. No, me diga, yo con mi pistolita.
1: Para pararlo.
0: A cualquiera, le hago trinchera, loco.
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0: Sí, lo mató.
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0: Vos sabés que aquí estás aquí con nosotros, con la número uno. Por algo estás aquí, Chatel.
2: Venite,
0: venite. Venite, que aquí te recibo. Te vas a poner una chineadita.

0: Luisito, que estamos esperando esas capturas de pantalla.
1: Ay, ay, ay, ay, andan algún. ¿Me mandarán alguna? TVT. Esas capturas de pantalla.
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3: Con la completa la pasé, dice la más. Que tengo que buscar unos anteojos.
1: Dale, ya no miran nada. No, son milagros naturales, ¿sabes qué bárbaro? Me extraña el gordito la

0: Oye, mándame tu nota de audio ahora mismo.
1: El presidente,
0: el 767-6271.

0: buenos días, compita, que andamos planchando, carnal. Aquí en la capital, escúchame, poneme ahí el desafío de Calderón, hermano, por favor, ahí, hombre.
1: Ok.
2: Hicito, no he conocido hombrecito más agarrado que la tuya. Y me deja con la boca abierta.
1: Ah, la tuya. El de Honduras.
3: Cuidado que ahí va la
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1: Oye.

0: ¿Qué le pasa? ¿Qué le pasa al frijol, perrito? ¿Qué le pasa al frijol? ¿Qué le pasa al frijol, perrito?
1: Y no me vas a meter gato por liebre. Esos labios te dejaron bien chupeteados. No es que tan colorado. Algo hiciste con esos labios.

0: ¿Qué pasó, Dávila? Saludos.
1: ¿Ah? A mí no me vas a meter gato por liebre. Esos labios te dejan bien chupeteado, ¿no?
2: Mira,
1: es
2: Dios.
1: La tanda. Esos labios.
3: Vete. Ay, Dios. Viernes de Bacañal. Viernes de Bacañal.
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0: Oye, ¿cómo fue? No, ¿qué va a ser, chiquita? Ni me abrazan. Yo te digo dos, ahora no. Are you ready?
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0: Oye, recuerda que el día de hoy estamos en Granada. Por allá está la unidad móvil. En Granada, Parque Central, ahora mismo. En vivo, saludo para Alberto. ¿Cuándo vas a subir a los altos de San Sebastián? Ahorita, hoy.
1: Buenos días, Luisito. También me puedes poner Tu Cuerpo Me Llama.
0: El cangri de la novela de ayer, ¿qué onda? Lo ando buscando, perro, ¿qué onda? Que me escriba ahorita. Estamos buscando esa novelita.
2: Buen día, Luisito. ¿Puedo mandar la novela?
0: Mira, te voy a dejar ancladito porque el chavalito te está entumiendo.
2: Mira, abrime, amor. Abrime, negra, no vuelvo a beber guaro. Abrime, amor.
0: Espérate, ¿qué cosa? Ando un virus de eso, fíjate, porque a mí me salió una pieza igualita. Pero en este caso era mujer.
2: Mira, abrí, mi amor.

0: Bueno, ya se va a ir el primer bloqueado. Como que para llamar, el número, el WhatsApp, sinvergüenza.
1: Mira, abrí, mi amor.

0: No. Así no. Contigo. ¿Cómo lo va a dejar afuera? Me muero por eso. Negra. Así no. Qué grosería, ¿no? Si yo fuera una gordita mujer, yo le diría, vení para acá, mi amor. Le das cariño, comprensión y ternura para que ese hombre no se vaya a otro lado donde otra mujer. Qué barbaridad. No, así no. Así no. ¿Ah? Con esa voz lo dejo afuera. No, y ay, qué bárbara, qué grosería.
1: ¿Ah? ¡Los hombres! ¡Los hombres!
0: ¡Soldado caído!
2: Papo, saludame al pibe cachetero.
0: Pie cachetero.
3: Bueno, hoy es viernes de plan guaro. Vamos a tapiñar hasta que el sol salga.
0: ¿Ve que sabe?

0: páralo. One, two, three. Es que no brinque, lo tiene crudo. Es que no brinque, lo tiene
1: 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Que se arme el bacañal.

0: Entonces seguimos para cañar. Qué barbaridad, todos los barriletos. Ahorita que estaba allá afuera, como tres taxis con la sintonía.
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0: Ah, sí, hombre, escuchando la radio. ¿Sabes qué está ahora? En la mañana estamos prendidos, papi. Saludos para todos los brothers que andan por ahí en la unidad de transporte también. ¡Estamos en vivo!
2: Perrito, yo ya estoy instalado, perrito. Yo ya estoy instalado. Yo no pierdo tiempo.

0: Estamos en vivo.
1: Dale son popo, me le volumen. Ese es la para la mecánica que cuadrió ayer, si no me equivoco. El semerendo tráfico ayer en la curva. Y el remate se le poncha la llanta al tractor. Se le ponchó la llanta al tractor con un alfiler.
2: Oye, Luisito.
1: Ah.
2: Es onda, perro. Me da onda la música. Es onda. A mí me da el cine, man.
1: Dale, pues. Se lo para ñao. Aquí estamos desbloqueando personajes el día de hoy.
3: Estamos en vivo.
1: Ahí está. La gente en la sintonía.

0: ver qué pasó, que vamos a almorzar el día de hoy a todo esto.
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0: Y vamos a almorzar, no veo movimiento en esa cocina. Ah, no, hoy es viernes.
2: Papá,
0: 2 de octubre. Hoy piden comida hecha ya. Amor, no ando ganas de cocinar, pediste comida. Así le agarra.
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3: Oye, pero ese tractor, ¿no serán las llantas que le pusieron de la camioneta de la fucking churri? Dice que con un zancudo se pincha, se poncha.
4: Buenos días, Luisito. Luisito, salúdame a mi tiguito. A mi tiguito Alvarito Montoya, de parte de Carlito Montoya. Decirle que ahí le mandé la foto del chonquito que él caminaba en el taxi. Ahí está.
0: Ah, loco, yo pensando... Nada que ver con la Montoya que nosotros conocemos. Ay, Dios mío. Y aquel eran brincaderas cuando escuchaba a Alvarito Montoya. Nada que ver con el que nosotros conocemos. Oye, los espartanos, váyanse por allá a TikTok. Váyanse por allá a TikTok, a ver. Nada que ver. ¿Y conmigo qué decía el perrito? Y este Chinandega también, qué casualidad, loco. No,
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0: ¿Qué va bien del Alvarito Montoya al otro Alvarito Montoya? ¡Ah, ala! Sí, hombre, te llamé con el pensamiento, como que sabía yo llevar la cédula. ¡A Rubén!
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0: ¡Rubén! Como que me digo, lleva la cédula. Ahí no está Rubén. Me estaba llamando con el...

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1: Ahí están los caballetes de Ciuna conectados.
2: Yo soy único, perrito. Estamos en vivo, perro. Estamos en vivo. Ahorita voy a pedir de almuerzo una mojarrita con papa, perrito. Eso voy a comer hoy, perrito. Estamos en vivo.
1: Mojarrita. ¿Qué va a hacer este Alvarito Montoya con este otro Alvarito Montoya? Ah, qué barbaridad.
3: Yo quiero esa gata. Yo quiero esa gata.
4: Pues, oye, ¿qué pasó? Sí te estaba pensando, pero no te estaba llamando. ¿Qué onda?
3: Yo quiero esa gata. Yo quiero esa gata.
5: No, da, y ahí mandaron a reparar la calle de la mamá Coco, Bolvi. Y al saber que debió haber sido, yo creo que fue que la más estaqueó ahí y tuvieron que reparar todo lo de las aguas negras. Por eso estaban reparando la calle.
1: Allá en la curva, por el mayoreo. Y ahí tenía como 5 años. Sí, no, son hermosos. 8 libras, por ahí van sacando la vida loca esa.
6: Así es, Luisito, ando buscando un brother que ande la cédula en mano, hermanito. Ando buscando a alguien que me sirva de fiador.
1: Ah, no. Eso no, es serio, no. No, me sé serio. No, eso no, pero. Qué bárbaro. Me está dando bromas pesadas. Por acá Luisito Saldaña, el más loco de la FM.
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1: En el mundo de la locura manía.

0: en la calle tarijada por eso, perrito, la vieja loca esa.
1: Había lepra.
0: A Coco. Aquí, a mí que no me le coja para decirle, perrito. Que a mí que no me le coja pase. Estamos en vivo.
2: Saludos al tostón más grande de Nicaragua.
3: ¡Wendell!
2: Saludos al tostón más grande de Nicaragua.
3: ¡Wendell!
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0: ¡Oh, yeah!
5: Luis, poneme ahí pues la carne hincha, por lo menos para recordar que me la van a hinchar el fin de semana, dale.
1: Diablo, señorita.
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1: Mil quinientos. Saludos para toda la gente de los Mayamones, están instalados estos chavalos. En la aplicación, Luisito, Carlito, dice por ahí, en la aplicación, estamos en vivo también. 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
4: La

0: El 7676-8271. Ando buscando la novela. 10 minutos. Ando buscando novela.
1: Ay, cocinera, ¿cómo te van a hinchar la carne si vos solo guiso sabés hacer?
2: ¿Qué onda, Luchito? ¿Qué onda, Luchito? Ahí te mandé tilín, trabajando ahí.
0: Ahí andan en Granada. Ahí está la unidad móvil, Parque Central, Granada. Ahora mismo.
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0: ¡Oh, yeah! En Granada.

0: Dice por acá Luisito, estamos en vivo, la gente te invita a City. Saludos para Hernández.
1: ¿Qué pasó, Luisito? Estamos activados, Pipe.
0: No, aquí estamos en vivo. Estamos en vivo, Pipe.
1: ¿Qué onda? Avísame si no tenés novela, oíste. Yo tengo una, avísame, sí.
0: ¡Grabala ya! Ya nos vamos a quedar con esa entrevista. ¡Grabame ya esa novela! La gente de San Rafael del Sur. Saludos para la gente de San Rafa.
2: La tanda.
0: Allá los chavalos de mi nuevo pueblo.
3: Ya tú sabes con Luisito Saldaña. Esto ya tú sabes con Luisito Saldaña. Ya tú sabes que te venimos ya cantando. Desde la curva te la estoy tirando. Esto ya tú sabes que estamos tapineando. Aquí en la curva te la estoy tirando. Estamos reparando la calle. Estamos reparando. Oh, yes, yes.
0: Está bonita como la Lucina. ¿Ah?
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0: Está bonito como, como la Lucina, ese, ese alacrancito.
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4: Para llevarte la llave del carro. Para después.
0: Al suave, vos sabés. Su alacrán es tan violento.
1: ¿Qué no está, Luisito?
0: ¿Dónde?
1: Dale.
5: Se dice esta rola buena ahí. Saludos, Luisito, a todos los servicios de la red. Luisito, ¿cómo se borotan los hombres por una vieja, verdad? Ahí están en una sola chatadera en mi privado. No quiero decir nombre, pero más o menos.
0: ¿Cómo así? A ver, ¿cómo el mate?
5: ¿Cómo se alborotan los hombres por una vieja? ¿Verdad?
0: ¿Cómo se mueren los hombres por una vieja? Dice.
5: Ahí están en una sola chatadera en mi privado. No quiero decir nombre, pero más o menos voy a saber, ¿verdad? Por ahí, ¿cómo es el mate?
0: Vieja, mándame el escrito, por favor, el nombre completo de esa persona.
2: Y al

0: haber espartano caído hoy. ¡Tiemblan los espartanos!
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0: Mándame el escrito, por favor.
2: Yo soy tu mami, tú mi papi.
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0: Ahí anda la enfermera nocturna.
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0: Saludos para DJ Cari, por ahí, bienvenido, por ahí que hay live de TikTok. La Tuani, en vivo, saluditos. La número uno.
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3: Ya llegó, la vieja loca esa, vos, perrito. Esas son pura vara, esa vieja mentirosa, no le agarré vara. Estamos en vivo, perrito.
0: ¿Cuál es el nervio?
4: Es que Luis, vos sabes, la vieja, ella la está siguiendo solo caramelito. Es como que los viejos tienen buen caldo también, buen movimiento. Un viejo a un chaval jamás es igual.
0: Y ahí así escucha como vos solo un calzonón de paracaídas, ¿sí? Dice Kevin Ramírez, yo no sé.
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0: Dice Kevin.

0: lo dice Erlon. Terminamos con Anganincha.
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0: Tengo la lista.
2: No son paracaídas, perrito. Son carpa de circo, perrito.
0: Y es de la Catering, no va a estar hablando.
2: Un carpa de circo, perrito. Estamos en vivo.
0: Terminamos con Anganincha. No, me dijo Kevin Ramírez. No sé, lo que. Como tienen confianza ellos.
3: Lo siento, se tenía que decir y se dijo.
0: Tiro la lista. Tiro la lista. No es mentira. No es mentira. Terminamos con la Garnincha.
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4: bonito!
5: Si tu carne está caliente.
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6: Ay, bueno, puedo meter al baño porque realmente. Si a ti te arde, a mí me arde.
0: ¡Llegó la novela! Tengo la lista.
6: Atman Furio Peor.
0: ¿Cómo los chavalos se mueren por una vieja? Dice.
6: Lambio el ombliguito y te viniste.
0: Lame el ombliguito y te viniste. Encabezando la lista negra. Brandon Manzanares. ¿Creen que es mentira? ¿Quieren que le enseñe? No es mentira. No es mentira. Me gusta hablar con base aquí en TikTok.

Ahí está. Número 2. Espartano caído número 2. Don Jorge Berríos. Está disfrutándolo.

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1: ¿Qué te pasa? ¿Qué te pasa si la mamá Coco? Yo, fíjate que yo miro a la mamá Coco, me acuerdo de mi abuela, no fregué. Así de sufrida fue mi abuela, loco. ¿Qué te pasa?
2: ¿Yo qué culpa tengo, perrito? ¿Cuál es la brincadera que te tenés? ¿Ah? ¿Qué pasa, joven? ¿No estás perdonando ni a las abuelitas?
1: Oye, ¿qué te pasa? ¿Qué te pasa si la mamá Coco? Yo, fíjate que yo miro a la mamá Coco, me acuerdo de mi abuela, no fregué. Así de sufrida fue mi abuela, loco. ¿Qué te pasa?
2: Mira lo que le manda aquí este androide. Qué bárbaro, cómo se te miran sexy esos paracaídas, dice. Me está reenviando un mensaje. Me está reenviando un mensaje. ¿Cómo se te miran sexy esos paracaídas? Dice. Le tira su piropo y todo. ¿Y qué voy a hacer yo, Brandon?

0: Ay, Brandon Manzanares, no tenés perdón de Dios, perro. No estás perdonando nada.
1: Estamos muertos. Perrito, ¿qué voy a hacer yo? Ahí anda el perrito. Berrío y Brandon. Te mando yo los chats, dice. Mándalo. Tiemblan los espartanos, tiemblan.
2: Vamos, vamos, Simón. A mí me cuadra, a mí me cuadra el pebre, el pebre.
1: Soy bendecido. Oye, perrito, y ahí la tenés de a cuarta la vida. Le espera esta.
3: ¿Qué hiciste, Luis? ¿Qué hiciste que mandaste a llorar al brother, man? Me perdí porque me mandaron a un lugar que no hay señal, ese caballo. Así que me perdí.
1: Te mandaron al sótano, perro. ¿Ah? Te mandaron al sótano. No creo, mi perrito. ¡Qué bárbaro! Ah, lo mandaron al sótano a este cangri.
4: Imagínate que Brandon reconoció al hijo de la Mita Coco en el live, papu.
1: ¡Hombre!
5: Estamos en vivo, estamos en vivo desde aquí de Dallas, Texas, con Atuari.
1: ¡Tuani!
5: Aquí, dándole. Estoy esperando salir para tirarnos unas bichas, las bichas bien frías. Estamos en vivo, estamos en vivo.
1: No me lleva, amigo.
6: Luis, pero debajo de las carpas, ¿qué dicen ellos? ¿Hay tesoro o no?
1: No hables.
7: Pero ¿qué va a hacer el perrito? Si el perrito creo que está aquí en los Estados Unidos, ¿qué va a hacer? Solo la fuki fuki mental.
1: Y ay, pues sí, por eso le está escribiendo. Todos estos androides están allá.
8: Perrito, yo ya te dije que yo no perdono nada, perrito. De lagartija, agarrobo viejo, me la llevo en el saco, perrito.
1: ¡Qué bárbaro! Ya lo está confirmando el perrito.
9: Dos espartanos que le gustan las señoras, ponerle mayor que yo. Mami, no me
1: dejes solo. Sí, vamos a ponérsela.
10: No, hombre, estaba feyuco ahí, andaba sacando el teléfono como cuando andábamos, ¿sabes? En los tiempos 2002, que levantamos el teléfono dando señal, así anduve, no, hombre, feo por las botas.
1: Ya te voy a mandar a poner unas 10 antenas a la orilla de todo eso.

0: gente de inteligencia, hasta Wendell ha querido coronar ahí con la mamá Coco.
1: No andan aumentando nada estos carroñeros, qué bárbaro estos carroñeros.
2: Luisito, Luisito, el que perdona murió en la cruz del Calvario, así que no hay que perdonar nada. Lo que salga, vaya, todo lo que tenga hoyo, vaya.
1: No, me sé,
2: hueco, hay que meterla.
1: El huesazo.
3: Ay, Luis, yo solo te voy a decir algo. Las carpas aquí, debajo de las carpas no se encuentran tesoros. Aquí cuando una casa la ponen con una gran carpa es porque tienes el espate, la casa.
4: No hay que culparlos. Ellos buscan personas mayores porque saben que las personas mayores estamos mejores que las chavalitas de hoy en día.
1: ¡Ay, Tom! Oí lo que acaba de decir.
5: Muévelo, muévelo.
1: ¡Ay, Tao! ¡Sí, hombre!
4: No hay que culparlos. Ellos buscan personas mayores porque saben que las personas mayores estamos mejores que las chavalitas de hoy en día. Aunque les duela, aunque les duela, así es.
1: ¿Qué te puedo decir, mi niña?

0: Dice por acá, si estuviera así, no se tomara foto solo en la cara, dice. ¿Cómo así? Buena. Ah, no, es que sí. Si estuviera buena, se toma foto desde largo, esa que se le mira bonito todo. Pero si todo, solo te toma la selfie, solo la carpeta, ¿qué te indica?
1: ¡Qué barbaridad, Luisito! Ya quisiera ser yo, pinchar esa carne este fin de semana.
0: ¡Cómprese su muñequita de plástico, hijo! ¡Para abajo!
2: Sí, las personas mayores somos mejores, pero yo soy la que corona todo eso, perrito fiu fiu.
3: Enseñale que tú sabes menearlo para un lado, para el otro. Enseñale que tú sabes menearlo.
4: De todas maneras, gallina vieja saca buen caldo.
3: Qué sabrosa. Muévelo, muévelo.
5: ¿Cómo no? Afamate sola. Esta no es mi perrito. No es seria, no es seria, perrito.
3: Muévelo, muévelo. ¿Cómo lo hace?
6: Oh, Luis, se toman fotos solo de la cara y se la toman todavía de arriba hacia abajo, ya sabes. ¿Qué quiere decir eso? Decime.
0: Karina, callate, callate, chavalita.

0: Busco sábana, dice.
1: Mami, amor, la tienes que pan.
0: ¿Cómo así? Busco sábana. Y ahí de la Catherine no va a estar hablando.
1: Muévelo, muévelo.
2: Oye, Luisito, negativo, gallina vieja. Hay que meterle unos mil pesos de leña para que suavice.
0: ¡Uy, uy, uy! La cebolla, la que le hacen.
3: Además, Luisito, a mí me dicen Harry Potter. Solo.

vámonos a la novela. Ya nos vamos a la novela. Ya vamos a darle la novela. La novela, Luisito, no te me vayas. No te me vayas, que esto se va a poner bueno. Y hombre, esto se va a poner bueno.

0: se queda abajo, no puede bajarse ya.
1: Para un lado, para el otro, enséñale que tú sabes.
0: Para abajo, para el otro,
1: para el otro.
0: Gracias por haber escuchado por acá la Tanda TVT. Como siempre, jueves y viernes, 11 de la mañana. Jueves y viernes, 11 de la mañana. Y a continuación vamos a darle pues a la novela. Estamos esperando novela, mucha gente que está esperando novela ahorita. Ya vengo, ya regreso.

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2: Vamos a verlo por acá la novela, Luisito, de inmediato. Gracias a toda la gente que se nos conecta por acá a través del TikTok, arroba Latuani. Noveleros, noveleras, vamos a darle por ahí todo mundo ready. Vamos a escuchar la novela el día de hoy. A ver qué nos traen.
3: Bueno, mira, tengo esta novela, pues mira, yo ya tengo un año de estar con mi jaña, pues con mi actual, que es mi mujer, pues.
2: Ajá.
3: Estamos pues bien. La realidad es que la conocí en la vida alegre, pero ella tiene su profesión. Ella es docente. Ella me...
4: No. Suave. Espérate. Me estás confundiendo, animalito. A ver. La conocí en la vida alegre, pero ella tiene su profesión. No me digas.
3: Pues la realidad es que la conocí en la vida alegre, pero ella tiene su profesión.
2: Estamos en TikTok, gente. Vámonos.
3: Ella es docente, ya me entendés. Y pues tuvimos una relación tan rápida, pues rápida, nos metimos rápido. Ella tiene un niño de 9 años.
2: Ajá.
3: Y pues la realidad de las cosas es que todo comienzo es bien bonito, pero ya con los días, los meses, pues mucha toxicidad, pues.
2: ¿Toxicidad?
3: Muy tóxica, muy posesiva, pues. Y yo trabajo de noche, pues. Ya, y pues, yo antes de conocerla a ella, yo trabajaba de noche.
2: Ajá.
3: Pero la realidad de la cosa es que a ella no le gustaba que anduviera de noche, eran los pleitos, tenía mis clientes, mis clientas, y ella por todo me celaba y eran pleitos, pues. Nos peleábamos, regresábamos, peleábamos, pues. Y hasta que en esta, pues, de que una vez le quise revisar el teléfono, pues, y pues se puso, ella me lo revisaba, siempre me revisaba el mío, pues, siempre me preguntaba tal persona, quién es tal persona, quién es, que no me gusta, que no sé qué, bueno, pues.
2: Qué tóxica.
3: Y pues una vez yo comienzo.
4: Qué barbaridad, oh, qué loca.
3: A revisarle el teléfono y pum, me lo quitó. Y entonces dije yo, algo me estaba escondiendo, le digo, algo me estaba escondiendo. Pues nos peleamos, pues, y pues, cada quien por su lado, pues. Después con el tiempo me di cuenta de que ella había regresado con el papá del niño, pues. Cuando yo estaba con ella, ella siempre tenía comunicación con el niño.
2: Ajá.
3: Ella le trataba de amor, que esto, él le trataba de autoridad. Pues, y cuando nos dejamos esta vez, pues ella regresó con el papá del niño tan rápidamente. Y pues,
4: un día más que le puedo decir. Un día más que le puedo decir. El poder de la curvatura.
3: Pues tuvo, pues no le funcionó tampoco porque era muy posesivo, le revisaba el teléfono, no la dejaba salir, eran pleitos, pues, y le decía, el papá del niño le decía a ella que me bloqueara, pero ella no, pues, porque yo siempre tenía contacto con ella, pues, saludándola, a ver cómo estaba, que cómo seguía el niño, pues, porque ya eran casi ya 8 meses que yo estaba con ella, pues. Y pues, pues se peleó con él, pues, y pues se dejaron, solo dilató un mes con el papá del niño, y pues
2: regresó,
3: me chateó, que se sentía mal, que esto, que el otro, que la disculpara. Y pues yo no sé si hice mal, pues, pero regresé con ella.
2: Oh.
3: Y estoy de vuelta con la relación. Y ahí estoy con ella, pero el problema es de que siempre tiene contacto con el papá del niño. Siempre tiene contacto con el papá del niño. Y le habla con autoridad, que no le gusta que se monte al carro, que yo ando. Que el papá, que el niño le dice, que le dice que no me diga papá, y la mamá se lo presta los fines de semana, pues, y el papá, pues, lo trabaja al niño, le pregunta qué hacemos, qué hago con ella, que si le doy besos, que si tengo relación enfrente del niño, todo eso, pues, y el niño, pues, le dice todo, pues, ya. que yo le doy besos, que le abrazo, y entonces viene el otro y le empieza a clavear. Y yo le digo, pero si vos ya no tenés nada con él, porque él te tiene que estar reclamando, que no sé qué. Pero es que me dice de que no es reclamo, que nada de esto, sino que dice que yo le falto el respeto al niño, que esto, que el otro. Entonces la realidad de las cosas, yo le dije a ella, o él o soy yo, porque yo no soy payaso de nadie. ¿Es él o soy yo? Y entonces a la vez pues ahí estamos en la relación, dijo que lo iba a bloquear, a la vez no lo ha bloqueado. Entonces no sé pues qué me pueden aconsejar de eso, pero la realidad es que yo la quiero pues mucho a esa mujer, la amo, es una buena mujer, es atenta, me hace mi comidita diario, pues, pero no sé qué hacer en esa ocasión. Pero la realidad es que yo de mi parte yo no la quiero dejar, pues, no la quiero dejar, pero yo quiero que me digan pues, que me aconsejen qué puedo hacer en ese caso con el papá del niño.
4: ¡Qué barbaridad!
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2: Fíjate que esta novela es más cotidiana de lo que pensamos, loco. Porque últimamente como que he mirado mucho padrastro, loco. No sé si es que está de moda. He mirado demasiado padrastro. Número uno, pues, ¿qué te puedo decir, pues? Pues, está bien, pues, ya me entendés. Pero hay un punto muy importante que nunca se te debe olvidar, pues.
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2: Mira, pues, yo te digo algo. El hombre, cuando es padrastro, siempre va a tener comunicación con una mamá. ¿Por qué? Porque él está pendiente. Él está pendiente, qué haces, qué no haces. Te maltrata ese hombre. El hombre siempre, ok, terminó mi relación con ella. Pero uno como espartano creo que siempre está en la cautela. Siempre está ahí manejando los decibeles. Si lo maltratan, si no lo meten, digamos, en las salidas, lo dejan aparte, todo eso. El padre, yo pienso que es normal lo que él está preguntando. Yo creo que eso es normal. Pero hay padres que se ponen desconfiados. Esa es una parte buena. Pero vengo a la otra parte. Ajá. ¿Por qué voy a decirle yo? Porque voy a preguntarle a mi chatel si se besan. Lógico. Que si la abraza. Lógico. Porque es su actual pareja. Pero hay hombres que son bien posesivos. Ya saben que la perdieron a la mujer. Ya saben que no tienen nada. ¿Qué vas a andarle preguntando a tu hijo? ¿Qué hacen? ¿Esa es una manera de manipular o no? A ver, le pregunto yo a los hombres, a los espartanos.
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2: Vamos a una novela, Luisito. Vamos a meter este cucharón. Está buena, loco, esta novela. Bueno.
5: Luisito, yo opino que deberían de mudarse los tres juntos en la casa. Bueno, cuatro con el niño. En una casa. Porque, bueno, así ahorran. Y puede, no sé, mantener la familia unida. Porque según veo, eso seguirá y seguirá.
2: ¿Pero cómo es eso? ¿Que lo va a meter todo a una sola casa? ¿No sé, seria? ¿Ah?
6: ¿Qué le va a decir, Luisito? Ahí no hay nada más que decir. Chivo, chivo, chivo. El que nace para el chivo, el cielo le cae en los cuernos. ¿Ah? A él le gusta esa vida, porque hay que más para hacer. Porque si ya la dejó por él, le va a volver a hacer lo mismo. Chivo, chivo, estamos en vivo.
2: Qué bárbaro. No, no, él no es chivo. Él no es chivo. Para mí, él no es chivo. Él quiere llevar las cosas bien, pero a la vez se siente confundido. Es normal de que, o sea, un papá le pregunte cómo está su hijo. Es normal de que esté pendiente de su hijo. Es normal de que él lo llegue a traer.
4: a su casa, lo llega a traer, pasa un día con él, lo llega a dejar a su casa, es normal. Claro, él se siente, ¿cómo se siente el cabreado, loco? Ya hablando en lo amoroso de entre la, ella, el compadre, o sea, está cabreado. Porque ese cangre anda rondando el perímetro. En cualquier momento, puede que vuelva a caer. Ajá.
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4: Las mujeres, por una parte, podría decir yo que tienen la culpa. Tienen la culpa ella. Mira lo que te voy a decir. Ahí estamos ahorita mismo en TikTok. La Tuani. A ver, compartan el like, loco. Compartan el like. Qué barbaridad. No están compartiendo el like. Compartan like. A la flechita, compartir, TMLI. Compartir, todo mundo. Entonces, la mujer tiene la culpa por una parte. Mira la realidad que te voy a decir de las cosas. ¿Sabe que le toca mañana ir a traer al niño? Mañana le toca ir a traer al niño. Sabe que su pareja anda trabajando, ¿verdad? Su pareja actual. Ah, no, ella se pone una licra mamada. Se pone un chorcito tajadero. Ella te sale con una camisa sin brasier. ¿Qué está pasando aquí? ¿Qué está pasando ahí?
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4: El espartano automáticamente agarra la señal. ¿Qué es lo que quiere esa pieza? Hizo factamente el hombre, el espartano. Es correcto, Judith. Agarra la señal. Vamos a soltar grasita. Estamos aquí de pasito en la novela de Luisito. Programa número uno a nivel latinoamericano. ¿Dónde?
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4: 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Vamos a meter ese cucharón. Vamos a meter el cucharón.
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7: Tito, yo tengo una conocida.
4: Ajá.
7: Que la mae se vino de Estados Unidos y tenía marido. Y el marido se vino detrás. Pero el mae lo dejaron trancado en México. Entonces la mae trabajando aquí conoció al supervisor y se metió, ¿verdad?
4: ¿Supervisor?
7: El tipo le puso apartamento y todo.
4: Eso, los supervisores van buscando a estas mujeres, ¿no? ¿Ah?
7: Y un día de tanto, un año después, se le va apareciendo en la puerta de la casa el que era su marido de Nicaragua.
4: ¡Oh!
7: Luisito, pues ella le dijo, yo ya no quiero nada con vos y que whatever. Ajá. Y después tenía viviendo en el apartamento, porque era de dos habitaciones, en un cuarto al lado donde ella dormía con el que era su querido de aquí, que era un mexicano, al marido, ¿viste? Y cuando el marido se iba y andaban peleando, bueno, cuando ella andaba peleando con el mexicano, cogía con el Nica. Y eso duró por mucho tiempo, ¿viste?
4: Oye.
7: O sea, que esas relaciones ahora son nuevas y funcionan. Claro que sí, claro que yes.
4: Oye, loco, yo ayer subí un TikTok, yo preguntaba, ¿los tiempos están cambiando? Ah, y es que también, tanto como la mujer, tanto como el hombre, están aceptando. Te contaba la vez pasada que la Jaña tenía un sugar y le dice el mae, el marido le dice, bueno, de lo que te da tu sugar, ya sabes que el 30% es mío, le dice. Están aceptando todos esos bacanales ahora.
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4: Todo esto está revolucionando, loco. Todo esto. Escucha esta vaina en esta novela.
1: ¡Estamos vivos!
4: Este audio.
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4: Lo puso a habitar al otro lado, en el otro apartamento. Solamente se cruzaba. Tipo película. De madrugada se cruzaban.
7: Comparten gastos, comparten mujeres y todos prosperamos. ¿Cuál es la lloradera?
4: ¿Y todo qué?
7: Mujeres y todos prosperamos.
4: ¿Prosperamos?
2: O sea, está metida en la vuelta, entonces. Está metida en la vuelta. Prosperamos.
7: ¿Cuál es la lloradera? ¿Cuál es el problema? Además, él ya sabía que ella era de la vida alegre.
2: Ah, buen punto. Démele punto a ella, por favor. Démele punto. ¿Cuál es la lloradera si él ya sabía que era de la vida alegre? Muy buen punto. Brutal, sí. Tiene toda la razón, fíjate. Cuando vos te metes con una aña, digamos, la conociste en mesa. ¿Mesa qué más hablando? ¿La vas a hacer cambiar de la noche a la mañana, chat? No, no se sabe si la puede. Esa es una onda que el hombre le puede hacerla cambiar. Claro que puede hacerla cambiar. Pero el hombre la puede hacer cambiar mientras le está soltando el billete. Le está soltando el billete, la madre está quietecita, mansita. Se pone mansita.
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2: Pero si ella ya no recibe esa parte, se vuelve a detonar a la calle. Así es. Vamos a la breve pausa, no te me vayas, esta es la novela de Luisito.
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0: Ya saben, para opinar en la novela es a través de notas de audio. El 7676-8271. 7676-8271. Saludos para el DJ San. ¿Qué dice, caballete? Recuerden que también toda novela es anónima. Toda la novela es anónima. Nada de nombre.
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0: Bueno, vamos a seguir metiendo el cucharón en esta novela. El protagonista, nota de audio, hermano, también. Nota de audio, para que la gente escuche cómo está la jugada.
2: Buenos días, buenos mediodías, buenas tardes.
0: Buena, buena, buena.
2: Luisito, vos sabés que quiénes somos nosotros para no meter nuestra cuchara.
0: ¿Quiénes somos nosotros?
2: Nuestro cucharón en esta sopa.
0: ¡Sobre!
2: Que está recién sacadita del fuego. Bueno, no, hombre, que te imagen, no, Luisito. Y ahí, este men, porque no hay alguien lo haya amarrado todavía y se lo lleve palípico y que lo monten. No, hombre, dice, ¿qué consejo se le puede dar? El único consejo que le puede dar es el que él no quiere. Dice que es dejarla, dice, no la quiero dejar, dice.
0: Ja, no.
2: Y es el único consejo que le puede dar, no, no, deja la magia. No seas caballo,
0: no seas caballo.
2: Dice, ¿qué voy a hacer con el papa del niño? No, hombre, ¿qué vas a hacer vos con tu vida? ¿Cómo vas a decir qué voy a hacer con el papa del niño si cada uno el niño es tuyo, no es que es de él? Ahí, ahí, la mujer le presta el niño los fines de semana. Dice, cuando él se va a trabajar en la noche, le presta al chiquito. La mujer le presta el chiquito a ese hombre para que lo vaya a ver, a administrar, a revisar. El poder de la curvatura, ese es. Por eso no lo bloquea. Es más, está pasado, Luisito, con esa novela. Pobrecito, Luisito. Da pesar y da pena ajena, Luisito. Como un espartano se nos está cayendo. Se nos cayó el espartano, Luisito.
0: Y ahí, se está cayendo.
2: Entonces hay que meterlo en rehabilitación.
0: Se está desmoronando.
2: No se puede tener un espartano así porque nos va a joder el grupo, Luisito. Y ahí entonces el poder de la curvatura le está llegando a la mujer, Luisito. Le está administrando a la mujer. Y el madre dice, ay, que no me diga papa. Y dice, un chatel de 9 años. Ya tiene 9 años y la mujer no lo va a dejar. Ya no lo dejó. Entonces, mientras él se va a chambear de noche, la mujer la chambea el otro maje. Por eso es que no lo bloquea, que se ponga pálido este mes, si le necesito.
0: Que se ponga pálido.
2: El único consejo que se le puede dar es que la deja, pero el maje no quiere, está enculado. No trabaja bien la doña.
0: Pero mi duda es, ¿en qué trabajaba antes? Si era una mujer de la vida alegre, no precisamente puede ser de lo que nosotros estamos pensando.
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0: No precisamente.
3: Grande, te voy a decir algo. Primero, dos frases. Uno, ya ves por qué es que te digo que no se toleran, no, o no se pueden tolerar las estupideces. Ya viste por qué te lo digo. Número dos, como dice mi hijo, para bruto no se estudia. Lo otro es que él dice, yo no sé por qué este madre te reclama. Brother, que no está abriendo los ojos, si le reclama es porque él tiene algo que ver con ella. Y después este también dice que yo no soy payaso de nadie. Olvídate, vos sos payaso de esa mujer. Así de sencillo, loco, discúlpame que sea tan duro, pero es que vos sos el payaso de esa mujer. ¿Ya viste, Luis, por qué el tema de los padrastros es bien delicado cuando lo tocamos siempre? Dale, papi, estamos en vivo.
0: Es cierto, el tema de los padrastros.
3: Te voy a decir algo.
0: Sí,
3: primero,
0: vale.
3: Dos frases. Uno, ya ves por qué es que te digo que no se toleran, no, o no se pueden tolerar.
0: Ok, es el mismo audio, vamos con el otro.
4: No, Luisito, pues, ¿qué le vas a decir, mao? ¿Qué le podemos decir, pues? Vos sabés que pues el más acaba de decir que la ama y todo, entonces ya que la acepte así, no, pues. Vos sabés pues que si él la acepte,
0: pues.
4: Pues así que lo deje, ¿eh?
0: Pues.
4: ¿Qué le va a hacer, pues?
0: Ahí estamos, pues.
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5: Hola, buenas tardes, Luisito. Déjame dar mi humilde opinión.
0: Ok.
5: Pero en algo que no has percatado es de que cuando ella volvió donde el papá de su hijo, no le gustó que la controlaran. Por eso ella no es tonta. La mujer es astuta, Luisito. Vuelve donde ella mande y no que la mande.
0: Ok, vamos a escuchar más notitas. 7676-8271. La novela de Luisito.
2: Luisito, ¿quiénes somos nosotros?
0: ¿Quiénes somos nosotros, mi niño?

0: otra dale. Persona si somos seres humanos.
1: Mete la cuchara.
0: Luisito, que vos no puedes darle medicamento a alguien que quiere estar enfermo. El hombre quiere estar enfermo porque ya la mae ya le había hecho, había regresado con el papá del hijo y volvió con el mae, y siempre va a estar en ese problema hasta que el mae deje de existir. Va a estar en ese problema ese espartano, así que él es un gran paca paca. Entonces
1: ahí les dejé el número de WhatsApp para toda la gente de TikTok. Y metan la cuchara en la novela, Luisito.
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1: Ahí está el número, ahí está el número. +505 más 505 7676 8271.
3: Oye, Luis, pero hay algo raro. ¿A qué se refiere el protagonista con la vida alegre?
1: Esa es la pregunta.
3: ¿Un putero o?
1: Buena pregunta. Eso es lo que yo me estoy preguntando ahorita. Y toda la gente de TikTok tiene la duda.
3: En un bacanal, porque son cosas muy distintas.
1: Es correcto.
3: Que nos aclara ahí el protagonista.
1: Es correcto, porque podemos decir de la vida alegre porque te la encontraste en un bacanal.
4: Es que Luisito, cuando conoces una más en ese bacanal, es difícil que la cambies, Luisito. Porque vos sabes, vos tal vez vas solo una vez al año, una vez cada cierto tiempo a disfrutar, vos sabes, traerte. Pero esa más es su feeling, esa es su vida, ese es su trayecto, no la haces cambiar, Luisito. Y siempre hay recaídas, Luisito, siempre hay recaídas. Y más, si vos no tenés un siempre arma secreta que la puedas controlar, te la aplica.
1: Mira, yo, pues, está como la hermana cristiana. La madre puede pasar 3 años en iglesia sometida. Sometida. Y tal vez vos fuiste su espartano. Después de esos 3 años, te busca. Te busca. Se bajó de la cruz, dice. Se bajó de la cruz. Te bucea. ¿Y cómo se? La volvés a coronar.
5: Luisito, Luisito, mira, brother. El tipo desde que se hizo cargo de esa mujer que la sacó de la vida alegre, él ya va con las patas hinchadas, hermano. Él tiene que llevar claro en su mente de que en cualquier momento se la va a montar. Cuando a ella le haga falta el bacanal que tenía, el dinero que ganaba fácil, el no hacer nada, porque esas mujeres llegan, van en la noche a las barras ahí a ganar, llegan en la mañana, pasan todo el día echadas, se vuelven a levantar, solo piden de comer y vuelven a alistarse y se van otra vez a ganarse el billete. Entonces, pero no, en cambio ya tiene que levantarse, hacerle comida al hombre, alistarlo, esto y lo otro. Entonces se va a aburrir y va a buscar la calle otra vez. En cualquier momento se le iba a volver a pegar. Está loco ese brother. Que se quede solo mejor. Si no, que se arranque los alces que anda.
1: El diablo hizo pecar al demonio, dice por ahí.
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1: Yo no sé por qué tienen duda al gordito de las babies tóxicas, ¿verdad? No sé por qué se ponen en duda siempre ellas. Salen perdiendo conmigo.
2: ¿Ah?
1: Me ponen en duda ahí. Ay, no. Extraña, vos sabés que no andamos con vaina.
6: ¿Qué onda, Luisito? Clase novela a la hora del almuerzo, loco. Qué bárbaro. Está mejor que mi chuleta de cerdo que me estoy tirando.
1: Está mejor que la chuleta de cerdo, la novela.
6: Ese es un chuletón de novela el que te tiraste.
1: Otro, loco. Salió buena. Salió
6: otro, Luisito. Qué bárbaro. Saludos.
1: Buen provecho, papu.
6: Déjame meter mi cuchara de plástico porque esa fue la que me dieron hoy en el comedor.
1: Perro, están cortando los labios esas cucharas de plástico. Ya me pasó una cagadón. Estoy cuchareando, no se traga un filito ahora más, no sé, loco.
6: Luisito, un consejo para el brother. De hombre a hombre, de espartano a espartano.
1: De espartano a espartano.
6: En guerra avisada, mi hermano, no muere soldado.
1: No muere soldado.
6: Sencillo, más claro no se lo puedo cantar.
1: Bárbaro.
6: Esa es una relación tóxica. Y por antecedentes, las relaciones tóxicas no terminan en nada bien para ninguno, para nadie. Ni felices los 4, ni felices los 2, ni felices los 3. Ahí no termina nada bien. Si tiene aquello que te lo conté, que agarre la mano derecha, se los aprieta. Y si le duelen, los tiene bien puestos. Que agarre su maletita y se vaya a la ver. Y busque cómo independizarse, salir de esa relación tóxica. Porque ahí Pipito Lindo está siendo manipulado a gusto y antojo. Está mal, porque tristemente antes que llegara a él ya había un antecedente de una relación. Y eso siempre va a tener una excusa para estarse relacionando. Estamos en vivo y que tome el consejo. Saludos del mero chato. Consejo sano para una vida mejor, Luisito.
1: Mira, sí, es que yo te voy a decir algo también, anexando la opinión del chato. Si no estás capacitado para ser padrastro, no te metas a esa vuelta. Por muy buena que esté la pieza, loco. Por muy buena que se mire que esto, no, dice, yo voy a ser padrastro, perro, yo sé para. No es lo mismo estar viendo a los toros de largo que estar metido en la calle allá en Masaya. No es lo mismo.
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1: Sí. Vos podés estar viendo los toros de largo, oh, mirar más y no sé qué. Metete a la calle donde están los toros ahí, ahorita en la calle suelta ahí. No, hermano, ni quiera Dios.
5: Luisito. Ese mae, la verdad, lo único que tiene que hacer es alejarse 500 kilómetros de ahí. Eso nunca va a ser de acabar ahí. Y Luisito, clase toco en el que la tiraste a tu jaña, que la cuchara, que no sé qué, que traen un filito, que nada.
1: ¡Cállate!
5: Ese fue el mordisco.
1: ¡Cállate, hombre! ¡Qué bárbaro vos, no, hombre!
5: Chupetón que te hicieron. Y te la sacaste así con la cuchara.
1: ¡Qué barbaridad! ¿Cómo vas a decir eso al aire, judío?
7: Luis, ¿cómo permitís que ese personaje se llame espartano? Eso no es un espartano, quítale ya el título, sacalo de ahí.
1: Hay algunos que están saliendo fallados. Y eso que no hemos llegado a diciembre. En diciembre, ahorita estamos en octubre, apúntenlo. Diciembre, ahí vas a ver a un montón de más espartanos. Caídos.
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1: Espartanos caídos, llorando. Desde aquí, desde el castillo, estoy viendo al más allá. Sí. Pero, hablando de espartanos caídos, voy a una breve pausa y vamos a meter la opinión del protagonista. Ya venimos.

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2: Estamos por acá en el programa número 1 a nivel latinoamericano. A la hora del almuerzo por acá en Nicaragua, la novela.
1: La novela.
2: En la tardecita por allá en Mayamón, la novela.
1: La novela.
2: Allá en la noche, España, la novela.
1: La novela.
2: La novela de Luisito.
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3: Disculpame, Luisito, disculpame, mi hermanito.
2: A ver, suelte esa grasita.
3: Sopita de fideos de la sopita Nissan. Quiero meter la cuchara, papo.
2: ¿Qué?
3: ¡Qué barbaridad! ¡Qué novelita, chiquito lindo!
2: Para cerrar la racha.
3: Nosotros para no dar nuestro pequeño comentario, sano comentario. Aquí tomando apuntes, papo. Espérate, te voy a hacer una reseña.
2: ¿Una reseña? ¿Cómo tenés ahí?
3: Mujer ex de la vida alegre.
2: Ok, escuché los puntos. Sí me gusta que vayan tomando nota. A veces tomamos nota puntualizada, ok. Dice por acá nuestro espartano que tomó nota de esta novela.
3: Aquí tomando apuntes, papo. Espérate, te voy a hacer una reseña. Tomando apuntes.
2: Ok.
3: Mujer ex de la vida alegre.
2: Punto número 1.
3: Hijo con otro hombre.
2: Punto número 2.
3: Separación por teléfono.
2: Ok, punto número 3.
3: ¿Qué te puedo decir? A otro apunte, el celular.
2: Celular que se lo encontró.
3: Igual a cacho me da, loco. No sé si a vos te da eso.
2: Igual a
3: ¿qué
2: cacho?
3: Decimos, papo? A mí me da igual a cacho.
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3: Pero qué barbaridad, okay. Loco. No, papito, no, loco. ¿Cómo es posible, man? ¿Cómo la va a volver a aceptar, loco? Que a uno no se te pasa por la mente que la chupó el diablo también. Qué barbaridad, loco.
2: Ok, voy a brincarme unos audios. A ver, ahí me disculpan a los 168 audios que tengo aquí rezagados. Me disculpan que está full. Está full la novela, gracias a Dios, gracias a ustedes, toda Nicaragua, ¿verdad? Que escucha la novela. Pero vamos a darle prioridad al podría decirse, al mini espartano.
4: Bueno, pues, pero ve.
2: Escuchemos.
4: Ella me decía que era de la vida alegre, que salía porque ella aún teniendo su profesión, pues, su trabajo, porque ella es licenciada, pues, en ciencia y física, pues, pero como la mamá le dio cáncer, pues, ella quedó enjaranada en el banco, pues, porque solo ella le ayudó. Quedó enjorquetada en el banco, pues, hizo préstamos por todos lados y quedó enjaranada, pues. Y la mamá era de la vida alegre, pues, era de la vida alegre, pues. Y la mamá la convenció a llevarla, pues. Ya, ustedes saben, pues, a qué. Ya, y entonces yo le decía, ¿para qué diablo va? O que sea, ella no es fea, pues. Ella no es vaga, no tiene vicio ni nada, pues. Pero según ella salía por necesidad, pues, por necesidad. Pues, y ya a estas alturas, pues, llegó un acuerdo con ella de que ella ya no iba a visitar, pues, la calle.
2: Ok, ella salía porque se sentía estresada. O sea, lo del que le pasó su mamá. Es un proceso grande, pero está entendible. Pero no va a ser siempre. ¿Ah? Mira a la China. Todos los viernes y los sábados sale porque se siente estresada. ¿Desde jueves? Ah, desde jueves, dice Kevin Ramírez. Ah, pues desde jueves. Imagínate vos. Desde jueves, porque ya se siente estresada, necesita salir.
4: Ya, ella no iba a seguir a la calle, pues. Ajá. Hicimos unos acuerdos, hablamos bien, pues, como personas maduras, de que ella ya no iba a hacer esto, que yo siempre iba a estar en mi trabajo, de que pues ella ya no iba a estar saliendo a la calle, pues, y el hombre ese pues llega a traer al niño pues al trabajo, él siempre lo llega a traer, pero toda la semana la pasamos bien, tranquilo, pero ya cuando el niño regresa con ella, ya el otro ya la trata, de que como él le pregunta todas las cosas al niño, pues bueno, y la trata de amor todavía, él la trata de amor, y yo le digo, ¿por qué ese hombre te tiene que tratar de amor si voy a no tener nada con él?
2: Es para ponerte malo, perro, estrategia, mi Chuck. Estrategia, no le hagas caso, sí. Qué bárbaro, no agarras señal, loco, ¿y cuántos años tenés? Yo te miro que tenés ya tu 35, loco. Ah, ya sabes, para ponerte malo vos, amor, ¿qué onda? ¿No tenés un gallo pintito ahí con queso que me tengas ahí? ¿Ah? Se ponen malos, sí que se ponen malos, ¿no sabes? Vos tenés que hacer una actitud, tuani, ya sabes, cangre, espartano, que todavía él sienta que vos mandás ahí. Vos todavía mandás ahí. ¿Qué pasó, mi amor? ¿No tenés una tortillita tostada ahí con un quesito ahí? Ya no me sé cafecito cuando vengo. ¿Ya me entendés? Pero el más se entiende en el viaje. Sígame escuchando. 37 entonces, tiene.
4: Dice ella que le ha dicho, pues, de que... Ella le ha dicho de que ya le ha reclamado de que no le diga así. Ya, ¿y por qué? Y entonces le digo, ¿y por qué él, ese hombre te habla así? Te habla con autoridad. Te ¿oí? Habla golpeado. ¿No?
2: ¿Oí?
4: No es eso, me dice. Lo que pasa es que el niño le dice cosas, más sin embargo hasta le dice mentiras.
2: ¿Oí?
4: Pero él no tiene por qué tratarte así. Pero lo que pasa es esto, me dice. Si yo, dice él, yo lo bloqueo y esto y el otro, él no me va a pasar para el niño, él no me va a ayudar. Pero si me tenés a mí, le digo, juntos podemos seguir adelante.
2: Esta partecita analicemos. Esta partecita.
4: Que hoy esto y el otro, él no me va a pasar para el niño, él no me va a ayudar, pero...
2: Él no me va a ayudar, si yo no le sigo la corriente, él no me va a ayudar.
4: Si me tenés a mí, le digo, juntos podemos seguir adelante mientras hay vida y esperanza, le digo. Ya olvida a ese hombre, ya ponerle las cartas a la mesa, que vos no tenés nada con él, ya no te tiene que tratar así, ya, entonces el miedo de ella es que el hombre ya no le siga, que se haga responsable con el niño, pues, y ahí le digo, y todo el tiempo vas a estar aguantando eso, le digo, ya, entonces busca cómo resolver eso, si no, pues hasta aquí nomás la dejamos.
2: Está bueno, está bueno. Mira, voy a agarrar ese tuquito. Pero antes voy a darle por acá a una persona.
0: Luisito, ¿cómo estás? Aquí escuchando la novela.
2: ¿Ah, sí?
0: Voy, este muchacho tiene qué en la cabeza. O sea, una mujer que está con él, va a venir el papá de mi hijo, me va a decir, amor, aquí qué es eso, es una falta de respeto, ¿ah? Que él no se quiere a sí mismo, este pendejo, ¿ah? Que él la mande la miércoles
2: y ya calmate.
0: Que siga su vida.
2: Calmate, tranquilízate. Pásamele una bicha, por favor, para que se esté tranquila. Mira, yo te voy a decir algo. Ahí me van a disculpar los cangri. Ahí me van a disculpar los espartanos. Pero hay hombres, no todos. Vamos a hablarlo ya plan serio, luego me quedan 5 minutos. Que hay hombres que piensan que porque le estás dando lo de la quincena, lo de la comida a tu hijo, tiene derecho a acostarse con vos. Hay hombres que están errados. Y yo sé que muchas mujeres pasan por esta situación, muchas baby tóxicas, que porque te está dando lo de la manutención, ellas se tienen que acostar con él. Y no debería ser así. Por eso creo yo que ella... está con ese pensamiento todavía. Ella está con esa vaina. Es que si no lo hago, él no me va a pasar. Es que si no hago, no le sigo el juego, él ya no me le va a pasar al niño.
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2: Y hay hombres que cuando ya lo ponen en 30, ya dejan de pasarle a su misma sangre, loco. Sí, ya dejan de pasarle a su misma sangre. Entonces, la que le tiene que poner el stock de una es ella. Es que si yo no lo trato así, él ya no me va a ayudar con el niño. Porque dejémonos de vara. Hay hombres que piensan así. Hay hombres que todavía están con esa onda. Es ella la que está mal. Voy por acá, más notas de audio.
5: Luisito, ¿puede ser que esta chica haya tenido algún tipo de relación escondida estando con este protagonista y entonces el otro mae la debe tener chantajeada? No creo.
2: La tiene chantajeada. Voy por acá.
6: Hola, Luisito, ¿cómo estás? Pues mira,
2: te quedé esperando, mujer, me tenés malo.
6: Tu humilde opinión es que habemos mujeres que creemos que porque lo poco que los hombres pasan de pensión, eso significa de que ellos tienen todo el derecho sobre uno. Y no, o sea, que se ubiquen, ella tiene que ubicarlo. Hay hombres, como decía mi mamá, cree que porque le está dando al Pancho le va a dar el gancho. No, lo que le da es para su hijo. Ese maje cree que tiene derecho sobre ella, por eso es que el maje actúa de esa manera. Y él tiene que ponerse huevón para que no tiene que, la verdad que es ella la que está mal, ella tiene que darse su lugar como
2: ella
6: mujer,
2: es la que está mal,
6: y darle lugar a su pareja.
2: Y aquí te lo voy a decir, aquí, porque para que no me digan, pues, que hoy hay Luisito, vos soles siempre le dirán las baby tóxicas. Hasta en el show de Luisito en la noche, en mi TikTok, la Luisito Saldaña, me sacaron ahí también. Y hay gordo, me dices, vos siempre le dirás a las mujeres. Y esta vez no, pues, esta vez no. La vez pasada en el show de Luisito me dijeron esa onda. Y yo digo algo, una mujer que sale, o sea, los fines de semana, o tuvo un proceso de que antes salía, que esto, que el otro, yo sé que cuando uno se mete a una relación, ya todo te cambia en la vida. Pero, ¿qué pasó él? O sea, ok, amor, a vos te gusta salir, ¿verdad? Sí, te encanta salir. Vamos, pues, mi amor. ¿Dónde te gustaría ir? Disfrutemos los dos. Disfrutemos los dos. Vamos, salgamos, porque yo sé que a vos te gusta salir. Entonces, por ende, que ella va a estar tranquila. Ella va a estar tuani con vos. Si vos sabes que a ella le gusta salir un fin de semana, ¿por qué no vas? Mira, alistate, arreglate, mira, vamos a tal lado. Creo que también el hombre tiene culpa ahí. Si ya sabe las cosas que le gusta a tu chica,
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2: ¿por qué no te vas por ese camino? ¿Por qué no salís con ella?
7: Luisito, ahí hay un dato perturbador que hay que compartir también. No importa cuántos mensajes, cuántos consejos le estemos dando a este espartano, pero si esa baby tóxica tiene un movimiento de licuadora con turbo, ni que le digamos el rosario en vivo, ese hombre va a cambiar de opinión. ¡Estamos vivos!
8: De seguro es que a ella le gusta el muchacho todavía, o sea, de seguro es que a ella todavía le gusta el papá del niño, y entonces por eso ella sigue en esas, porque le ha de gustar todavía el papá del niño, de su hijo, y pone de pretexto otra cosa. Eso es que ella quiere seguir con el hombre. Eso es lo que ella quiere, o sea, a lo mejor le gusta todavía el papá del niño, y por eso ella sigue en eso, no sé, pienso yo. Porque si yo fuera una, yo le digo que él me tiene que pasar porque es su deber de pasarme, porque son sus hijos, ¿me entendés? Entonces yo digo que ella tiene que ponerle un alto y decirle.
2: Ok, voy por acá.
9: Saldaña.
2: A ver.
9: Este brother, miro que le hace falta clasecita. Le deberías dar unas cuantas clasecitas intensivas ahí. Meterlo, ya sabes, en un curso ahí de cómo ser un espartano, porque qué va a ser tan largo. El otro animalito sí es un espartano completo. Él sabe cómo jugarse.
2: Él sabe.
9: Ponerlo malo,
2: cómo y sabe cómo ponerlo malo.
9: Con su mente. Sí, que se ponga vivo también ahí ese...
2: Que se ponga abuso.
9: Minito espartano ahí, vivo. Sí, hombre, el otro.
2: Ok, bueno, nos vamos despidiendo. Gracias a todos ustedes que participaron por acá en la novela a lo largo de esta semana. Recuerden que la novela Luisito es a las 12 del mediodía, lunes a viernes. No, es que él lo está trabajando bonito. Lo pone malo, ya me entendés, le chatea las añas. Ahorita deben de estar cenando, es decir, le voy a mandar un mensaje ahorita, o sabes cómo soy yo, en el facto. Ese cangre lo está trabajando fuerte, pero la que le tiene que ponerle el stock es la mujer. La mujer le tiene que ponerle el stock. Si ella no le pone el stock, es porque le sigue gustando. Sí. Bueno, nos vamos, gracias, bendiciones totales. Esto fue la novela. ¡Estamos en vivo!
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2: Bienvenidos en este viernes sin vergüenza. Buenas tardes, doña.
3: Buena, me encanta lo que es el martes tóxico y el viernes sin vergüenza, porque no sé, me siento liberada.
2: A mí me gusta porque yo mañana me levanto tarde.
3: Y me nada tiene que ver con la sinvergüenza del viernes.
2: Eso es el sinvergüenza, no me gusta levantarme temprano. Usted es el sinvergüenza.
3: Levantarse tarde. Ah, sí, sí,
2: sinvergüenza. Bueno, pues bienvenidos a este viernes. Ay. Estrenando mes, Sara, mes número 10.
3: Y estrenando veneno. Perdón. Sí, destilando veneno. ¿Cómo es? Estrenando mes.
2: Sí, hombre, dale.
3: 2 de octubre, ¿verdad? Hoy?
2: 2 de octubre, hermana. 2 de octubre.
3: Ay, hoy estoy de aniversario, no me acordaba. Ni un beso le di al otro.
2: Ah, te van a matar al rato. Se van a destruir, sí. Yo te apunto a que si se le olvida él, que barbaridad, que no siempre.
3: Ninguno de los dos. Ya como que lo miramos un día normal, vos sabes, la vida así.
2: Todo el mundo, ahorita. Cosita.
3: La vida así, hermano. Hay que trabajar.
2: Obviamente, hermano, hay que hacer plata para pagar las deudas.
3: No hay nada mejor motivación, loco, que hasta prostituirte si quieres por pagar esas deudas, man.
2: Ya salí de una, me faltan dos más. Y mira, ya estoy feliz de la vida.
3: Estoy así que me quedo mejor sin el aguinaldo y pago todo porque no hay nada más tranquilo.
2: Allá no. Ahí
3: más tranquilo que estar sin deuda, dormir en paz y no estresarme. Me estoy quedando pelona, mae.
2: Vos sos pelona.
3: Ya me dijo una señora que me hace unas cosas. Me dice, hija, me dice, a estar pensando, te estás quedando pelona. Me dice, tengo unas entrañas aquí.
2: Ajá.
3: Me estoy quedando pelona. Por eso te digo, no hay nada más tranquilo que...
4: ¡Cállese, ma!
3: ¡Oye, Bri!
4: ¡Cállese, ma!
2: Eso tiene que decirle, lo mandé motivando. Nada, pero antes queremos agradecer a toda nuestra gente que estuvo en nuestra gira en todos los departamentos también, Azarel.
3: Sí, es cierto, hoy, tenés razón.
2: Hoy cerramos nuestro último día de gira en Granada. Siempre les invito para que se vayan a nuestras redes sociales, ya sea en el Facebook, en Instagram y en TikTok también, porque ahí van a ver todo lo que pasó en Buaco, en Masaya, en Estelí, Chinandega, y hoy cerrando en Granada. Por ahí anda el Tilín todavía, para que sepan de que si vos no llegaste, te la perdiste lamentablemente, porque hubo bailes, hubo comelona, hubo degustaciones, hubo premios, así que fácil ganar con la Tuani 100.3 FM.
3: Así mismito, Sete, y obviamente agradecer de corazón a todos los patrocinadores que hicieron posible esta gira departamental, que sin ellos no se podría hacer esto, que se hizo claramente por escuchar a nuestros oyentes que llegáramos a visitarlos como radio, que decían de que todo quedaba en Managua, pero no, señores, se hizo el esfuerzo de poder estarles cumpliendo a nuestra fiel audiencia de los distintos departamentos.
2: Así es, y obviamente que nos estaban esperando en cada departamento para poderla pasar tuani como la tuani.
3: Así mismo, un ratito tuani, salir de la rutina, vamos a ver.
2: Obvio,
3: qué rico es,
2: sí,
3: eso.
2: Claro que sí, así que muchísimas gracias a los que presentaron también esta gira.
3: Qué día tan michelable vos, ¿ah?
2: 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Pendiente porque próximamente, tú sabes lo que viene y todos lo saben.
3: El aniversario de la más tuani, la número uno en premio, mi amor. El otro mes estamos de aniversario.
2: 17, ya,
3: 17
2: ya está.
3: 17 años.
2: Ya está adolescente.
3: Ya le salieron los pelos.
2: Ya viene saliéndole barba, ese jodido.
3: Y elevándole chuza también.
2: Vámonos para la Yeca. Vámonos con el barrio. Vámonos con el pueblo en esta hora de la tarde.
5: Buenas tardes muchachos, bendiciones. ¿Me podrían sonar por favor el tema de fin de semana de Yamil y Delfín, ya que estamos empezando el fin de semana, escuchando siempre la Tuani, la mejor radio de Nicaragua?
2: Sí me gusta, A ver, fin de semana, vamos a darle listo, anexada tu canción. No se preocupe, recuerden que si no están agregados, pídamelo ahorita para poder agregarlos. Buenas.
6: ¿Qué onda, chicos? Tuani, ¿cómo estamos? ¿Todo bien? Bendiciones, hermano, regálame una música. Es más, fíjame, la hoy sí te voy a pagar. Regálame la mejor versión de mí, Remix, Nati Natacha y Romeo Santos.
3: Ay, esa es bonita, pero no la tenemos, corazón.
2: No está posicionada.
3: La mejor versión de ti. No está. No.
2: Yo juraba, ¿verdad? Que estaba.
3: Es bonita esa rola, sí.
2: Qué rabo.
3: Palo de rola esa, que la letra.
2: Mi llaga, yo
3: muy apuñaladora. Bueno, hablando de eso, señores, discúlpame si te queda un paréntesis. Qué increíble que en un par de horas de diferencia. Habíamos visto de última hora que habían desvivido a una mujer aquí en Loma Linda, creo que. Y al rato, como a las 2 horas, en Rivas, otra.
2: Hijo de la madre.
3: A las 2 horas.
2: Dios mío.
3: Sí, literalmente 2 horitas de diferencia, pero esperemos pues que sean capturados y paguen con todo el peso de la ley, señores, porque es increíble que en menos, mejor dicho, 24 horas, en 2 horas de diferencia, dos mujeres lamentablemente, pues, y de 30 y pico, una de 35 y la otra de 39, en el mismo rango, Pipe. Señores, ya le hemos dicho, varones, nadie le pertenece a nadie, si hay más cuquita que otra cosa aquí en el mundo.
2: Bueno, yo lo que sé, algo, y lo voy a decir serio, sin nada estar jodiendo. Usted al infierno se va a ir, va a andar haciendo esas cosas, quitándole la vida a otras personas. Y más a un ser tan bonito, tan hermoso como es la mujer.
3: Y ahora, y si a usted lamentable. No le gusta que le hinquen atrás, Pipito, pensala. Porque es un hecho que tarde o temprano vas a caer preso y te van a pasar volando gaver atrás. Así que un mensaje, señores, de que dejen de estar decepcionados, la vida sigue, nadie nació pegado a nadie, no hay que ser codependiente de nadie tampoco, señores. Un pequeño mensaje, un paréntesis, con perdón de Zeta, que yo sé que estaba con las canciones, pero tenía que decir, los muchachos varones, que yo sé que la mayoría tienen su carácter, yo sé que las mujeres no somos buenas cosas en parte, pero... si usted sabe que no tiene la tolerancia, haga como mi vecino, que cuando comienza la media altanera se va y la deja hablando solo y se va al parque hasta que le pase la chicha a los dos. Eso hace.
2: Así es. Bueno, pues seguimos con más. Buenas tardes.
6: La media tiene sexy movimiento de cadera, pues, Pipe.
2: Se llama movimiento de cadera, chaval. Los movimientos de cadera se llama.
7: Hola, buenas tardes, Chico Tuani. Saludos. ¿Me puede sonar la música, por favor? Adicto de Anuel. Estamos en vivo con Tuani a esta hora. Bendecido viernes.
2: ¿Cuál dijo de la de Anuel?
3: Adicto.
2: Ah.
3: Entonces, hermano.
2: Y ahí te preguntan.
8: Buenas tardes. ¿Qué dice esa pulpería? Ya está llena, está con todos los productos.
2: ¿Qué dice que pide fiado y no paga?
8: Aquí anda este camión lleno de productos. Sí. Oye, Aceré, cosita bella, cosita hermosa, Aceré, bendiciones. Gracias, Aceré, no te vas juntando con las malas influencias. Ese tal Zeta, ese tipo es mala influencia para vos, Aceré. Toma el consejo, Aceré. Oye, no es cierto, Zeta, ahí, bendiciones del chato. Aceré, compláceme con los honrones de Daddy Yankee, porfa.
2: No.
8: Bonita tarde, muchachos. No, ya estamos viernes y el cuerpo lo sabe.
2: Obvio.
9: Hoy es viernes. ¡Oye, viernes!
2: ¡Qué rico!
3: ¿Cómo lo hace con
2: quiero agradecer,
3: sabrosura?
2: ¿Verdad? Que hoy cumplo 10 meses, gracias a Dios.
3: ¿De qué?
2: De seguir bebiendo guaro.
6: Buenas tardes, Pedrito. Buenas tardes, Zeta. Qué naricita más bonita, Zeta. ¿Qué onda? ¿Qué te estás echando, loco?
2: Paipa.
6: Buenas tardes, maldita pelona. Ah, no. Buenas tardes, Aceré. Ey, poneme una rola, loco. Ajá. Síguelo, le dice Guiñandel. Dale, que estamos en vivo, Zeta.
2: Síguelo. Oye, con eso voy a arrancar, fíjate, me gustó esa. Solo no te hace audio, pero antes queremos agradecer a toda la gente también que no solo está acá en el país, en la frecuencia, o sea, 100.3 FM también, a la gente que se atraviesa la tuani.com.
3: Uy, jodido, hombre. Así se mira cuando termina.
2: Sí, hombre, huevo, tenés razón. La tuani.com.ni y los que descargan la aplicación que cada vez mandan fotografía escuchándonos en su vehículo.
3: En CarPlay.
2: CarPlay, en su teléfono móvil, ya sea Android o ya sea iPhone, en su iPad también y ordenador, o sea, en la computadora también que estén escuchando en la oficina, los 100.3 FM de la tuani.
3: Bonita esa parte que tocaste, Z, de plano, que fresas se miran en las pantallas, el CarPlay de la tuani.
2: No, mira.
3: Bueno, se mira bien bonito.
2: ¿Vos crees que mentira? Abren así y mira, dice la pulpería, hacer el DJ Z.
3: Ay, qué bello.
2: Ellos ya saben, no se están preguntando, ¿qué programa está ahorita? ¿Qué programa
3: está
2: ahorita?
3: ¿Quién está en la cabina?
2: Sí, ¿quién está ahorita? Que no sé qué. Y ya bonito saben. Bonito es cuando también ya viene el tilín y boom, se cambia. Remix Play, el tilín dice.
3: Imagínate. Ah, sí, ayer miré uno. Ayer iba en el, iba con mi hermana y decía Eric Mairena en cabina.
2: Ahí está, imagínate, pues, sí. Ahora, pero ni a la otra estaban así hace más, pero bueno.
10: Buenas tardes, Sara, hermosa, preciosa, linda.
3: Hola, corazón.
10: Hola, Zeta. Hola. Perdido. Dice que andaba en parra ayer. Oh. ¿Cómo es eso?
2: Loco, te voy a decir algo. Sinandé es el lugar más caliente que yo he ido. Esta es la tercera vez que yo voy. Pero ayer no estaba haciendo calor, fíjate. Increíble. O sea, había una presión, pero no esa presión como se siente normalmente.
3: Que te ahogas.
2: Es correcto, no, estaba como calvo, no sé, pero estaba bonito.
3: Qué alegría, más alegre.
2: Sí, buena.
11: Mi hermano, buenos días, esa pulpería, ¿qué onda?
3: Buenas tardes,
11: ¿es cierto que van a sacar una mesita con comida hoy? ¿Qué pasó? ¿Enchilada, repocheta?
2: No, y me comí un bao.
11: Necesito que me dé una, dale caliente.
2: Hoy comí bao.
3: Hoy comí indio viejo, el divine, por cierto.
2: Pero lo hizo mi mamá, el bao.
3: Y con plátano cocido. Ah, pues sí, es casero, más diva. Harta la que te diste, hermanito.
2: Y lindo. Me espera otra tanda en la noche, imagínate.
3: Oh, my gosh.
2: El fin de semana yo me desato,
3: y
2: hermano.
3: Y en la mañana que el burrum, bum, bum, bum, bum, en el baño.
2: Lo más rico queda, a ver qué sabe.
12: Bueno, buena, ¿cómo estamos? ¿Cómo estamos?
2: Cansado.
12: ¿Crees que me puedas poner una rolita ahí, man? Porfi, de la... Se llama Summertime de Lana del Rey, por favor.
3: No estamos, si ese es de rola, ya le dije al jefecito, dijo que no.
2: Mira, oye, cómo te vendes, loco, ¿viste?
13: Ya digo que no. Hermano, en otra. Confiando, madre.
2: Mira, Álvaro de Jesús Salinas, no te me hagas el ñajo que el miércoles vos sos un mandito, ¿viste?
3: Mira, hablando de esa canción de Lana del Rey, buena canción, pero podemos reponerla con un DJ que supuestamente está el 90% confirmado que viene a Nicaragua. ¿Qué sabe? No sabía, hermano.
2: Usted sabe que la música electrónica no es mi swing a mí.
3: Ay, a mí sí, hermano.
2: Usted lo sabe que no. Me habla de reggaetón.
3: Dicen las malas lenguas, hermanito lindo, que viene Martin Garrix.
2: Dicen
3: las malas lenguas.
2: Incluía la tuya.
3: Incluía la mía. Que viene el cierre del año. Según va a estar en Guatemala el 16 de noviembre. Ajá, y si está en Guatemala, supongo que aquí para diciembre viene el hombre.
2: Ah, bueno, pero para la gente que le gusta ese género, que vaya, que disfrute. Pero yo ese chispo nunca le voy a entender.
3: Alegrísimo esto, Pipito.
14: Zeta goloso. Te tiras de tu gran tupo y yuca con tu gran manduco de carne, Zeta.
2: Ah, huevo, loco.
14: Qué bárbaro, Zeta. Son un gran goloso. Ya me imagino, ¿viste? Zeta. Estamos vivos. Zeta, pura ojera, Zeta.
2: Ya no sabes. Voy a meter a tu cuñada.
3: Oye, hombre.
2: Y al entenado también, Lico.
3: Oy, no.
2: A los dos lindos se van a ver.
3: ¿Qué pasa, vos, qué atrevido que
2: y
3: son?
2: Que pague la cuñada.
3: No te da pena, vos.
2: No, jamás me ha dado pena.
3: Qué vergüenza.
2: Además, yo me puedo besar delante de él con la cuñada.
3: Uy.
2: Sí.
3: ¿Permitiría si, eso, mico?
2: Claro, y si es cuñado, mejor todavía.
3: Ay, no, chanchada de hombre. Vámonos a la baby, amor.

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2: Bueno, people, estamos de vuelta con más aquí en La Pulpería en este Viernes Sin Vergüenza.
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2: Gracias por estar conectado con nosotros en los 100.3 FM. Antes, váyanse para nuestro estado de WhatsApp porque le tenemos algo importante que preguntar. Señorita, yo le hablo de algún trabajo que usted tuvo, yo no le hablo de un trabajo actual para que sepa. Oye, actual, viejo, tal vez que fue de oficina, porque en algún momento fuimos de oficina nosotros.
3: O sea que actual no cuenta.
2: No, porque aquí vamos, aquí todo es perfecto, hija, ¿qué te pasa?
3: Ah, claro.
2: ¿Qué cosa te da vergüenza en tu trabajo? ¿Cuáles son esas cosas que vos decís, si viene un mal aquí, me da pena, loco, ¿viste? ¿Cuál es eso que te da pena en tu trabajo, hermana? Vergüenza, cuéntame.
3: Me acuerdo cuando estaba en el Oriental, mae, que me miraron conocido diciendo que va a llevar, mi amor, pase adelante.
2: Okay.
3: Y mae, me daba pena que me llamaran haciendo eso.
2: Oh my God.
3: Porque yo criticaba, me acuerdo en ese entonces, tanto a la chaval, y yo decía, no les da pena pegar los arreglos.
2: No puede ser.
3: Y después yo me, ya estaba después como que me resigné. Y después yo estaba, ¿qué va a llevar, mi amor? Pantalones, camiseta, boxer, camisa, no sé qué, ya sabe.
2: Oh,
3: me da una vergüenza, madre.
2: ¿En serio, loca?
3: Pero luego recordaba el paguito y se me le pasaba.
2: Ya pasaba, sí, eso era lo bonito, la recompensa efectiva.
3: Mm-hmm.
2: Sí. ¿Qué cosa me da vergüenza? Algún trabajo que yo tuve, que racionaba en el papel higiénico. ¿Cómo vas a racionar el papel higiénico en un lugar? Te limitaban a una, dos, tres vueltas nada más.
3: ¿Qué es eso, sinvergüenza, amor? Llevas tu papá.
2: Ya sabes dónde era, ¿verdad?
3: Sí.
2: Una to my bro.
3: Ajá, ajá.
2: Ahí nos racionaban. Hasta el agua racionaban.
3: No jodas.
2: Esta es su botella de agua para todo el día. Me daba vergüenza ese trabajo a mí, loca.
3: No, porque no, eso es extrema pobreza, es pinchada. Yo lo hubiera demandado, la verdad.
2: No pagaban seguro. ¿Qué esperabas de ese momento? En aquel tiempo, ahora ya sí. En aquel tiempo, ya ahora.
3: A uso de los trabajadores,
2: sí,
3: eso.
2: Sí, hombre,
3: no
2: sí.
3: Es infantil, pero sí.
2: Sí, fíjate. No hacían eso.
3: Qué vergüenza, de plano. Qué pena ajena, qué pobreza, güey. Sí. Hay unas empresas que yo no sé para qué tienen empresas. Y trabajadores, si no tienen para darle las condiciones,
2: dijo el audio, me das lástima.
3: Sí.
2: Todo me da lástima.
3: No tenga mejor nada si no tiene las condiciones, señores, porque qué bárbaro, cómo van a andar limitando hasta el agua, que es el vital líquido.
2: Sí, no es como otros lados que vos sabes, hay paja, o si te dan agua, puedes agarrar agua normal, no te dicen nada, porque el agua es vital, el agua es lo que te mantiene.
3: Correcto.
2: Todo te puede faltar menos el agua,
3: llenar,
2: hermana.
3: Tu pichinguita.
2: Simón, ahí es, pero no.
3: Ya me imagino yo, si trabajara ahí, tendría que cargar mi turul de agua, mi papel higiénico, mis toallas húmedas, toda osando ir ahí de motetera cargando, qué horror.
2: Mira, esta no sé si da vergüenza, pero también te limitaban en algún trabajo, no en ese que estoy contando. Da vergüenza, loca, que te digan, puedo ir a hacer del uno, pero del dos no. Porque se roban tiempo haciendo ahí para no seguir trabajando.
3: No jodas, sí. En serio.
2: Bueno, era verdad, pues, no te la vamos a negar, era verdad. Se metían al baño, dilataban como media hora mientras se hacía la hora de salida. Entonces da pena eso también. Ya.
3: No, joder.
2: Por vivir a hacer del 2, solo el momento necesario y problemático, decía. Solo hacer del 1, da vergüenza también.
3: No, mae, sí, qué problema. Qué trabajo los que tenías, hermano. Hasta yo siento vergüenza ajena, no fregué.
2: Es que cuando uno es el héroe del trabajo, hermano, uno sufre.
3: Esa cosa que me daba también del trabajo era vender el fresco, mae. Yo solo pasaba con los turulos, pero no decía nada. Y ya está, solo iba a dejar a los conocidos. Y me fui dando a conocer porque me miraban pasar con la pana de fresco, hermano. Nada más.
2: Terrible,
3: una vergüenza.
2: Terrible.
3: Recordaba lo que me daba.
2: ¿Sabes qué da pena también en un trabajo? Cuando sos taxista y el jefe te dice, no le cambies la llanta, todavía aguanta. Degenerado, no le quieran cambiar la llanta. Y vos con pena ahí con la gran llanta pelada que te va enseñando los alambres,
3: el pobre. Y con el montón también de puya que lleva, ¿no? De parche que le llaman.
2: Ah, huevo.
4: Buena.
2: Buena.
4: Dice que ando buscando una dosis de Anuel porque me tienen las mujeres con dolor de cabeza porque son bien pum. Estamos en vivo.
2: Hombre, no te voy a poner esa vaina, este perrito. Con ese vocabulario, quién sabe, oíste.
5: Da vergüenza. Luego, cosa que me dio vergüenza en el trabajo, estamos en vivo.
2: Ajá.
5: Cosa que me dio vergüenza en el trabajo, loco, fue ir al baño de mi trabajo y encontrar a una compañera revisándose su cosita, loco, su puchaina, como dice la Azaré. Se estaba revisando la puchaina, loco, y la miré en vivo, loco, y me dio pena y le dije, disculpame, y cerré, loco. Y después terminé siendo su hombre, loco, de ella, loco. Por ese gesto que la miré.
2: Se cumplió lo que hice en el pueblo. Si usted me mira así, usted ya es mi hombre.
3: Así, a la Berchi, así, en serio.
2: Así dice. Así era antes, fíjate.
3: No sabía eso.
2: Pero fíjate que sí da pena. Pero no es porque uno sea pervertido. Porque
3: fue accidente.
2: Fue accidental. Si es accidental, es comprensible.
3: Pero estamos hablando cosas que te da vergüenza de tu trabajo. O sea, que vos trabajes sí, y te dé pena.
2: Sí, le dio pena que el baño de las mujeres no tenía puerta.
3: Ah.
2: Sí, eso es lo que le dio pena. Lo digo.
6: Buenas tardes, Luisito. Ahí un saludo ahí a la pulpería de Manito. También me complace ahí con una música de Panticolares.
2: Para el domingo viene el a las 8 de la mañana. No te preocupes, ahí lo voy a decir hoy.
3: Tiene libre ya.
2: Sí, hoy de mañana tiene libre, loco.
7: Z, pero es que me imagino que vos eras de los que ibas al baño a la 1 en punto, a la hora de entrar después del almuerzo. No te daban ganas de ir a hacer del 2 a las 12, 2 y 10. Era la 1. ¡Qué bárbaro!
2: Te voy a decir algo. Cuando era ese trabajo que yo era animador ahí, yo pasaba todo el día de pie. Nada todo más. El día. Tenía que estar ahí. Mi lugar era ese. Excepto cuando llegaban a descargar cosas, tenían que ir a ayudar. Pero ya estando aquí, aquí tengo más libertad. Porque yo aquí yo me siento. Y esta loca sabe que yo solo me levanto para hacer dos cosas. El uno o el dos. Y aquí yo me paso aplastado todo.
3: Mentira, ir a agarrar agua también.
2: Tres cosas, pues. Para allá tengo lleno ahorita. Tres cosas. Y allá no salgo yo, loca.
3: No, yo sí.
2: Yo no salgo para nada, hermano. Pero son cosas que dan vergüenza en mi trabajo.
3: Cosas que también dan vergüenza de un trabajo, más a veces depende ser vendedor.
2: Ser vendedor.
3: Literal, sí, en general. A veces te da vergüenza cuando no tenés tal vez experiencia o tenés penas la primera vez o algún conocido. Te da pena más, no sé, estar de vendedor. ¿Qué te da vergüenza? Pues, en pocas palabras, cuando te ve alguien en la trabajación ya. No sé,
2: hombre, pues. Hay gente que no es normal, pues, de vez en cuando.
3: ¿Por qué? ¿Qué pasa?
2: Me está llenando, no me deja avanzar y va con otro mensaje a la gente.
8: OZ, voy a hacer eje. La gran pena que me dio a mí, madre, fue ir al baño, loco, y entrar y está mi jefe haciendo del do y que se le moría la crítica. ¡Estamos en vivo!
2: Qué raro que los.
3: ¡Qué vergüenza!
2: Qué raro que los jefes vayan a los baños de los trabajadores, ¿sí?
3: Sí. A lo mejor era un solo baño.
2: ¿En serio?
3: Para todo.
2: Oh.
9: En pocas palabras, cuando.
10: Buenas. ¿Qué me da pena de mi trabajo? Que las dos payasas de venta que son acá me han ocupado para hacer un TikTok y la que han subido a las redes sociales.
3: A la
10: Eso
3: verga.
10: Es lo que me dio pena y me da pena todavía.
2: Cosas que me da vergüenza. La serie me pone a hacer TikTok de a beneficio de ella. No
3: de la radio. La payasada. Je.
2: Me deja en ridículo a mí en sus TikTok personales. Me sale cacheteando, jalando el pelo.
3: Ah, no, ahí son
2: que
3: otros
2: no sé 100
3: pesos, hermano.
2: Ahí yo me siento pena. ¿Quién está trabajo yo? O sea, a mí me utilizan, perro. A mí me utilizan aquí. Soy un actor mal pagado, imagínate. Mis actuaciones no son 10 de 10, pero me utiliza. ¿Eh?
3: El drama queen
2: y la otra. Bueno, ya pasará porque está rapidito partiendo a la siguiente hora. Y la siguiente hora es que se viene la vitrina
3: del
2: barrio.
3: Con estas vergüenzas aprendimos que en los baños hay que tener algo para olorizar cuando salgas del domae. Con estas experiencias que contaron.
2: Ay, yo no tengo tanto problema.
3: O si te tiras un pedo, tenés eso ahí al lado también.
2: Pero es un baño. Los baños jamás van a oler tanto. Es raro encontrar un baño, ¿me entiendes? Vos lo sabés que es raro.
3: Sí, por eso, pero si es uno solo.
2: Y ahí tienen que aguantar.
11: OZ, pon este, va a ir a los Rocky. Estamos en vivo.
2: Dale.
11: OZ, poneme una rola ahí hasta abajo de Don Omar y el Yankee, porfa. Estamos en vivo ahí. Saludos a Seré, mi amor.
2: Si no me recuerdan, oyeron que se me puede olvidar. Ya la voy a anotar. No se hueven. La siguiente hora ya regresamos con más de La Pulpería.

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1: Bueno, venimos a sacar los zapatos de lustrar. Venimos a sacar el barrio que llevamos dentro porque se viene la vitrina del barrio. Señorita, profundice, por favor.
2: Bueno, ustedes saben que le viven volando baby a las mujeres.
1: ¿Nosotros?
2: ¿Verdad? Sí, de que somos unas interesadas, de que piripipi, que para papá, que esto, que el otro. Pero yo le pregunto a ustedes, varones.
3: Estúpida.
2: Ya, ahora sí, vamos, ahora sí ya me escucho. Perdónenme.
4: Un hombre, cállense.
2: Ni a los hombres le gusta salir con otro hombre sin dinero. Imagínate entonces ahora las mujeres. ¿A qué se refiere con esto? Les explico.
1: ¿En qué te basas?
2: ¿Es mentira o es verdad? Niéguenme los malditos peyos.
1: Ajá.
2: Que nunca falta del grupo el amigo palmado que nunca tiene para salir con ustedes. Y eso a ustedes les llega a un punto que les cae mal, que les molesta.
1: Porque, ok, está bien. Ajá, dale, sigue.
2: Porque vos podés dejarle pasar una, dos, pero ya tres, cuatro, cinco, seis. Todas las veces que el maje ya venga de abusivo a estar esperanzado de ustedes porque ya se volvió coyotón, ya sabe que ustedes les resuelven como grupo. Exceptuando pues que ya se sabe que hay uno que de verdad pues no maneja dinero pues por X y razones. Pero ese es otro punto. Entonces,
1: no, te estás desviando para ponerlo a tu favor, como siempre. Como siempre poniéndolo a tu
2: favor.
1: Estoy
2: explicando para que no me digan
1: ya, pero ya se vieron, está omitiendo la madre que dice que no tiene dinero por X y razón, dice. Dale, dale.
2: No, que hay algunos, dije. Uh-huh. Entonces, si ustedes les cae mal andar con un maje así palmado, ¿por qué creen que también a la mujer les cae mal andar con un palmado?
1: Mira,
2: lo mismo es, maje.
1: Mira, lo que pasa es que vos tal vez vos lo estás viendo de un punto de vista de que el hombre todo el tiempo le cae mal, que un brother de él, un brother, ¿verdad? No salga con cucho nada, no tenga dinero y como que yo siempre voy a poner. ¿Me entiendes? Es raro ver a un hombre, pero a mí me ha tocado a veces ser el típico maje que alguna vez yo no he andado. Tres veces no he andado. Y yo me salgo del grupo de brother, loco, no voy a ir porque no tengo dinero, loco. Sinceramente, y si me voy con ustedes a la cara de barrio, yo sé que van a hablar. ¿Me entiendes? Pero hay brothers que se han compadecido conmigo porque ellos dicen: vos sos brother, loco, mes. Sé que está pasando una situación feyuca, hay falla. Ahí le vamos a dar algo, no se ahueve. O yo se lo pago. Y entonces yo me pongo a veces de que está raro esto, voy o no voy. Pero se siente la vibra que no me lo van a sacar en cara. Pero hay brothers que sí ven eso. Este solo camina arriba el palo. Este solo quiere ir a pac a pac y te lo dice en tu cara, face to face. Oh, todo sin vergüenza. Son estos, son unos otros.
2: Descarado, coyotón, te dices.
1: Pero el hombre no se anda fijando en eso. Si tiene plata o no tiene plata, si es un verdadero amigo.
2: No le gusta al hombre andar con un palmado. Porque decía, a la madre, ponerle a este maje otra vez, loco. Recolectar entre todos, le vamos a poner a este maje. Porque yo no voy a cargar solo con él, te dice.
1: Pero suponete, te voy a poner un ejemplo. Llamo a mi amigo ahorita. Loco, vamos a tal lado. Y el maje me dice: no ando billete. ¿Acaso te estoy diciendo que pongas reales, pendijete? Te estoy diciendo que vayamos.
2: Ahí ese son otros 100 pesos.
1: Pero eso es un amigo. Pero él sabe que el maje nunca tiene plata.
2: Pero no
1: lo que tiene, lo que tiene es para ajustar en el hogar.
2: Hermano, no con frecuencia lo va a hacer jamás ni nunca porque ya le cae mal.
1: Yo le puedo preguntar aquí a miles de hombres de que si en algún momento han tenido un amigo que lo incluye en todo, tenga plata o si tenga plata. Y te puedo apostar que miles de hombres van a decir: sí, sí me ha tocado un amigo así.
2: Claro, es que no vamos a negar por eso. Pero si al hombre le estorba, a la mujer también igual le molesta y no le gusta andar con un maje así palmado. Más igual al hombre no le gusta andar con un amigo palmado. Eso no me lo niega. Al hombre le gusta que sea pareja las cuentas.
1: Es más, te lo voy a decir así, loca, para que mires, para que te rebajes. El hombre llega a un nivel de que no le importa que vos hacer vendas ropa allá en el Oriental. El hombre llega a un nivel que no le importa que vos andes vendiendo muebles en el Oriental. No le importa que vos andes vendiendo abueladas, si sos linda, hermosa, preciosa. Ese man no le interesa, te paga todo. No te lo va a sacar en cara. Te invita. Uno no dice nada cuando una mujer no es palmada también. Uno no anda diciendo: oh, yo no salgo con esa madre porque es palmada, porque trabaja en XY, comida rápida. El hombre no anda diciendo eso, o anda diciendo eso.
2: No.
1: Ya viste, ustedes son las del problema. Ustedes las que le están poniendo pero a todo ahora.
2: No es pero, es la realidad. Solo estoy poniendo un ejemplo de que el hombre siempre se está jactando de que la mujer es interesada, pero así como a usted no le gusta salir con su amigo palmado, a la mujer tampoco le gusta salir con un hombre palmado. Esto es parejo, sí.
1: Es parejo, oh my God.
2: Y no se dan cuenta, la verdad.
1: Ahora te pregunto a vos como mujer, si cambiamos la pregunta. ¿A una mujer no sale con una mujer que no tenga dinero? ¿No le gusta andar con una palmada?
2: También.
1: ¿Segura? A una mujer. Dilataste en contestar, eso es rápido.
2: No, espérate, que estaba mucho analizando la pregunta fuerte.
1: La estás analizando demasiado.
2: Yo te puedo hacer, ok, te invito una vez, dos si vos querés, pero ya que vas a estar agarrando la grandísima vara porque miraste que yo te va a estar poniendo, no, brother. Y le digo, por joder, en la próxima te va a tocar a vos, le digo, a ver qué me dice o qué hace. Y nada, te queda hueliendo el dedo esperando ahí. No hace nada. ¿Por qué? Porque ya te das cuenta que es una coyotona que le gusta la vida fácil. Que le gusta la vida. Coyotona. Pues sí, que le gusta la vida fácil, que la estén invitando nada más. E incluso, según hay un estudio, se dice que hay mujeres que aceptan invitaciones a comer de los varones solo por salir a comer.
1: No, eso claro está.
2: No porque te interese el tipo o algo por el estilo, solo para comer gratis.
1: Y de ahí nació, poquita come, chunchito paga. Uno fue claro después.
2: Sí, así dice.
1: Después salió la típica.
2: Pero frase. Dice la reina de Nicaragua que no nos andemos vendiendo por una bicha y una jalita, nada más.
1: Usted es cotizada, eso déjesela a las que no son cotizadas. Oye, usted es cara, hermana. Oye, por favor. No. Emma, me merezco una bicha por eso. Sí. Muchas gracias.
2: Qué día tan michelable. Bueno.
1: Pero vamos con los que saben, los hombres.
3: Tenés razón, Azare, y eso digo, puchica, pelos en la nuca, le cuerea, y tantas indirectas pedradas que le tiras a doquinazo, los humanos no entienden, siempre andan palmados, estamos en vivo. Tenés razón, Azare, estamos en vivo.
2: Viste, no estoy de loca.
1: Pero es que este no es brother.
2: ¿Y qué,
1: pues? Él no sabe lo que conlleva una amistad.
2: ¿Y qué, pues?
1: No sabe lo que conlleva ser un amigo.
2: ¿Y qué, pues?
1: Pues si llega unos meses, se tiene que comprar. Tiene que entender. Vos no has tenido una mala situación donde alguien salía con vos en tu momento más crítico y difícil.
2: ¿Cómo no?
1: Y te sacó algo en cara cuando vos estuviste en la buena ya. Te dice, ¿te acuerdas, amiga, cuando yo estaba apoyándote? Te lo hice de buena manera.
2: Es que no.
1: ¿Cómo no? Sí tiene que ver.
2: No,
1: ¿por qué?
2: No tiene que ver.
1: ¿Cómo no? Sí tiene que ver. Lo que pasa es que vos podés ponerlo en otra forma.
5: Ay, ¿qué onda, Sara? ¿Qué onda? ZS, Z. ¿Me pueden fiar Player 37?
1: ¿El lunes?
6: Z, ¿crees vos de que si invitas al brother cada rato se malacostumbre y después siempre nunca tenga plata? Y tal vez tiene.
1: Uno tiene que hablar claro. Aquí la hermana me ha dicho, aquí se acostumbra a la gente.
2: Se malamaña, ¿no?
1: No, se le dice a la persona, mira, no hay falla, loco, te voy a invitar, espera en la otra, acordate, oíste, por lo menos no 100 pesitos. Por lo menos no 100. Uno le dice a la gente, sí, hombre, no hay falla, loco, yo te lo pongo.
2: Hablando se entiende la gente.
1: Pero si vos venís, ¿qué me dijiste vos? De un cobro de un madre que me dijo, no le digas, ay, dale pues más, no estoy preocupado. Vos me dijiste, dale pues, espero el pago. Para que no se mala costumbre, ¿sí o no?
2: Correcto.
1: Ah, sí. Ya viste, ahí no la aplica.
7: Buenas. Le voy a dar el concepto de el típico brother que es coyotepe, que es coyote. ¿Saben cómo se detecta? Porque si yo como buen brother te digo, vamos a tapinear, no hay falla. No tenés billete, yo pago, no hay falla, vamos. Aquí morimos, brother. Perfecto. Pero al siguiente día, miras al que estaba palmado, lo miras que anda comprando camisas, anda comprando zapatos, hartándose bien en los restaurantes, o comiendo bien, pues por lo menos un pollo, qué sé yo. Entonces vos te das cuenta ahí, este maje se esconde su billete y es coyote, ¿ya? Es coyote, nunca anda, siempre se pone en la perra calle. Pero eso es mentira, eso es parte de que es un más nefasto coyote. Ese sí es un coyote. Pero yo he tenido brothers que en situaciones peores me han dicho, sí, vamos, vos sos brother, a como estás diciendo vos ahorita. Y cuando yo me toca ya, que ya salí de clavo, vení, vamos, vos me invitaste, ahora yo te invito. Eso sí es ser brother. Pero coyote es una cosa.
1: No, pero es que hay...
2: Pero que digamos, así un día que yo ando y te digo, vamos, hermana, yo te voy a invitar. Y vos decís, vamos, yo te voy a invitar porque ando y tal vez yo no ando. Ahí sí, maje, porque ya sabemos que un día anda uno y el otro no lo anda. Y cuando andamos los dos y cada quien paga sus babosadas. Creo que eso es parte también de ser brother.
1: Claro, pero vos vas al punto de esto. De que un maje que ve que un brother no tiene plata no va a salir con él porque no va a poner nada. No, no va a ser. Así es la mujer. Si vos no tenés plata, pues vos no sales con vos. Eso es lo que estás diciendo. Uh-huh. ¿Ya vieron? Busquen plata, chavalos. Busquen dinero. Dice Lazaret. No sean ahí coyotones, como dijo el brother.
8: No, no, nada que ver. Donde hay hombres, mueren hombres. Si yo ando 10 en mi bolsa y mi brother no anda nada, pues los 10 andamos los dos. Nada de eso. Ese mismo brother con el que bebimos en algún momento, Toña, va a pasar que beberemos joya. ¿Qué dijo miedo?
1: Una jaña no te va a decir así, perrito, así.
2: Jamás.
1: Una mujer jamás va a decir, yo voy a pagar, amor, o muchacho, o como te vaya a decir. Jamás te va a decir una jaña en ese momento.
2: Y más porque te pone a prueba a qué nivel estás.
1: A huevo. Uh-huh. Eso tiene razón la hermana.
9: Negativo. Nosotros, los cangres, patrocinamos a la clica. A que no ande reales si yo ando el anda. No importa que guarde. Así es, si hay que hacer es.
10: No importa que guarde.
9: Nelson.
10: Hacer entonces, si vos haces eso es porque no es tu amiga. No es tu amiga, porque una amiga no le hace eso a una amiga. Una amiga de verdad en vaya. Se quita de la boca el trago, el tapi, la lita picante para la amiga. Cuando queda la última pieza de pollo, comete la boa, amiga. Tenés que decir, pero si vos no lo haces y decís que no, es porque entonces no es tu amiga. No nos enredemos, por favor.
1: Pero, a ver, le vuelvo a preguntar. Si usted no tiene nada, ¿usted cree que va a salir con una mujer así? ¿Usted cree que una mujer se va a compadecer como se compadece un amigo?
2: No.
1: No se va, la mujer no se va a compadecer.
2: No se compadece, ahí tenés razón.
1: La mujer jamás, un amigo.
2: Al menos que tenga una atracción, por ese hombre.
1: Ya me robaste la frase. Sí, no, me la robaste, era ahí. Porque actualmente yo te voy a decir algo, el hombre se está volviendo muy playo. El hombre se está volviendo muy fijado, porque lo está deteriorando, creo que es la palabra, o lo está dañando la mujer. Lo está poniendo a decir, no seas baboso, amor. No seas baboso con tu amigo que vos todo pagás. No seas así. Si es un palmado que no se la compra, ya lo está volviendo playito de viaje. Ya la amistad real casi no existe ahora. Por eso te digo, jamás esperes de una mujer el actuar tal vez como lo tiene un hombre. Y dice, pobrecito mi amigo, pobrecito mi hermano. Jamás lo vas a escuchar de una mujer.
11: Negra. Ese es mi brother. Aquí en la empresa hay muchos que no ponen. Llega el día de pago y ellos se detonan. Y toda la quincena lo pasa invitando uno.
1: Oh my God. Hello.
12: Fíjate que negra, mal. Que brother es brother. Si uno va a salir con grupo, ya saben que uno siempre no va a andar. Y pues, depende de uno si lo va a invitar o no, pero que lo vamos a estar dando indirecta. No, perro, eso solo las mujeres. Ese más que acaba de hablar, no es brother. Nadie le da indirecta a los hombres de que estás palmado de un solo, se le dice, voy, pues, va.
2: Bueno.
12: Y más, nunca traes billete, más, no da. Así se le dice, no que le dan indirecta. Ocho.
3: Zeta, yo sé, Zeta, lo querés hablar, Zeta, lo que quieres hablar, pero sí, Zeta, hay jodidos que se pasan, hermano.
1: No,
3: pero
1: claro,
3: sí, es un 50-50, claro, pues ya me entendés, es relativo, hermano, pero bueno, estamos vivos. 1500.
13: Buenas tardes, señorita Zaré. Buenas tardes, Zeta.
1: Buenas tardes.
13: Hombre, pues fíjate que si es un brother, que realmente lo conoce de año y todo, usted no puede dejar a ese brother que se quede en casa peligrosamente, arriesgándose cosas que pueden pasar. Usted tiene que sacar a su amigo a que se embolan, que usted pague la cuenta, porque son códigos de amistad que existen no con todos los amigos. Hay, pues hay que sus amigos coyote. Entonces, dicho lo dicho, si es un brother de año, usted no puede dejarlo en casa, tiene que salir con él, aunque no tenga dinero.
1: Pero hombre, respóndeme ahorita. Ustedes saldrían con un mae que no tenga dinero y sin cochonada, es plan brother. Pues ustedes ya los conozco, siempre todos los revuelven con cochonada. Ustedes saldrían con un mae, brother suyo, que no tenga ningún dinero.
2: Yo te apuesto que no. Van a buscar siempre los que estén a la altura o que tengan para pagar la cuenta del guaro.
1: Espérame, para que me respondieran por acá.
12: Sí, ma, yo quiero ser la del proceso.
2: ¿Estás
1: viendo?
14: Zeta, mi hermanito, en este caso sí te doy la razón, loco, porque yo tengo un mae ninja, un mae brother, ¿me entiendes? Que siempre lo ando cargando de aquí para allá, de allá para acá. Aunque el mae no ponga, yo siempre ahí lo camino, me va a alegar, ¿verdad? Dale, que vamos a gastar todo, gastémoslo. De todas maneras, el billete para comerse, loco. Pero sí, total, apuesto... cuando nos muramos no lo llevamos nada.
2: Pero te apuesto que lo utilizas.
1: ¿Cómo así?
2: Como su mesero, como su llavero, es que un mandadero. Porque si él está dando de esa manera, de algo le debe servir el tipo y por eso hace lo que hace. Porque dejémonos de vaina. Si vos sabes de que sos un tipo palmado y que él siempre te va a estar poniendo, vos le, ¿cuál es tu manera de reponer eso? Sirviéndole el trago a él, haciéndole los mandados a él, haciendo no un montón de cosas para él. De esa manera vos estás pagando lo que él está haciendo por vos.
1: Pero cuando la mujer es palmada y uno la está invitando, el que hace todo eso es el hombre y el que está pagando es el hombre. ¿Por qué no lo hace la mujer palmada también?
2: No, no lo hace. Porque según se da su valor.
1: No, pero es que es lo que yo digo. A veces la igualdad de la que habla la mujer no la reparte bien. A veces la igualdad que vos querés... O sea, yo te entiendo lo que traes a la mesa. O sea, yo te lo digo, tenés razón por los tiempos que estamos. Pero la igualdad de eso, de que la mujer es palmada... Así te lo voy a poner, sin ofender a ninguna mujer el trabajo que tenga, porque todo trabajo es digno, menos andar robando, eso no es digno.
2: No, hasta hacer puchuca es digno.
1: Correcto, tiene razón, porque es el trabajo más antiguo del mundo. Pero, o sea, la madre es palmada, vende agua, vende tortilla, no tiene un salario fijo, no tiene algo ahí. En la más palmada uno sale con ella y uno le sirve todo, me tiene que servir a mí. Pero no es así, uno el hombre es el servicial, el caballero, ¿eso qué quieres, mi amor? ¿Quieres llevarle a tu mamá? Al entrenado también, porque ahora pues ya vienen con premio. Pues ahí no dicen nada.
15: Buenas, buenas, buenas. Hay frijoles,
1: son tuyos.
15: No. Una vez a mí me pasó así.
1: ¿Cómo?
15: Yo andaba sin billete.
1: Ah, pues. Yo creo que te sacaba los frijoles.
15: Ya me entiendes, lo normal. Y viene un brother, me dice, ¿qué onda? Vamos a tapinear, más. No, pues no tengo billete, loco, le digo, ahorita más. Tuve que gastar un billete y quedé palmadito ahorita. Para la próxima, no, hombre, para la próxima, me dice el más. Para la próxima, invita a vos, pues, me dice, no hay falla, esta vez te invito yo y la otra vez invita a vos, me dice. Dale, pues, sobre, le digo al más. Sí, sí, le digo.
2: El punto es que realmente pague también.
1: Sí.
16: Estamos en vivo, estamos en vivo. Bueno, entre los compas, somos cuatro. Siempre hay uno que no anda y nunca lo andamos fiando. Pagamos siempre entre todos. Y no andamos con esa vara, después el otro fin de semana anda otro que no anda y lo mismo, pero no andamos tirándolo, no diciéndolo nada, siempre los apadrinamos entre los otros.
2: Ahí está, así ya tienen.
16: Que no pasa nada.
2: Ya tienen por eso.
17: Oye, pero si esto tampoco esté ahí criticando a los brothers que desempeñan la labor del hurto. No hay de halo, no.
18: Oye, buenas tardes en la pulpería. Mira, chico, yo tengo un brother, pues que pues
1: era brother. Todos tienen brother, jodido.
2: Palmado.
18: Pero el mae lo cargamos porque era barra libre el mae. Cualquier penqueadera, el mae era el primero que tiraba su bombazo. El mae no andaba ahí que, ay, que te dejaba morir. No, el mae con lo que te diera daba. Esa es, era barra libre el mae. Y buena onda el chavalo, pues. Pues ahora lo tienen encarcelado, su mujer. No sale el más desde que le puso una panza ya hombre de casa, ya no sale el más. Ya ni juega Free Fire en ningún juego.
19: Claro, jodido, tenés que salir con él, porque hey, vos sabés que esta rueda da vuelta. Hoy estamos arriba, mañana podemos estar abajo y sin cochonada, pues, ¿me entiendes? Entonces, hay días buenos y días malos, entonces no sabes qué es lo que te espera. Ese amigo, lo que invitaste hoy, es el que te puede invitar mañana. Claro, así es
2: cierto y me consta eso lo que estás diciendo vos, pero tenés que saber con quién, ser selectivo de hecho, que sepas que va a ser capaz de eso y no va a ser un sinvergüenza que vos lo invitaste, el día de mañana tiene más que vos y ni una abuela te da, le igual la gran maceta.
1: En resumen, y para irnos ya a las 5 más
2: en
1: 21.
2: Resumen, ustedes yo sé que el 100% no saldrían con un hombre palmado. Entonces tienen que entender a las mujeres que por eso también no les gusta salir con un hombre palmado. Y el que realmente está invitando es porque le sirve, es porque lo tiene de empleado, es porque lo tiene de alguna manera conveniencia, que por eso lo invita, porque sabe que lo puede utilizar de alguna manera. No sean hipócritas.
1: Así mismo. Y en resumen, fíjate que tiene razón, Nazario. Yo no salgo con palmado, porque yo también soy palmado. Ya regresamos mejor con las 5 más vendidas.

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1: Bueno, se vienen las 5 más unidas en esta hora de la tarde. Vamos ahorita que manden sus notas de audio a través de el WhatsApp. Si les tienen alguna pendiente, pídanla ahorita porque suenan al instante. Quintanta, bla, bla, bla. Una tras otra. 7-6, 7-6.

0: esperando la mujer llega, la primera que
1: Omar
0: llega.
1: Kut, Coco, porfa, estamos en vivo, mis muchachos.
0: Dale, vivo. Dale, muchas gracias. Una canción que le encanta, la Sole Piero.
2: Buenas tardes, chicos. Regálame, vendeme. Ancho PR, pues.
0: Ancho PR, otra cosa. Ancho PR. La tercera que cae, llega la cuarta.
1: Con este Baby Wow, Karol G, pues. Estamos activos, estamos en vivo.
0: En vivo, no me cambie la palabra. ¿Cómo que decir? Pues no me la cambie ni qué.
3: No me la quite, no me la ponga, no me la anexen nada.
0: Va, está listo. Una más, por favor. Porque tengo una mujeriego, dos cocos, Ancho PR y Baby Wow. Queda una. Solamente una que me queda por vender. Es la última que me queda. La última y la última es hermosa. La última viene cargadita. La última como te gusta.
3: Mande. Sí.
0: Mande. Al 7676-8271. Yo sé que me vean. Yo tengo pendiente una. Pero yo le dije que se me volvió. Ah, hasta abajo era. Ya me acordé. Hasta abajo. Y era la de Don Omar, si no estoy mal. Y Daddy Yankee. Exactamente. Ya las tengo las 5. Y me va a agradecer que le estoy acordando la canción. La próxima hora, ¿qué viene, Azared?
3: Viene la jodera a las 3 de la tarde, señores, para que se pongan pilas a agregarnos.
0: Así es. Ya regresamos con más. En este viernes acá en
3: La Pulpería.

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2: Que se quede la pereza en el viernes. Viernes, papi, es viernes, el cuerpo lo sabe. Hoy es viernes de remesas. Hoy es viernes donde las mujeres se visten bien solo para una fotografía en especial. Estoy sola. Y el baboso siempre dice, mi amor, ya te mandé la remesa y ya cayó. El mejor anzuelo es vestirse y tomarse una foto en el espejo.
3: Sonás como un hombre de experiencia, mandito.
2: ¿Cómo así?
3: Sonás como que vos fueras de ese tipo de hombres del que están mencionando. Nah,
2: lo que pasa es lo siguiente.
3: Porque es cierto, lo que te quiero decir es cierto. Ese día
2: no,
3: se pone buena ropa.
2: No es que yo sea así, amiga, sino que yo he tenido experiencias con conversaciones con amigos. ¿Me entendés? Y son pendejos, fíjate. Son pendejos.
3: ¿Mantienes?
2: Lo más que me han pedido a mí es una recarga. Y ese ya ha botado de viaje ya. O sea, que pedir recarga es lo más botado.
3: Hoy en día sí.
2: Hoy en día sí, hermana, antes no. Pero bueno, lo que yo sé es que se aprendió esta vaina, Zaret. ¿Sabes por qué? No cae video desde Masaya. Váyase para nuestro estado de WhatsApp.
3: Bueno, las actuales hípicas fiestas.
2: Es correcto. Se prendió Masaya, tú sabes. El día que yo andaba por ese lado hubo tope de toro, si no estoy mal. Alegrísimo ese tope de toro. Pero hay gente que monta toro también. Pero la manera más extraña cómo se prepara uno de Masaya me llama mucho la atención. Te ponen alegre las fiestas de Masaya.
4: ¡Masaya está de fiesta!
2: Mire cómo se prepara un montador. Así se prepara. ¿Qué tipo de polvo se mete? ¿Qué tipo de medicamento es ese? Para prenderse en Masaya, este
3: para
2: video.
3: Para poder montar un toro.
2: Para poder montar un toro.
3: Hay una medicina, bueno,
2: claro,
3: sabía,
2: obvio. Bueno, es que hay dos tipos de la monta de toro y que te siga un toro. Me imagino este que lo va a seguir un toro. O va a ver un toro.
3: Para no sentir dolor, supongo.
2: O va a ver el diablo.
3: Es lo más probable.
2: Es lo más probable, pero bueno, que me explique alguien de Masaya, porque véanlo.
4: ¡Masaya está de fiesta!
2: ¡Y qué manera de estar de fiesta!
3: ¡Hala,
2: hala, hala! ¡Hala, hala, hala! ¡Véalo! Hombre ready, lo guarda porque soporta. ¡Alegre Masaya, loco! ¡Alegre! ¡No creo!
5: ¡Oye, Zeta! ¡Buenas tardes, Ceres! ¡Mamazota! Oye, yo no sabía que... Yo pensé que era toro, no que eran chocollitos los que iba a torear el hombre. ¿O es que ahora ya no se echan la tierra en las manos, sino en la nariz?
2: Es correcto, fíjate. ¿Qué manera más rara de echarse la tierra? Porque es cierto, se embarra uno tierra para montar al toro.
3: ¿No se ponen polvo blanco?
2: No, no.
3: Eso.
2: Bueno, tal vez cal se pueden echar, porque si se echan cal se pelan, hermana. Y talco también se pelan. Entonces, no sé, está raro, sí, está muy raro, rarísimo.
6: Es sal, se metió dos bujillazos de sal, porque, o sea, se tragó primero el guaro y después la sal para que bajara.
2: Vos sos como loco, Wender. No digas, si una vez la saré de medio mango con sal y la sal se me fue a la nariz hasta que me ardía la nariz a mí, no. Está la saré de vos, sos como quien inhala sal, anda loco. Ah, perdón, Javi, perdón. Yo no sabía, yo no conocía que vos eras experto en eso, fíjate, mala mía.
5: Oye, hay billete en esa bolsa, qué grande paquete el que se está llevando ese muchachito.
3: Es una de 500, mae. Continuemos, me dijeron.
7: Buenas tardes.
2: Dígame.
7: Zeta.
2: Ay.
7: Pregúntale a Baquedano. Baquedano te va a decir qué clase de polvo es eso, que es el experto en esa materia. Estamos en vivo.
2: ¿Quieres más?
8: No, lo quiero más. No.
2: Pues
8: sí, está.
2: Ah. Es sal.
5: ¿Cómo sabe? La fina, que vale 500 pesos.
3: Me dijeron, fui clara, dijeron.
2: Yo te voy a decir algo, loco. No es necesario meterse en ese mundo para saber cuánto vale.
3: A huevo, yo estaba en la par y no me meto con uno de esos.
2: A huevo, sí.
3: He visto cómo se lo meten y yo no he metido eso a mi cuerpo suculento.
2: Cállate, mejor. No se oye nada, Kevin, que chanchado de audio.
7: Se te está lanzando su medicina.
2: Medicina.
7: En polvo.
2: Yo no sabía que la acetaminofén se metía en la nariz. Yo no sabía que la acetaminofén se metía.
3: Pero sí, Zeta, vos porque estás pecando, ¿no ves que se pica la acetaminofén y lo haces en polvito blanco y ya después se inhala para que no sea oral, sino narizal?
5: Pues Zeta, vos sabes, ya descubrí cuál es la técnica.
2: ¿Cuál es la
5: técnica? Cuando la quijada se le engarrote, ahí se va a poner el mecate en la quijada. bien le gusta. Esa que ya desgarrotada ya no se mueve.
2: Maldito.
8: No, Ramírez, no, Ramírez.
2: No, no.
8: Es harina, es harina.
2: Es harina, Ramírez, es harina.
9: Es cierto, es cierto. A Lazaret le dijeron que valía 500. Sí. Le dijo el vendedor y no lo pudo comprar porque le salió muy caro. Mandaba los 500, Lazaret.
10: Estúpida.
2: Ay, la madre.
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3: Pero mira, yo sentí que lo dejó al maestro, se pasó el polvo.
2: Jaló mucho.
3: Por eso te dicen leer las indicaciones antes de usar el producto, se dice. El maestro parece que se excedió porque con posto y esparce levantaba ese maestro de ahí.
2: Recuerden que hay que buscar receta médica.
10: Hay que buscar. Entregate a Cristo, vos perro viejo.
2: Hay que buscar receta médica.
12: Pues Zeta, le dije a mi primo que no se le llevara la harina a mi tía porque iba a hacer las tortillas.
2: ¡Qué bello!
4: ¡Más allá está de fiesta!
2: ¡Qué lindo, miralo! ¡Uno! A ver. No, y al segundo palazo se mira que va criminal.
3: Pero mira, ¿cómo que nada?
2: ¿Cómo que sí, hombre? Y ¡opa, Y lo guarda todavía, loca, mirá.
3: Para más tarde, no crees, esta cara.
2: Andaba, ya andaba crazy, sí, amigo, fíjate, sí, hombre. ¡Alegre Masaya, hombre! Alegrísimo, y es cierto, el domingo estaba alegre Masaya. Y sigue de fiesta Masaya. Y estas son las cosas raras que nos mandan por acá en la pulpería. Hoy viernes, sin vergüenza. Tranquilo que, mira, hay una colección de videos hoy que trajimos, hermana. Hay uno que te va a gustar, hay uno que vos me mandaste.
3: Lástima que algunos son demasiado degenerados que
2: bueno,
3: no pueden
2: botar
3: el
2: WhatsApp. Bueno, voy a tener que subir uno, fíjate. Vos tenés que subir uno, sí.
3: No me digas que el de la cerveza, ¿por qué?
2: ¿Cuál cerveza?
3: ¿No viste el grupo, pues?
2: No.
3: Sangre de Cristo.
2: No, pues soy como loco, ni sé de qué está hablando.
3: Ahí te voy a enseñar.
2: No, nos vemos, ¿ya vieron? Yo soy el degenerado aquí.

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3: Se vuelve acá con más aquí en la pulpería en el viernes. Los videos que llegan del barrio, los videos que llegan del barrilete, los videos que mandan los oyentes y los muestran acá en la pulpería. Azaret, ¿quién te acaba de llegar? Decime.
4: Mira, me dijeron, se fijan, dice, porque hoy en día un hombre busca a otro hombre.
3: ¿Por qué?
4: Por ese tipo de movimientos de cadera, diría el Rabbit Toby. Por esos movimientos 6 sin sensuality y atención que le da. Por eso es, dice que hoy en día muchos se están prefiriendo a los choncos.
3: ¡Opa!
4: Por esos movimientos, como le desbaratan los bobos.
3: Oh my God. Es por eso que le queremos ahorita que se vaya para nuestro estado de WhatsApp y queremos presentarle los movimientos que tienen los hombres. Usted buscaría un hombre por ese movimiento de cadera.
4: Ajá.
3: Aunque intenten, encuentren la manera.
4: Nada más que ese es un chonco seco, no tiene dónde agarrar.
3: Míralo. No, hombre, se mueve bien, mira. Buena pelvis tiene. Míralo vos.
4: La canción está rica también.
3: Mira vos. Un hombre bailándole a otro hombre. ¡Ay! Se acabaron los hombres. Se fueron a la baby los hombres.
4: Pero nadie habla del palo del rolombo.
3: No, eso no es que no nos interese.
4: No sé.
3: Enfoquémonos en lo que preguntamos en nuestro estado
4: pero
3: de WhatsApp.
4: Pero es bien seco ese chonco, Pipe. Pero se mueve tú en el judío. Pero no hay dónde agarrar ahí, Pipe.
3: Pues ¿por qué los hombres quieren más a los hombres? Ahí está, pues. Qué lindo.
4: Ninguna
3: qué
4: mujer ahora es raro que tenga esos movimientos sexy sensuality y te hagan bungu, bungu de arriba abajo, Pipe.
3: Ahí están las consecuencias, pues. Ahí están las consecuencias de ir a la zumba.
4: Tenemos esa evidencia.
3: Ahí tienen las consecuencias de andar bailando zumba.
4: ¿Por qué?
3: De andar haciendo pilates. De andar
4: eso
3: haciendo.
4: No lo mezclé.
3: De andar haciendo yoga.
4: No.
3: Ahí están las consecuencias,
4: No, Zeta.
5: Dos movimientos y te fuiste triste.
6: Loco, sos basura, mal.
7: Aquí no todo el mundo es de Masaya, sí, debes de entenderme. Se explica con lo que son de Masaya.
3: Ah, aprobada tu madre de Masaya, bandido, ¿va?
4: Oh my God.
8: Pues ese madre solo rosquillada, es decirle.
9: Buena.
3: Buena.
9: Buena.
4: ¿Qué quería?
9: Hacer it. Muñequita preciosa, sonate esa canción que estuviste hablando ahorita. Un movimiento de caderas.
3: Ah, ya
9: dale
3: la soné, ya la soné.
4: En todo caso sería nocturno, hermana, sí, para variar.
3: Sí. Ajá, también eso sí puede ser. Jodiendo este guau. Para que comenten el video y salen con una.
4: La cara de...
3: Que me enojan, loca. Estamos hablando del video. ¿Por qué los hombres prefieren a los hombres?
4: Enfóquese, vaya a ver el video. Solo para los que están agregados, ¿verdad? Y para los chismosos.
3: Vayan a ver el video de cómo un hombre le menea a otro hombre.
4: Se la menea, amor.
3: Sí, ya vieron pues lo que pasa.
4: Loco,
3: por ver.
4: Loco, no jodas, pero ni yo me muevo así. Qué rico.
3: Oh, Dios, la
4: me da una envidia de ese mandito peyo.
10: Ahora somos la atracción del party. Sweet like it, nos llaman al salud.
3: Ay, qué lindo.
4: Ay, no, ya, me se me hizo la pierna.
11: Ya, si casita se quiebre, sí, hombre, estamos en vivo.
3: Qué rico.
4: Yo sentí que ese maestro venía, loco.
3: Oh, cállate.
9: Fíjate que ese brother, si tuviera el cuerpo que tiene Z, ese maestro la hace, por Dios, con esos movimientos. Paca, paca, paqui y muerto.
3: No me anden comparando con un cochón, por favor. Yo estoy bien como estoy hoy. Yo bien le bailo a una mujer. Yo bien me le quiebro a una mujer.
4: Me consta.
3: Yo bien me le monto a una mujer. Ya. Mujer de verdad, ¿cómo se la mujer?
4: Oye, con... Zeta va a ser uno de mis participantes en el emprendimiento que tengo, el puchuquero de hombre.
12: Hombre, está cabrón. Porque ya imagínate, te está haciendo los 7 quiebres del gato. Pero la de él, ¿dónde está? Te la está poniendo en el ombligo. No. Te arrepiento, Satanás.
5: Ese androide se fue.
3: Se fue y se vino.
13: Ese pase se llama los 3 quiebres del perro envenenado.
3: Oh my God, ahora es del. No es del gato. No era el gato. Ahora es el perro envenenado.
14: Se tu jaña, te estaba haciendo el movimiento.
3: Hombre, perro, dale, era mi jaña, no te mueves. Era mi jaña, Simón, era mi jaña, dale. ¡Buena!
4: Sabroso que suene ese mae, porque a él no le hacen y a vos sí.
8: Esa mae es una cualquier perronera.
3: No es, no es mujer, pero es un hombre.
4: Ay, señor.
3: No, y es verdad, ahora los hombres sí las agarran. De que voy a buscarme un hombrecito mejor, dice. No joden tanto, no les viene la regla tanto.
4: Y les doy por donde me gusta.
3: Cállate vos, cállate.
4: No, pero yo estoy repitiendo lo que dicen, hermana, sí, yo nomás digo.
3: A los hombres están jodidos, sí.
8: Ella tiene cierto movimiento de cadera. Aunque intenten, encuentro la manera que si no se afecte, meniéndose de culebra. Sacándole la lengua. Ese jodido le cuadra. El traqueteo. Estamos vivos. OZ, parece licuadora de 150 pesos.
7: A la 100, madre Z, a ese cangre hay que darle pase VIP directo a la olla de presión, papá, pase VIP, libre.
3: Libre, pero para el infierno, al caldero más grande y hermoso.
0: Ay, mi negro, me prometiste que me ibas a publicar ese video y lo publicaste, estamos en vivo, saludos. La bebecita, papi.
1: No, hombre, hombre, compadre. No es lo mismo estar con una dama que con un playa, hombre, compadre. No es lo mismo, hermano, no es lo mismo. Jamás ni nunca. El que le gusta comer, chupar, morder, no es lo mismo, fiera. No es lo mismo, hermano.
3: No es lo mismo. ¿Cómo que no es lo mismo? ¿Cuál es la diferencia? ¿Cuál es la diferencia de estar con una jeva, que con un jevo? Decime, háblame, no me dejes incógnito ahorita, por favor.
1: Pues Zeta, tú nunca jugaste al traca-traca, loco. Yo pienso que estaban jugando esa onda, loco.
4: No traca, pasa traca. Nada.
8: Oye. Perro, perro, ese es un cochón reprimido el que está hablando ahorita. Carnal, sí. Déjalo, no le preguntes nada. Sí. Te dijo,
3: no, no, queremos saber, amigo, oye, cuál es el gusto, cuál es el sabor, cuál es la fascinación de todo eso.
7: Pues Zeta, ese compa que dice que no es lo mismo, ya probó, Zeta.
3: ¡A huevo!
0: Loco, yo digo una cosa, ¿será que las mujeres están perdiendo el flow?
3: Están perdiendo.
0: Hombres, que ahora los hombres enamoran a los hombres.
3: Están perdiendo.
0: Están perdiendo señal.
3: Las mujeres están perdiendo terreno. ¿Por qué sí? Por andar en Dubái, por andar en San Juan del Sur.
4: Que tapudo, madre.
3: Por andar. Es que bueno seguir las redes, Azaret.
4: No, yo soy una buena
3: entonces,
4: niña.
3: Entonces, bueno seguir redes. No. Las que inician aquí en el país, así te lo voy a decir. Ahí andan en Dubái. Allá andan en Dubái complaciéndose ellas mismas, no están complaciendo un hombre. Por eso es que ahora los otros maes están conquistando al otro mae. Porque ellas están cumpliendo su fantasía de viajar, no cumpliéndole la fantasía a su hombre. Ahí es la vaina.
8: No, hermano, entonces pasa, mi carnal, ya eso.
3: Vos estás inseguro, Jorgito, ¿va? Y estás jalando, ¿verdad?
8: Zeta, Dios te ve, Zeta,
3: a mí no me ve, hermano. Vamos a la pausa porque tengo comerciales ahorita, a ver. Ahora somos la transición. Ah, Simón, perro. Simón. Ahí después.

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0: un poco de censura, ¿verdad? Lo tapé demasiado.
1: Para que no nos vayan a bloquear.
0: Sí, sí, sí. Así que ya, ya, ahí tapamos. Pero obviamente que se va a ver. La pregunta es la siguiente. ¿Será que se vuelve a meter a robar? ¿Qué fue lo que se le salió por detrás? Lo vas a ver en unos minutos, pero recordá, siempre tenés que estar agregado a través de nuestro WhatsApp, a través del 76-76-8271-76-76-80-71.
1: Mira, yo pensé que era una serpiente que salió de repente del sofá o algo
0: claro,
1: así.
0: Claro, sí, una
1: yo
0: serpiente.
1: Yo juré que era eso, fíjate.
0: Claro, una serpiente.
1: Viéndolo bien.
0: Soy una serpiente que anda por el bosque.
1: A la 70.
0: ¡Qué lindo!
1: ¡A la verno! Pero es que viste, yo pensé que salió del sofá.
0: Hasta a mí me dolió, ¿viste? Hasta a mí me dolió.
1: ¡Ay, cómo suena rico! Esa madera.
0: Loco, se le salió un gusanito. Se le salió una lombriz.
1: No, lo importante es parasitarse.
0: ¿Cómo es que se llama la que crece como el ser humano, la lombriz?
1: La solitaria.
0: Esa mera, le creció, loco. Voy a ponerle todo.
1: Madre, le sacó la solitaria, le hizo un favor.
0: ¿Vos crees, loco, que ese tipo vuelva a robar?
2: Perro, qué pedazo de tablaste, perro, dos tablas chocaron.
0: Solo gente exclusiva y nice está recibiendo el video sin censura, ¿oyeron? Ah. Gente que yo voy a escoger, ¿oyeron? Nada más, es lo que le puedo decir.
1: Pero es que están chavos.
0: Y les gusta andar, ¿no? Eso, sí.
1: Le gusta el morbo estos
0: encanta,
1: jodidos,
0: le
1: no,
0: Fred.
1: Lo tuvimos que poner un poco censurado, ustedes saben por qué, pero se logra ver cuando le sale la solitaria.
0: Le sacaron la solitaria. Pero que me venda sol y que nada. Se va de un solo.
3: Oye, ese bro le salió la colita de Goku.
0: Pero se la cortaron ahí nomás.
4: Jueceta, es serio, más es serio. Así le pasa a manito y un garrotazo allá en Villa Guadalupe, eso.
0: Ay, Dios mío. Pero eso es lo que le pasa a la gente que se mete en lo ajeno, ¿ya viste?
1: Y pero mira, y que agradezca que fue ahí, no en el cerebro, madre, porque no llevé para contarlo con un solo de esos.
0: Callate, hombre, no andes diciendo eso, loca. No andes diciendo eso, dale.
1: No más digo.
4: Oye, Zeta, no, pero es clase tablazo. Ese madre dicen que es Habibi y Uzi, cómo lo agarró, plaplado, en caso. Y lo hizo sacar todo lo que tenía guardado de una semana.
0: Le sacó todo lo malo que tenía, papá, ¿oíste?
1: Me encantaría que así los agarraran algunos, vos, para que aprendan.
0: Yo sería uno, fíjate que lo agarro.
1: ¿Que te sacaran eso?
0: No, que los agarro a tablar.
4: Ese está el hueso, hermano. ¡Qué bárbaro! Un cuartón de 2x2 lo agarró. ¡Qué lindo, cabrero, por hablar de cochino, ese bandido! ¡Lindo! Le sacó todo el repertorio de la vena cacaria.
0: Dale, loco.
3: ¡Oye! ¡Ese es un purgante casero!
4: ¡Oye, Zeta! Esa fue una limpieza drástica, ma. Una super limpieza, güey. Eso que le trajo todo.
0: ¿Cómo es que le llaman los ancianos cuando te daban medicamento, no te desparasitaban, te...
1: Purgante.
0: Ah, es purgante
1: pero
0: la
1: sí
0: palabra.
1: Pero sí lo dijo él.
0: Sí, pero no le oí, por eso estoy preguntando.
5: Esa es la nueva técnica de Redux. Redució la panza, el madre, dos palabras.
6: Santo remedio, si no puede ir a hacer del dos.
1: Para los de estreñimiento, ¿qué padecen?
0: Para
1: el
0: estreñimiento, huevo. Saludos para la Rebequita, que nos va escuchando ahorita en su vehículo, oíste, gracias.
1: Gracias en el CarPlay, por lo menos.
0: En el CarPlay, va escuchando a la Tuani ahorita, bueno, muchachos. Pues. Se le agradece la baby.
4: Oye, Zeta, le pegaron una buena purgada a ese animalito, ¿no? Lo purgaron como por 2 años a ese animalito ahí. Sí, hombre, le sacudieron el intestino.
0: Oye, ¿cómo que hacemos la canción? I got a feeling we para na na na na na.
1: Good, no sé qué verche, ahí está.
0: Ay, ¿qué la canta, sí?
1: Black Eyed Peas. I got a feeling.
0: Dale, vos tranquila.
4: Se llama Purgante 2.0. Al instante, pum, pum.
0: A ver, mamá, a ver. A ver, ¿será que yo le voy a encontrar? A ver. No, esa no es eso. Vámonos con lo siguiente. Buenas tardes.
4: Pues Zeta, ese es un maldito pelón, loco. A ese man no le vuelven a salir pelos en el diatral, loco.
0: Dale, papi, saludos. Gracias por...
1: Pero mira, uy.
7: Fala.
1: ¿Será que le dio oportunidad que se limpiara o por lo menos?
0: ¿Qué va a hacer? Oye, pero mira, te imaginas, desnalgado y le dieron tabla con tabla. Desnalgado y tabla con tabla.
7: Aquí.

0: llamo, aquí vamos, su purgante instantáneo a domicilio. Cuídalo y se lo damos.
1: Z, la pregunta es, ¿se le salió por el miedo o por el tablazo?
2: Ajá, oh, esa es buena pregunta, fíjate.
3: ¿Cómo dijo? ¿Se le salió por el...?
2: Oí bien.
1: Z, la pregunta es, ¿se le salió por el miedo o por el tablazo?
2: ¿Le salió por miedo?
3: Yo fíjate que te iba a decir eso mismo, pero estaba dudando.
2: ¿Estabas dudando, hermana?
3: Pero fue por miedo.
2: Por miedo, claro. Esa,
3: ahí donde viene la típica palabra.
2: Tápalo, correcto.
3: A donde dice seca.
2: Del miedo.
3: De miedo.
2: A huevo.
4: Ese cuartón, hombre, ese cuartón le resistió todo el estómago.
5: No sé qué ver, chico.
4: Esa pastilla Z se llama Tití Pupú Cacá.
6: Pero qué onda, no entendí. Ese más estaba haciendo algo con la Manuela o estaba robando o le bajaron el calzón para darle su cachimbazo.
3: Está robando.
6: Y aparte, no, hombre,
3: mae.
6: Parece que ese más viene del futuro, viene equipado con bolsa de aire. Lo que pasa es que se le activó muy tarde después del impacto.
2: Mira, yo quiero probar algo a salir ahorita.
3: Ajá.
2: Espérame. Vos ya te pregunté de la canción. Uh-huh. Oye, ¿cómo sale? Lleva el mismo tiempo de la canción. ¡Ay, siguiente, buena!
7: Z, es que dicen que ese loco tenía polilla, pero ya sabe, termito, y entonces la estaban exterminando. El Terminador 3000 se llama.
8: Pues Z, la otra onda es que si el mae habrá puesto a recoger su propia M al mae, porque no creo que lo haya limpiado él.
3: Eso iba a decir yo también.
2: Yo le pregunté a la Z, ¿la pones a recoger?
3: Claro.
2: ¿Lo pones a recoger?
3: Sí, pero eso sí, no le daría el chance que se lo limpie para que se le zaforne.
2: Callate, no seas.
4: Oye, ese maje se quería robar el baño público. Por eso fue que le dieron su tablazo.
2: Se le aflojaron las tuercas al hombre. Se le dio oída. Se le fue todo.
6: Eso es que la solitaria presintió que ese cuerpo lo iban a desbaratar. Yo me voy. Y salió rápido de ahí.
3: Ese cuerpo para irse a otro.
2: Pues ya regresamos, mago mío.
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1: Así mimito. Ahorita nos vamos en breve para La Traga Moneda. La Traga Moneda es el programa, digo yo, que a ustedes más les gusta porque son los retros, son los cangrinados.
0: Son los jueves y los viernes, ¿verdad?
1: Sí, sobre
0: los jueves
1: todo.
0: Y los viernes. Le damos una vara completa para que no digan que solo venimos hablando, que allá, que perepepe, que burupupu.
1: Sí, y ustedes no se pueden quejar porque aquí no suele hablar, ¿verdad? También se les pone música.
0: ¡Obvio! Y bueno, ya para agradecer a toda nuestra gente, ¿verdad? Nuevamente de nuestra gira Pindolera con Canal 2 y Radio La Tuani. Hoy cerramos nuestro último día de gira. Gracias a toda la gente. Se le agradece por llegar a la unidad móvil, por participar, por ganar premios, por decirnos, ay, yo lo quería conocer. Ay, qué lindo. Ay, qué bonito que son. La mentira, muchas gracias por el cariño, ¿verdad? Hacia nosotros. Y obviamente que nosotros le damos mucho cariño con nuestra dinámica de premio. De esa manera es que nosotros le agradecemos su fiel sintonía.
1: Así mismito, señores. Esperamos que les haya gustado ese ratito, Tuani, y estés muy pendiente porque esto no termina, no se acaba. Seguimos llevándole los mejores para nuestros queridísimos oyentes.
0: Así es, así que ya sabes, próximo mes pendiente porque se viene lo mejor de este año, nuestro aniversario. Así que muy pendiente de la programación, así muy pendiente. Ya regresamos con más de La Pulpería
1: en La Tragamoneda.

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1: ¿Cómo va a salir jaranando en este programa, o la gran viuda, o va?
2: ¿Por qué?
1: ¡Qué bárbara! ¡Dale vuelta para que la última hora!
2: ¡Última hora! ¡Última hora de la pulpería! Espero que ahorita comiencen a pagarme. Sí, haceré, poneme tal rola y te pago de paso la que te debo. Decir.
1: Ahí está.
2: Porque
1: ahí
2: hoy
1: es
2: el último día de la pulpería que se cierra hasta el lunes.
1: Así es. Así que aprovechen este fin de semana que hoy se van a desatar. Y dígame qué quieren que le sonemos acá en la traga moneda. ¡Hello!
3: ¡Receta! ¡Hacer esto! ¡Sonate en la traga moneda!
2: Ajá.
3: De Guanábanas, bien bellaca. Dale, dale, sonátela.
1: Se llama Busca una Mujer, oíste. No se llama Bien Bellaca, para que sepa. Y estamos
4: a 100 pesos.
1: ¿Correcto?
4: 200 pesos.
1: Había.
4: 300 pesos.
1: Había.
4: 400 pesos.
1: Ajá.
4: 3000 pesos.
1: Así que pidan por esa boca que le vamos a dar música.
5: Dale, pues, en la tragamoneda, ponete Tamborilero.
1: No respeta nada.
2: No respeta esta gente.
1: No respeta.
2: Eso, calmate.
1: Pero si es octubre, loco.
2: Sí, ma, estamos en Halloween apenas.
1: La gran viuda. Este combina el disfraz de los dos de un solo.
2: Sí, a huevo.
1: Es clase que tacaño que
2: diría
1: este,
2: que es Halloween.
1: Halloween.
6: Quiero una música en 500 pesos que se llama El Malo de Aventura.
1: El Malo de Aventura.
2: Ya entra como retro, ¿verdad? Eso
1: va,
2: sí.
1: Dale, no, total, la gente habla. Vamos a darle. ¡Hola, buena! Buena.
5: Z, ponete Somos de Calle, remix, pues.
1: Dale, no hay falla, me gusta. A ver, remix, sí, 6 minutos, no hay problema, fíjate.
2: Marchan, ir a la farmacia.
7: Hola, buenas tardes, bendiciones. Pueden fiarme para de Chimbala, por favor.
2: Estamos en red,
7: lo pago
2: amor.
7: Cuando tenga dinero, y si no tengo dinero, amiguis, se lo pago a Z, el Z ya sabe.
2: Oh.
1: Así estoy como porque cuando ni sé cuándo le he pagado yo a ella, dice.
5: Zeta, como ayer no me diste el sticker de la tuana y aquí en Chinandega.
1: Pero si te dije que me esperara, jodido, va.
2: Pero una hora, anda, mandáselo ya.
1: Sí, hombre, te dije esperar. No, el sticker físico está. Él llegó a la unidad móvil a decirme.
2: Ahí andaban,
1: sí. Sí, yo andaba. Y yo lo busqué y se fue. No, hombre. Sos mal oyente, oíste. Pero ajá, payito, te voy a recompensar ahorita.
5: Que te dije y me dijiste que te esperara.
1: Ajá.
5: Y ponete ese Uroski ahí para que me respongas eso.
1: No, ¿sabes qué? Yo te voy a complacer ahorita con eso que me estás diciendo, oíste. Con eso te voy a complacer. De primerito, para no quedarte mal.
6: Ahí, Zeta. Eso es lo que me cuadra, que no me vas a morir, mi carnal. Estamos en vivo. Gracias, Zare. Estamos en vivo, Chico Tuani.
1: Dale. De una.
5: Ese pago es por 200 pesos. Ponete la canción del Dari, mi gatita y yo. Dale, estamos en vivo.
1: Dale, está bien. Bueno, vamos con las primeras por acá. Nosotros ya regresamos. Toma, saca la traga moneda de
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3: Vamos, la vitrina del barrio. Tragamoneda.
2: Ay, oíme a mí. La tragamoneda, porque yo las confundo, porque como son cosas que saco de la pulpería, ¿no, Fred?
3: Cállate, que una vez yo dije. Una vez dije Remix Play. Así que te puedes relajarte, no te preocupes.
2: Son cosas, oiga, que se, pasan.
4: Seré. Véndeme una rolita.
2: Depende.
4: Un saco duro de Don Omar. Y de paso te pago la que te debo de ayer.
2: Me gusta, hermia. Así me gusta la buena paga. Ya está anotada la fulana de tal. Listo, borrada la lista.
3: Así me gusta, que no sean mala paga.
5: OZ, estamos en vivo desde Granada. Ponete, fronteamos porque podemos.
3: No, sé serio, loco. Ponete serio, sé serio.
6: A serio. Saca el cuadernito, pues. Vamos a sacar cuenta de las deudas que le tengo.
2: Así me gusta.
6: Fíjeme una para cancelarle las anteriores. Ella y yo, de Don Omar y Aventura, estamos en vivo.
2: Vamos bien, vamos bien.
3: Me gusta.
5: Uh-huh. Oye, Z, como estás en la retro, ponete una plena. Quiero una chica y quiero una yal.
3: Ok.
7: No, me lo consiguió un muchacho ahí que andaba con ustedes, todo Dani, sí. Me consiguió dos.
3: Ah, bueno, pues haber sido Robert.
6: Inseré, mamazota, ponte ahí, no, Panda Remix.
3: No, hombre, eso
6: Panda.
3: No, hombre. ¿Qué dijo, hermano?
2: Ronca, creo que escuché, sí.
3: Tenés razón. A ver, ajá, dale la otra.
8: Amor mío, entonces ponme el tango del pecado.
3: Ve.
2: Esa mujer me reclamó ayer porque no estaba. Vieras cómo me trató ayer, ¿viste?
3: Ay, a mí quién importa.
2: ¿Cómo que
9: pues dale, pues, como no quisieron poner la música, pues, y ahí, porque cuando miremos ya estamos en enero y nada vamos a disfrutar, entonces ponete en su nota, Don Omar, pues, Zeta.
3: Es que, ¿cómo vas a poner tamborilero de Don Omar ahorita?
2: Sí, no, está demasiado adelantado, estoy inventando.
3: Seria, no digas. Ya, pues, ya regresamos.

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0: fuimos, nos vamos, chao,
1: no,
0: bye.
1: Nos vamos. Se cierra la pulpería. Gracias a todos los que me pagaron puntual. Así me gusta. Buena paga para que sigan poniendo sus canciones. Yo ya les he dicho, paguen para que las puertas siempre las tengan abiertas. ¿Se dan cuenta? Aquí siempre van a estar las puertas abiertas. Si usted me queda bien, mi amor. Nos escuchamos nuevamente el lunes. Yo mañana vengo de 7 de la mañana a 12 del mediodía. Toda esa hora siendo suya, mi amor.
0: Y yo de 5 a 10 de la noche. Remix Play Weekend Party de 8 a 10 de la noche. A continuación, prepárense porque se viene el Remix Play de 5 hasta donde aguante. Hasta las 7 de la noche. Y luego se viene Eric Magdalena de 7 a 11. Chao, bye. El lunes nos encontramos acá, en esta esquina, en La Pulpería.

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¡Ay, ay, ay! 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

participando, regalando, pasándola bien. Hoy finalizamos en Granada. Muchas gracias para todos los departamentos: Boaco, Chinandega, Estilí, Masaya, Granada. A lo largo de estos 5 días nos la pasamos alegrón. Tocayo. Ese es el problema cuando conoce a un hombre que es bacanalero. Viene una mujer y me lo encierra. Las mujeres son unas egoístas. Toca.

casa. Degaleándome. ¿Dónde está la vieja? ¡Oye, oh, yeah! Perdida la vieja. ¡No, hombre! Está jodida, vieja. Está jodida, vieja. Ah, que estamos en la confianza del sobaco.

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5: Eso es así, faltan 22 minutos para las 6 de la tarde, viernes. ¡Ay, ay, ay!

0: Le vamos a dejarla para las 6. Para las 6 vamos a dejar eso, para las 6 vamos a dejar eso. Oye, al otro, no jodas, boy. ¿Y qué andan? Lo que ustedes andan consumiendo, no lo quiero consumir yo. No lo quiero consumir yo, lo juro.
1: Que te parte un rayo, comando tiburón.
0: Oye, el otro, boy. Cumbia, papito, cumbia. Cumbia, vamos a poner cumbia ahorita, vamos a mezclar cumbia. Solo cumbia, solo cumbia, solo cumbia.
2: Oye, Tilín, oye, Tilín, no debemos morir a la ciguapa.
0: La ciguapa. Ven, ven, tenés todas las tarras, vamos a buscarla.
3: Te llamé borracho, te llamé borracho.
0: Te llamé borracho, oye. Puchica más, en serio.
4: La cumbia es sampuesana, estamos en vivo.
0: Sampuesana, ven, ¿qué te sabe? Ella sabe, ella sabe, ella sabe.
5: Oye, caballo, los de Benel.
3: El litón de tu pelo,
6: vamos. Baila que baila, que baila, baila la cumbia, el apache.
0: El apache, ¿verdad? Vamos a buscar el apache, claro que sí.
7: La nalgona de los parques.
0: La nalgona.
7: Dale, Tilín, ponete extrañándote de los temerarios.
0: Oye, el otro iguela, qué barrio. Es que creen que ustedes la voy a poner, ¿verdad?
3: Bestiaro y un borracho ahí, Tilín.
0: Ve, ve, así me gusta. Ah, así me gusta.
1: Y ahí, entonces, tirate la cumbia china de gana.
0: Dale, pues, listo. Sí me gusta que te hayas arrepentido.
8: Cumbia del abuelo.
0: Abuelo, vamos a buscar esa. Yo sé que no se llama así eso.
2: Oye, Tilín, oye, Tilín. Ah. Avispa, avispa.
0: Avispa.
3: Oye, Tilín, oye, Tilín. La cumbia del apache, la cumbia.
0: Dale, listo.
3: Oye, Tilín. María Salomé, pero.
2: Oye, Tilín, sonate ahí la cumbia de la mosca.
3: Bueno, ponete la botella envenenada, pues.
0: Oye, el otro igual la gran. No, hombre, sea serio. Ustedes no son serios.
3: Dale, Tilín, ponete la muchachita quiere bailar.
0: Chita quiere bailar. La muchachita quiere bailar.
7: La candona, la candona. Ve, mándale saludos a Diez Mario, vengo al país.
0: Dale, saludos.
5: La cruda, loco, la cruda. Estamos en vivo. La cruda.
0: Ese de Antonio Aguilar.
7: Que llamen los bomberos que me estoy quemando.
0: Los bomberos. Está bien, ahí llegamos, pues, ahí llegamos. ¿Qué hacen? Óigalo, pues. Música de borracho, no de cortapulso. En ningún momento mencionamos eso. Mencionamos esto. ¡Suéltala! ¡Ay, no! ¡Vámonos de nuevo!

0: Eso es amor del puro, eso es amor del rico, eso es amor del bueno. ¡Vámonos! Ya lo prometido, vuelve Herrera. WhatsApp, WhatsApp, WhatsApp, WhatsApp.
1: Porque se baila.
2: Mayrina, Mayrina, Mayrina.
0: Oye, al otro, vos. Por eso te anda buscando el AISA, vos, de tío Norberto. Por caballo. Y vámonos, vámonos, vámonos, vámonos. Salud para DJ Mario, por allá el Malpaisillo. ¡Cómo hombre, la vende que te entregan! ¡Vamos por Alberto Núñez! ¡A todo bar por el tráfico! ¡La reganches!
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4: ¡También la cintura con todo igual!
0: ¡Fuimos!

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0: pues, Chilín, le vamos a dar una patilla Ubicatec. Saludos a usted, a Diego Mario, a Diego Alparcillo, proverazo, compa de Poura.
1: Lo que pasa es que el tío Norberto no ha llegado su cochoncito a visitarlo. Eso es lo que pasa, eso es lo que pasa, eso es lo que pasa.

0: 76 76 82 71.
1: La última cumbia y venimos con el reggaetón del viejito. Ahí viene loco, ahí viene loco.
2: Jugo de piña, jugo de piña.
1: Oye, los trihuelas.